0: La leche siempre tiene un pelo. ¿Qué le vas a hacer?
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0: Pacientemente esperé a Jehová, y se inclinó a mí, y oyó mi clamor, y me hizo sacar del pozo de la desesperación, del lodo cenagoso, puso mis pies sobre peña, y enderezó mis pasos, puso luego en mi boca cántico nuevo, alabanza a nuestro Dios, verán esto muchos, y temerán, y confiarán en Jehová. Salmo 40:1-3. 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
1: Horas, 31 minutos.
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5: Temperatura 13 grados. Humedad 33%.
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Gracias, Jesús. Gracias, Señor, por este rompimiento. Gracias, Señor, por establecer tu orden en este lugar. Gracias, Señor, por romper con todo lo que ha querido detener tu mano en este lugar. Gracias, Señor, porque tú te estás haciendo evidente en este lugar. Oh, Espíritu Santo, cae en esta hora todo lo que se levanta en contra de establecer tu reino. Ya no vamos a ser una generación que se queda callada. Vamos a ser una generación que abre su boca y establece el reino de Dios donde quiera que vayamos. Establece tu reino.

0: para siempre. Él nos guiará aún más allá de la muerte. Alegraos, oh justos, en Jehová. En los íntegros es hermosa la alabanza. Salmos 33:1. 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
1: 22 horas, 32 minutos.
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4: Temperatura 11 grados, humedad 40%.
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Padre, cumple la oración de Jesús aquí entre nosotros. Que seamos uno para que el mundo crea. Así como el Padre ama al Hijo, tú nos amas.

0: quítense de vosotros toda amargura, enojo, ira, gritería y maledicencia y sobre todo malicia. Antes sed benignos unos con otros, misericordiosos, perdonaos unos a otros, como Dios también os perdonó a vosotros en Cristo. Efesios 4, 31 y 32. 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
10: 23 horas, 9 minutos.
11: Temperatura, 11 grados. Humedad, 40%.
12: Jehová cumplirá su propósito en mí, tu misericordia, oh Jehová, es para siempre. No desampares la obra de tus manos. El día en que yo clamaré, esto sé, que Dios está por mí. Salmo 56:9. 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

0: 23 horas, 32 minutos.
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2: Temperatura 11 grados, humedad 47%.
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7: Alzaré mis ojos a los montes. ¿De dónde vendrá mi socorro? Mi socorro viene de Jehová, que hizo los cielos y la tierra. Salmo 121, 1 y 2. 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

0: 12 de la noche, 3 minutos.
1: Temperatura, 11 grados. Humedad, 47%.

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2: 12 de la noche, 8 minutos.
3: Temperatura, 11 grados. Humedad, 47%.
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11: 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Mirad pues con diligencia cómo andáis, no como necios, sino como sabios. Aprovechando bien el tiempo, porque los días son malos. Por tanto, no seáis insensatos, sino entendidos del cual sea la voluntad del Señor. Efesios 5, 15 y 17. 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
2: 12 de la noche, 31 minutos.
3: Temperatura 12 grados. Humedad 35%.
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guardarás en completa paz a aquel cuyo pensamiento en ti persevera, porque en ti ha confiado. Isaías 26:3. 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
2: 1:00 a.m. Un minuto.
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9: Temperatura 12 grados. Humedad 35%.
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0: Tú eres mi refugio, me guardarás de la angustia, con cánticos de liberación me rodearás. Selah. Salmo 32:7. 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
1: Una de la mañana, 32 minutos.
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1: Temperatura 8 grados. Humedad 49%.
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2: Temperatura, 8 grados. Humedad, 49%.
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6: 2:10 a.m.
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0: Invócame en el día de la angustia. Te libraré y tú me honrarás. Salmo 50:15. 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
1: 2 de la mañana, 32 minutos.
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3: Temperatura 9 grados. Humedad 46%.
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1: Dice así, vamos pues, mi niño. ¡Anímense! Dice, al pecado, al pecado.

0: No tenga tu corazón envidia de los pecadores, antes persevera en el temor de Jehová todo el tiempo, porque ciertamente hay fin, y tu esperanza no será cortada. Proverbios 23, 17 y 18. 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
10: 3 de la mañana, 9 minutos.
11: Temperatura, 9 grados. Humedad, 46%.
12: Bendice alma mía a Jehová y no olvides ninguno de sus beneficios. Salmo 103:2. 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

0: 3 de la mañana, 32 minutos.
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2: Temperatura 10 grados. Humedad 43%.
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3: Dad a Jehová la gloria debida a su nombre. Adorad a Jehová en la hermosura de la santidad. Salmo 29:2. 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
2: 4 de la mañana, 2 minutos.
3: Temperatura, 10 grados. Humedad, 43%.
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11: 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Porque así dijo el alto y sublime, el que habita la eternidad y cuyo nombre es el Santo. Yo habito en la altura y la santidad, y con el quebrantado y humilde de espíritu, para hacer vivir el espíritu de los humildes y para vivificar el corazón de los quebrantados. Isaías 57:15. 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
2: Cuatro de la mañana, 31 minutos.
3: Temperatura, 11 grados. Humedad, 37%.
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No temas, porque yo estoy contigo. No desmayes, porque yo soy tu Dios que te esfuerzo. Siempre te ayudaré. Siempre te sustentaré con la diestra de mi justicia. Isaías 41:10. 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
2: 5 de la mañana en punto.
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11: Temperatura 11 grados. Humedad 37%.
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0: que enseñaba a sus discípulos y les decía: El Hijo del Hombre será entregado en manos de hombres y le matarán, pero después de muerto, resucitará al tercer día. Marcos 9:31. 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
2: Cinco de la mañana, 35 minutos.
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1: Temperatura 9 grados. Humedad 50%.
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2: Temperatura 9 grados. Humedad 50%.
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7: 6 de la mañana, 9 minutos.
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0: Mirad pues con diligencia cómo andáis, no como necios, sino como sabios, aprovechando bien el tiempo porque los días son malos. Por tanto, no seáis insensatos, sino entendidos del cual sea la voluntad del Señor. Efesios 5, 15 y 17. 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
1: Seis de la mañana, 35 minutos.
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2: Temperatura 11 grados, humedad 37%.
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0: porque enseñaba a sus discípulos y les decía: «El Hijo del Hombre será entregado en manos de hombres y le matarán, pero después de muerto, resucitará al tercer día». Marcos 9:31. 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
10: 7 de la mañana, 9 minutos.
11: Temperatura, 11 grados. Humedad, 37%.
12: Jehová cumplirá su propósito en mí. Tu misericordia, oh Jehová, es para siempre. No desampares la obra de tus manos. El día en que yo clamaré, esto sé, que Dios está por mí. Salmo 56:9. 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

0: 7 de la mañana, 39 minutos.
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2: Temperatura 9 grados, humedad 40%.
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1: Pacientemente esperé a Jehová, y se inclinó a mí, y oyó mi clamor, y me hizo sacar del pozo de la desesperación, del lodo cenagoso. Puso mis pies sobre peña y enderezó mis pasos. Puso luego en mi boca cántico nuevo, alabanza a nuestro Dios. Verán esto muchos, y temerán, y confiarán en Jehová. Salmo 40:1-3. 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

Wow. Jay. ¿Usted se sabe la canción? Vamos a ver, ¿cómo dice? ¿Cómo dice?

siempre me cuida. Al paredo que me dio la vida, alaba que nada lo impida. Aleluya al Espíritu Santo, Él nos ama y ha dado tanto, que nada te quite ese canto. Gritas y dejes ese llanto. Aleluya, calor es suya, anhelamos que todo esto fluya. Antes que todo concluya, que no baje, que no disminuya. Amigable, confiable, adorable, palpable, agradable, Dios inigualable, imparable, sensible a la voz del que

0: Gracias, Puerto Rico.
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13: En este nuevo tiempo quiero de alguna manera ayudarles y ayudarnos en realidad a reflexionar en qué medida creemos y en quién, en cómo confiamos y en quién lo hacemos, cómo resulta nuestra vida en cuanto al creer y confiar, esperar, tener convicción. Y hay una partecita de una carta que el apóstol Pablo le escribía a una iglesia, precisamente la iglesia de Éfeso, y él le decía: tengan cuidado de cómo se comportan, vivan como gente que piensa o razona lo que hace. Y esta versión que estoy leyendo utiliza el término "y no como tontos", es decir, no como necios, no como poco sabios o entendidos. Y además agrega: aprovechen cada oportunidad que tengan de hacer el bien, porque estamos viviendo tiempos muy malos. Y sin lugar a dudas que en la medida en que la creación sigue avanzando, pareciera que todo el entorno del ser humano se vuelve más difícil, es como que va decreciendo en lo que tiene que ver con valores, en lo que tiene que ver con la moral, en lo que tiene que ver con la vida de comunidad. Y en este caso Pablo les está hablando a integrantes de una iglesia, de una congregación, y en realidad él les habla con claridad, con precisión y bastante fuerte, porque les está diciendo, miren, no pueden caminar como les parece bien a ustedes, sean sabios, sean entendidos y no sean insensatos, no sean tontos, porque indudablemente esto no les afecta para bien a ustedes, pero tampoco a aquellos que les rodeen. Entonces, hagan de este tiempo un tiempo de oportunidades, en el cual procuren hacerlo mejor, lo de más alto nivel, dentro de sus posibilidades, porque, y ahí afirma, reitera, estamos viviendo tiempos muy, muy difíciles, a veces difíciles de comprender, de entender, de sobrellevar, y realmente son tiempos también que se nos agotan al ser humano, porque nuestros días de vida van pasando muy rápidamente. Entonces, es así donde nosotros no podemos evitar, no podemos postergar, sería más bien, todo lo que nosotros podamos lograr en nuestros días. La invitación en esta ocasión es que aprovechemos bien el tiempo, que estemos atentos, que realmente procuremos lograr, alcanzar un nivel, una calidad de vida que sea productiva no solo para nosotros, sino también para quienes nos rodean. Ahora, es cierto también que por naturaleza es como que pensamos mucho para nosotros, casi de una manera egoísta, y es allí donde debemos ser participativos en las acciones que podamos llevar a cabo en bien de los demás. Así que esperemos que en eso que estás creyendo, en aquello que estás confiando, en aquello que estimas que puede ser productivo, bueno, es allí donde tenés que poner el foco y realmente aprovechar muy bien este tiempo, y particularmente entendiéndote con Dios para que Él te dé la dirección precisa y exacta, porque como Él es el Creador, es el Eterno, Él es el que te da cada día la respuesta adecuada, y porque para ello Él está muy atento. Él no tiene límite de tiempo ni de capacidad, sino que lo tiene todo para participarlo con nosotros. Hasta nuestro próximo encuentro y un fuerte abrazo.

0: lesión porque jugaba al fútbol y es como normal, pero no se me iba. Y no me permitía hacer muchas actividades o para irme al trabajo, o te agarra de golpe el dolor y es insoportable. Que no podía hacer este movimiento, que lo puedo hacer ahora.
1: ¿Con ese movimiento?
0: No lo podía hacer porque me tiraba acá en un dolor feo, con una pubalgia. Y ahora lo puedo hacer. Así que nada.
1: Gloria a Dios. Gloria a Dios.
2: Yo por lumbalgia y vine con mucho dolor, me costó para venir, pero ella me empezó a orar, sentí un calor muy grande y se me fue ese dolor que tenía.
1: Se
2: me
1: fue por completo.
2: Gloria a Dios.
1: La gloria de Dios, amén, sano, amén, gloria a Dios.

0: pero este primer punto es: mis ovejas oyen mi voz, yo las conozco. Eso es decir, para que puedas escuchar la voz de Dios, te tenés que reconocer como oveja.
1: El Espíritu Santo no descendió sobre una persona, descendió sobre personas. Es decir, descendió sobre una comunidad.
2: Pero cuando nos plantamos en ese río, lo que hacemos, lo primero que hacemos, el primer efecto que tiene el estar plantado en ese río, es que damos fruto. Pero damos fruto para comer.
0: Bienvenidos a la plenaria número 2.

0: La experiencia, la verdad que muy contento porque llenó todas mis expectativas, tanto de alegría, de gozo, la unidad en el cuerpo, y estoy viviendo un tiempo precioso.
1: Y las tres cosas que me gustaron de DAP fue la predicación de Dan, los talleres, también la predicación de Didier, del pastor Didier, y los chicos, cómo es todo acá, es una gran familia.

Pero cuando la corriente te va empujando, te das cuenta de algo. Que el varón que ya está más adelante, él conoce el río. Que no vas caminando solo, que no vas caminando sola, que la corriente que te va empujando hacia el varón que ya conoce las profundidades del río. Y hoy yo te puedo decir con toda la seguridad, no te ahogarás. No te ahogarás, aunque pases por el agua, no te ahogarás.

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0: ¿cómo están? Bueno, este es un día clave, como en cada semana, para todo el equipo de La Casa en las Calles. Y es la conclusión de todo un trabajo que van armando en la semana y que definen precisamente en el armado. Ya a mis espaldas ya están todas las bandejas listas. En un ratito todo el equipo va a salir a distribuir. Y tienen un ánimo, como siempre, muy pronto, muy fuerte, marcado para cumplir con la asignación que Dios les ha dado. Y ellos tienen una participación no solo en esta noche o en este tiempo del día, sino que ellos están intercediendo, orando, y también están trabajando para tener los recursos también. Y la casa, en la medida de lo necesario, también los está acompañando, por supuesto. Así que esta es una presentación para que la casa no deje de interceder por el equipo que está, pero también por el equipo que se va a seguir sumando. Por lo tanto, entonces, la invitación es a que estén ocupándose en la intercesión profética por este equipo, pero también que oren para sumarse al equipo, sumarse en esa tarea de la oración, pero también sumarse en aquello que tiene que ver con el apoyo financiero y el trabajo personal, el aportar también esfuerzo y tiempo en todo este trabajo. Y como verán, hay todo un movimiento en esta hora que es parte de la familia que hasta aquí está propiciando que se pueda preparar la comida en la casa de una familia gitana. Así que tenemos que agradecerle a Hugo, a su esposa, a sus hijos, sus nietitos, que muchas veces están colaborando y también preparando la comida. Así que, por favor, no dejen de orar, de interceder, pero también dispuestos a colaborar siempre, van a ser bienvenidos. Nos vemos y un abrazo.
1: Estamos haciendo con todo el amor del mundo para los hijos perdidos de Dios, que a través de esto y de la fe y de la oración en Dios, ellos puedan volver a un camino.

0: bendecimos la vida de este varón. Nos llenamos en esta hora de tu presencia. Declaramos, Señor, que Él es sano, que Él es libre, que en esta hora, Señor, Él puede conocerte. En el nombre de Jesús lo guardamos en el hueco de tu mano, lo rodeamos con tu presencia.
1: Podemos ver cómo solamente el amor de Dios, y quizás esto, el estar, el venir cada martes, el preocuparse por ellos, el entregarles una vida, una palabra, una oración, como a ellos también los reconforta, y esto, y el aliento de querer salir adelante.
2: Poder entender que donde el Señor hoy nos necesita es acá afuera, es en la calle, es hablando de su misericordia, de su presencia, de que Él es el único que nos puede cambiar la vida, literalmente.
3: Mi nombre es Juan, me conocen por el Tucu, y bueno, la verdad que estamos ya agradecidos con esto de la vianda, porque bueno, sinceramente hoy en día la situación está fea, y bueno, nos sirve un montón el alimento que nos llega, así que espero que puedan seguir así, y bueno,

0: Bienvenidos a Noticias en la Casa. Este mes caminaremos bajo la palabra profética Manto de Santidad. Y atención, porque tenemos novedades y muchas actividades especiales. Abrimos el mes con nuestro altar de adoración mensual. En esta oportunidad será el martes 1 de septiembre a las 18 horas. Y desde ese día hasta el viernes 4 seremos parte de un ayuno congregacional donde nos reuniremos en casa a las 20 horas para un tiempo de adoración y oración. El lunes 7 a las 20 horas todos los líderes y servidores estamos convocados para una nueva reunión. El viernes 11 los matrimonios tienen su reunión a las 20 horas. El viernes 18 mujeres que transforman tienen su noche de poder. No olvides invitar a una amiga. Y el viernes 25, hombres de reino tienen su encuentro acá en la casa para poder compartir un tiempo de adoración, de palabra, pero también de comunidad. No dejes de ser parte. El sábado 26 tenemos nuestra jornada de trabajo a las 8:30 de la mañana para seguir cuidando y embelleciendo nuestra casa. Este mes tenemos un nuevo tiempo de bautismos. Los niños de Casa de Generaciones lo celebrarán el sábado 26 y el domingo 27 lo harán jóvenes y adultos en la reunión de las 10 de la mañana. Si está en tu corazón el anhelo de ser parte, te pedimos que puedas escribirnos al teléfono de secretaría. Pero atención, casa, porque eso no es todo.
1: El sábado 12 y 26 se llevará a cabo una masterclass de orientación vocacional. El taller está orientado principalmente a estudiantes que están en su anteúltimo o último año de escuela secundaria y también para aquellos que necesitan tener una orientación con respecto a su futuro tanto profesional como laboral. Vamos a brindar herramientas que te van a ayudar y te van a orientar para un futuro proyecto de vida. Si querés ser parte, escribinos a secretaría y te contamos toda la información. ¡Te esperamos!
2: El sábado 12 vamos a festejar el Día del Niño en Cuenca 15. En el libro de Juan, Dios nos manda a despertarnos y a mirar alrededor porque los campos ya están listos. Es por eso que te vamos a necesitar. Si querés ser parte de cualquiera de las áreas de servicio que vamos a estar realizando ese día o querés sembrar con recursos, no dudes en comunicarte conmigo.
0: El sábado 19, los jóvenes celebramos la vida de comunidad a través de la Primavera Fest. Cultura D y Revival tendrán su actividad durante el día y Powerhouse durante la noche. Para más información, escribile a tu líder. Y por último, tenemos una nueva edición de nuestra Masterclass de Iniquidad. Un tiempo de sanidad interior y de rompimiento para nuestras vidas. Los encuentros serán los martes 15, 22 y 29. Pero no olvides anotarte, porque los cupos son limitados. Gracias por acompañarnos hasta el final. Mantenete conectado a nuestras redes sociales y nuestros grupos de WhatsApp para no perderte ninguna novedad. Te bendecimos.
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0: Bueno, estamos acá para presentarle el Ministerio Entre Hilos de Plata. Este ministerio nació hace 4 años, donde se pudo armar un espacio donde podemos acoger a la tercera edad. Hoy, después de 4 años, estamos a cargo de este ministerio y la verdad que es un placer poder ministrar a estas personas que desde un tiempo a esta parte han cambiado sus vidas. Es un tiempo exclusivamente para ellos, es un tiempo donde dedicamos 2 horas de ministración los días jueves, no solo que ellos puedan recibir lo que nos tenemos para darles, sino recibir lo que ellos tienen para darnos.
1: Me llamo Elba, soy participante del grupo de Entre Hilos de Plata. Es un maravilloso grupo, ya hace más de 3 años que participo en ella y para mí en especial ha sido de mucha bendición. Yo sé que para muchas de las hermanas que vienen también fue muy lindo. Han tenido restauración en su vida espiritual, han recibido sanidad, como yo también. El Señor me sanó de muchas dolencias cuando llegué en este lugar. Venimos y aprendemos la palabra de Dios, tenemos una hermosa comunión, un hermoso entretenimiento, hay hermosas palabras, consejos. Me invito a muchas, por ahí, gentes, personas que puedan venir y reunirse en esta reunión tan linda también. Así que agradecida por este tiempo y un cariño para todos.
2: Bueno, mi nombre es Juan Pablo Lizama. De los Hilos de Plata estoy asistiendo aproximadamente como 3 años. Muy feliz, por supuesto. He encontrado un grupo, pero maravilloso, de hermanas. Yo creo que somos 2 hermanos los que estamos ahí. Vengo a cooperar con el grupo por el asunto de la música. Yo, a mí me gusta tocar la guitarra, así que los acompaño con la guitarra. Por supuesto que estamos haciendo empeño que venga más instrumentos o vocalistas para que podamos ir agrandando en esa línea, en la música, este grupo tan hermoso en el cual a mí Dios me ha traído.
3: Yo llegué primero y cuando a mí me invitaron a este grupo, y vine y justo ese día preguntaron si alguien sabía tocar la guitarra. Y yo le digo, sí, mi esposo toca la guitarra. Y bueno, invítenlo, le digo yo. Y aquí estamos los dos sirviendo al Señor estos días jueves. La verdad que ha sido de gran bendición para nuestras vidas. Es un grupo de personas mayores que nos podemos desarrollar también como iglesia en este lugar. Me gustaría mucho que este grupo se ampliara, vinieran más personas. Hago una invitación extensa a toda persona que pueda estar viendo este video, escuchando alguna oración, alguna alabanza, y que pueda integrarse a nuestro grupo. Serán todas y todos muy bienvenidos.
0: Y queremos dejarle casa la invitación a cada una que sienta en su corazón de poder ser parte de este ministerio, donde no solo bendecimos, sino somos bendecidos a través de la vida de la tercera edad por toda su fe inquebrantable durante años. Cada jueves 16:30 hasta 18:30 pueden asistir a aquellas personas que quieran sumarse a este equipo. Pueden venir, ser parte, comunicarse conmigo o con Cecilia y vamos a ser más que bendecidos con su presencia. Bendiciones, casa, los esperamos Entre Hilos de Plata.
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0: Hola, hola, hola, ¿qué tal? Muy buenos días, bienvenidos. Estamos en la 90.3 para disfrutar con ustedes noticias de impacto aquí en la 90.3. Aquí estamos compartiendo con ustedes lo que va a ser las noticias nacionales, regionales, internacionales. También tenemos deportes, donde vamos a estar también hablando de todo lo que está ocurriendo en el mundo deportivo. Hoy con un invitado especial que ya lo hemos tenido hace unos días, así que estaremos también compartiendo con él. Tendremos invitados sobre el final del programa también, invitados especiales sobre el final del programa, donde estaremos hablando de una actividad que se hace en el día de hoy. Aprovechando todo lo que fue la previa de Noticias de Impacto, donde estuvimos compartiendo también información acerca de Casa de las Naciones. Ahí ustedes pudieron ver todo lo que está pasando en Casa de las Naciones, todo lo que ocurre, todo el movimiento que hay aquí, todas las actividades que se van a dar en este próximo mes aquí en Casa de las Naciones, Avenida Olascuaga 1942. Hoy tenemos algo muy especial que se lo vamos a estar comentando en un ratito más cuando podamos tener a nuestro invitado en el día de hoy. Tenemos invitados, me quedo lejos del mate, así que en un ratito vamos a tener que ir a buscarlo. lo tenía acá cerquita y bueno, pasaron cositas y se me escapó. Así que bueno, gente, espero que puedan disfrutar esta mañana junto con nosotros. Ya te podés comunicar con nosotros al 2994-167-876, la línea de comunicación entre vos y la radio, donde bueno, tenemos hoy también mucha tela para cortar en materia de noticias nacionales, regionales, internacionales, deportes. También tenemos algo de tecnología que estaremos adelantando en el día de hoy, también algo que ocurrió en la empresa Meta, que bueno, eso tiene que ver ya con innovaciones que va a hacer esa misma empresa. Así que, ¿qué les parece, amigos y amigas, si vamos comenzando con las noticias y vamos poniendo acá todo lo que está ocurriendo en la región? Acá tenemos esta placa donde bueno, ya podemos ir viendo lo que está ocurriendo en la región, porque Neuquén reclamó a Nación los fondos recaudados por la tasa de los combustibles. De esto de qué se trata, bueno, que el Consejo Deliberante en este caso aprobó una iniciativa para reclamar al gobierno nacional la ejecución de los fondos recaudados a través de la tasa sobre los combustibles líquidos. Y bueno, este planteo que solicita el cumplimiento del decreto número 976/2001 y que los recursos sean destinados a obras de infraestructura vial y ferroviaria, y también recaudados a través de la tasa sobre los combustibles líquidos. El planteo solicita el cumplimiento del decreto número 976/2001 y los concejales también aprobaron un pedido para que el Ministerio de Economía de la Nación informe sobre la situación patrimonial y también la ejecución de los recursos correspondientes al sistema vial integrado. Durante la sesión se aprobaron, además, distintas declaraciones de interés municipal, entre ellas la realización de la Copa Davis 2026, ahora en el Estadio Rucaché, prevista para el 19 y 20 de septiembre. Así que bueno, ahí tenemos un poco de lo que está pasando con este reclamo de Nación, de Neuquén a Nación, sobre los fondos recaudados por la tasa de los combustibles. Ahora pasamos a Le Pen, que anunció un corte de energía eléctrica en varias localidades del centro oeste. El ente provincial de energía del Neuquén, dependiente del Ministerio de Energía, informó que este domingo 30 de agosto se va a realizar un corte programado desde las 9 hasta las 12 horas como parte de los trabajos que se realizan en la estación transformadora Zapala para la incorporación de un nuevo transformador de potencia de 30 megavatios. Y bueno, en este caso la interrupción programada va a afectar el suministro eléctrico asociado a las estaciones transformadoras de Zapala y Las Lajas, alcanzando Zapala, Mariano Moreno, Cobunco Abajo, Villa Puente, Picún Laufú, Las Lajas, Bajada del Agrio, Aluminé, Villa Pehueña, Villa Moquehue, Los Catutos, Loncopué también, Cabiahue, Copahue, El Huecu, El Cholar, Quintuco, Juncal también y Chorriaca también, que es otro de los lugares que se verán afectados. También se van a ver alcanzados los parajes, los Ramadillas, Primeros Pinos, Quilca, Lonco Luán, también Pulmarí, Ñorquinco, Ruca Choroy y Quillayén. También son otro de los parajes que se van a ver afectados por estos cortes de luz, por este corte de luz que se va a estar dando el día 30. Pasamos a otra noticia. Estatales y municipales de Neuquén reciben sus salarios este sábado, o sea, mañana por la madrugada. Ya los trabajadores del Estado provincial, como los jubilados, pensionados y retirados también, van a percibir los haberes de agosto este sábado 29 en las cuentas que poseen en el Banco Provincia de Neuquén. En el caso de los empleados de la Municipalidad Neuquina, también van a tener depositados sus salarios del mes de agosto el día sábado, así que a tenerlo en cuenta aquellos que sean parte de este diagrama de cobros que se da para los trabajadores estatales. Por otro lado, vamos a hablar de Neuquén que profundizan su integración comercial, energética y logística. El gobernador Rolando Figueroa, que participó en concepción de un encuentro binacional con autoridades y empresarios de la región chilena de Bío Bío, para profundizar esta integración comercial, energética y logística, uno de los principales ejes fue el desarrollo de los corredores viales y la conexión con Chile. Figueroa anunció que en marzo va a comenzar la pavimentación del paso internacional Pichachén con una obra que es clave para poder avanzar en este corredor bioceánico y para poder fortalecer la salida de la producción neuquina hacia los puertos del Bío Bío. También se analizó la integración gasífera y la posibilidad de que Chile se convierta en una vía de salida para el gas de Vaca Muerta, además del desarrollo de servicios industriales, logísticos y de conocimiento. Pasamos a una más. El personal policial que desalojó el asentamiento de la calle Genco, vecinos que se encontraban allí en el interior de la toma, enviaron imágenes a las distintas fuentes de noticias de este operativo policial. Y bueno, la acción comenzó cerca de las 9 de la mañana el día de ayer. Después de la lectura de la documentación presentada por la Fiscalía Neuquina, el asentamiento comenzó hace varias semanas atrás, generó preocupación allí en el barrio Valentina Norte Rural. Vamos a pasar a otra noticia que tiene que ver con los trabajos municipales que se están realizando, tareas de bacheo que se realizaron en la calle Perticone y Moquehue. El municipio de la ciudad llevó adelante trabajos de bacheo en las calles Perticone y Moquehue. Y bueno, el gran pozo que generaba serias complicaciones para el normal tránsito de la zona, que además esta obra, tenía que ver también por la obra que se está haciendo en Avenida Mosconi. Y bueno, desde la comuna señalaron que el inconveniente se debe a una pérdida sin resolver por parte de Paz. Así que bueno, esto también es lo que se está realizando ahí en esa calle. Pasamos a cómo va a estar el clima para el día de hoy. Cielo nublado, máxima 17 grados. El viernes en la capital neuquina. El cielo nublado será para este día de hoy. Según el Servicio Meteorológico Nacional, anunciaron que para el viernes se espera una jornada templada para toda la región del Alto Valle de Río Negro y Neuquén. Puntualmente, la temperatura va a oscilar entre los 9 grados y los 17, con cielo parcialmente nublado. Y después se van a percibir algunas brisas leves de viento, las cuales no van a superar los 30 kilómetros por hora. Así que va a ser un tiempo bastante agradable dentro de todo para cerrar la semana completa, porque no hubo prácticamente días feriados ni jornadas ni nada, así que una semana completita. Pasamos a esto que tiene que ver con el servicio web de Lepas, que permite la autogestión de facturas y brinda asistencia virtual, un nuevo servicio de 24 horas. Este nuevo sitio web de EPAS, que permite la autogestión de facturas y brinda asistencia virtual, según el ente provincial de agua y saneamiento, el EPAS, presentó este nuevo sitio institucional, una herramienta que está diseñada para agilizar la relación entre el organismo y los usuarios de toda la provincia de Neuquén. Bueno, esta plataforma incorpora nuevas funciones de autogestión, un asistente virtual disponible a las 24 horas y el acceso simplificado a trámites más utilizados, con el objetivo de facilitar la atención y evitar traslados innecesarios. Bueno, acá tenemos esto también interesante, lo que está pasando en el mundo virtual, la innovación que transforma la atención de los niños en el Castro Rendón. Un casco, un mundo virtual, menos miedo, la innovación que transforma la atención de los chicos allí en el Castro Rendón. El hospital Castro Rendón, que comenzó a utilizar realidad virtual para acompañar a niños y niñas que atraviesan estudios, pinchazos, curaciones y otros procedimientos médicos. Bueno, la experiencia se puso en marcha en el hospital de día pediátrico del hospital Castro Rendón y abrió una nueva alternativa para reducir la ansiedad, el dolor, el estrés durante los momentos donde suele generar al niño temor esto de los pinchazos o alguna curación. Entonces, lo que dijo Adrián Lame, el presidente de la cooperadora del Hospital Provincial de Neuquén, dijo: está demostrado que disminuye el dolor, disminuye la ansiedad y esto también disminuye el estrés. Puede evitarse el uso de medicamentos analgésicos o opiáceos, que bueno, al menos para disminuir su utilización. Así que bueno, noticias regionales tenemos, teníamos acá en la 90.3. Acá también, bueno, a ver si nos queda algún reel para pasar. Bueno, sí, la situación actual en Valentina Norte Rural en las últimas horas, para mencionar un poco y para escuchar un poco acerca de esto. Walter Panequir, presidente de la Comisión de Valentina Norte Rural, estuvo hablando y habló sobre la problemática. Entendemos la necesidad, pero no estamos de acuerdo con la metodología del reclamo. Esto decía el presidente de la barriada, Walter Panequir. Y vamos a escuchar lo que mencionaba en el día de ayer. A ver si escuchamos.
1: La Comisión Vecinal no estamos de acuerdo con los canales que se tomaron. Hay otros tipos de canales, ¿no? De otra forma de conseguir algo. Y bueno, obviamente que toda esta situación nos perjudica a la mayoría de los vecinos que estamos alrededor de este sector. Justamente estos últimos días hemos tenido inconvenientes con la circulación de los ramales 12 y 14, y en sí, en general, ¿no? Estamos todos a la expectativa, o qué pasa, qué no pasa, si lo desalojan o lo desalojan. Si hay, bueno, tenemos entendido que hay una orden de desalojo. Nosotros en los últimos tiempos hemos tenido dos o tres intentos de toma, pero sí intentos de toma de algunos terrenos. Nosotros como Comisión Vecinal...
0: Bueno, ahí pasaba la palabra de Walter Panequir. Y bueno, nosotros también vamos a pasar una pequeña tanda. Seguimos aquí en la 90.3. Bueno, disfruten un poco. Ahora vamos a ir a un tema musical de Casa de las Naciones Music. y enseguida regresamos con más aquí en Noticias de Impacto.
1: El 14 y en sí en general, ¿no?
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0: a cargo del Ministerio de Casa de Generaciones, que funciona todos los sábados a las 16 horas acá en la casa. Estamos abocados a trabajar con la niñez desde los 4 hasta los 14 años en diferentes casas a las que nosotros les pusimos como nombre: Casa de Samuel, Casa de David y Casa de José. Es un espacio donde los niños pueden aprender acerca de la palabra de Dios, donde cada sábado son instruidos, son enseñados a través de la palabra, y ellos pueden llegar a conocer a Jesús como su Señor, como su Salvador, pero también les brindamos herramientas para que ellos puedan, cuando salen a la escuela, cuando están en su casa, cuando están en el barrio, ellos puedan contar a otros acerca de Jesús, el que transformó y cambió sus vidas. Y tomamos como una base la palabra de Dios, que dice: instruye al niño en su camino y aun cuando fuere grande no se va a apartar. Así que por eso es que estamos tan abocados al trabajo con la niñez, para instruirlos en el camino correcto. Cada sábado tenemos ese espacio, tenemos un tiempo donde oramos juntos, tenemos un tiempo donde también nos convertimos en adoradores, donde podemos imponer las manos y oramos por sanidad. Tenemos un montón de testimonios que quisiéramos contarle. Muchos de nuestros niños que tenemos los sábados, sus familias no conocen de Jesús, no congregan en ningún espacio, pero encuentran en Casa de Generaciones un espacio donde ellos pueden ver cómo sus vidas van transformadas. Pero también tenemos de aquellos testimonios que han permanecido por muchos años y están tomando decisión por bautizarse, cómo ellos van siendo desafiados en la fe a poder seguir conociendo más de Jesús. Por eso queremos extender la invitación a las familias, a traer a sus hijos, a los chicos, a poder invitar a sus amiguitos de la escuela, del barrio. Si sos un abuelo y tenés a tu nieto, entendemos que este es el mejor espacio donde podés traerlos y que puedan conocer más y más acerca de Dios. Por eso los invitamos todos los sábados de 16 a 18 horas. Y si vos tenés una inquietud en tu corazón y Dios está sembrando esa semilla del llamado, de poder abrazar el ministerio, de poder abrazar a las nuevas generaciones, esta es una invitación también para vos, para que te sumes al equipo y formar parte de la familia de Casa de Generaciones.
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1: Sigamos bailando. ¿Listo? ¿Bien? ¿Ya está?
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0: Bueno, volvemos, seguimos acá en la 90.3, estamos en vivo, en directo, compartiendo con ustedes en Noticias de Impacto. Y acá vamos a estar hablando acerca de lo que está pasando en la nación, en nuestra amada Argentina. Como decimos siempre acá, compartimos un poco de lo que está ocurriendo, lo que va a ocurrir con esta visita del Papa, León XIV, que va a recibir al Episcopado argentino para definir el itinerario de lo que va a ser el viaje del Papa, de que va a visitar el país entre el 8 y el 11 de noviembre. Este jueves en el Vaticano va a recibir el Papa a las autoridades de la Conferencia Episcopal de Argentina, en un encuentro que tendrá como eje principal la visita que va a realizar entre el 8 y el 11 de noviembre el pontífice, que se va a reunir con el presidente de la CEA, el monseñor Marcelo Colombo, y el secretario general del Episcopado, monseñor Raúl Pizarro, para analizar los avances de la organización en la gira. Pasamos a otra noticia. Donald Trump dejó fuera a Argentina de la nueva cuota para importar 300 toneladas de carne. Esto, bueno, que se oficializó también en el día de ayer, esta medida que había adelantado en sus redes sociales Donald Trump, y firmó una proclamación para ampliar de manera temporal el ingreso de carne vacuna magra a Estados Unidos sin aranceles, por fuera de la cuota habitual. Bueno, el nuevo esquema contempla hasta 300 toneladas. Sin embargo, la decisión no representa un beneficio adicional para la Argentina, ya que el país, al igual que Uruguay, Australia y Nueva Zelanda, ya disponen de contingentes específicos para que permiten exportar carne al mercado estadounidense sin pagar aranceles. Pasamos a otra noticia. El consumo masivo cayó casi 4% en el segundo trimestre del año. El consumo que cayó un 3,7% precisamente interanual en el segundo trimestre de 2026, y la baja fue más profunda en el AMBA. Allí el retroceso fue de 6,8% en los hogares de la ciudad de Buenos Aires y el conurbano bonaerense, según un estudio de Consumer Insights de World Panel B Numerator. Así que, bueno, este escenario mostró compras más chicas, mayor control del gasto y una selección más estricta de qué productos comprar. Dicha consultora indicó que la caída acumulada en el primer semestre de 2026 fue del 2,5. Pasamos a otra noticia. Informe de la UCA. 7 de cada 10 jóvenes están inactivos, desocupados o con empleos informales. La inserción en el mundo del trabajo para la juventud argentina está exhibiendo un panorama bastante crítico, marcado por la precariedad y la desigualdad social. Y esto, bueno, un desgarrador informe que hizo el Observatorio de la Deuda Social Argentina, o el OTSA, como se pronuncia con sus siglas, que es de la UCA, reveló que apenas el 14,2% de las personas entre 18 y 25 años cuenta con un empleo formal. Y este relevamiento expone las profundas diferencias según el nivel socioeconómico, mientras que en la clase media alta el empleo regular alcanza el 39% de los jóvenes. En los sectores muy bajos se desploma a la mitad, 19,7%, duplicando y triplicando los índices de informalidad y desempleo prolongado. Y bueno, a su vez también la dificultad para construir un futuro académico y profesional es alarmante, y también un 13% es quien logra el enorme esfuerzo de estudiar y trabajar al mismo tiempo, tanto que en un 39,7% trabaja de forma exclusiva, y el 36,6% del universo juvenil se encuentra dentro del rango de la inactividad. Así que son números bastante alarmantes para lo que es el empleo de jóvenes, de gente más joven en la Argentina. Pasamos a China, que sumó un tercer proyecto de litio en Argentina. Fuerte impulso para la minería y los los recursos estratégicos en el norte del país. La firma china Ganfeng Lithium quien selló un acuerdo para invertir 180 millones en litio argentina o en Lithium Argentina, otra de las empresas, y esto hará que se puedan impulsar la creación de Pozuelos Pastos Grandes, su tercer emprendimiento de litio en territorio nacional. Bueno, y a través de esta alianza las compañías conformarán un joint venture donde la corporación asiática va a mantener el 67% de la sociedad y quedará al frente de la operación del yacimiento salteño. Pasamos a lo que tiene que ver con el gobierno, que aclaró que la soberanía chilena sobre el estrecho Magallanes no está en discusión, esta tensión bilateral que fue desactivada, y el gobierno aclaró que la soberanía chilena sobre el estrecho de Magallanes no está en discusión, un llamado de máxima instancia diplomática que puso fin a este contrapunto diplomático entre Argentina y Chile. Y el ministro de Defensa Nacional, Carlos Presti, dialogó con su par trasandino, Fernando Barros Tocornal, y bueno, para ratificar la postura histórica y legal de la Argentina en la región patagónica. La polémica se había encendido luego de las declaraciones del jefe de la Fuerza Aérea Argentina, Gustavo Valverde, quien aludió en una entrevista al control soberano en la zona sur y el pasaje de Drake. Y bueno, durante esta comunicación Presti adjudicó esos dichos a una confusión y desprolijidad e hizo hincapié en el plano, en el pleno conocimiento de la normativa internacional. Producción de petróleo alcanzó un nuevo récord en la Argentina, cambio de paradigma en la matriz exportadora de Argentina, impulsado por el despliegue de Vaca Muerta, que ya representa más del 70% de la producción nacional. El petróleo crudo superó la harina de soja y se posicionó como el principal producto de exportación del país. Según datos oficiales del INDEC, entre enero y julio, Argentina generó unos 5.722 millones de dólares por ventas externas de petróleo, marcando un salto del 59,2% en comparación con el mismo periodo percibido el año 2025. Solo en julio la producción alcanzó un pico de 643.100 barriles diarios, en total de los despachos energéticos al exterior superaron los 9 mil millones en lo que va del año, permitiendo consolidar este superávit comercial para el sector de 6.853 millones de dólares. Bueno, unos números exorbitantes realmente. Pasamos a lo que tiene que ver con las paritarias y los salarios. El gobierno va a buscar crear un salario mínimo garantizado de más de 1.000.000 pesos. El gobierno impulsa un piso salarial cercano al 1.000.000 pesos en la antesala de una reunión clave. La Secretaría de Trabajo, que promueve que los acuerdos primarios entre gremios y cámaras empresariales alcancen un haber mínimo de referencia cercano al 1.000.000 pesos para los trabajadores bajo convenio. Y bueno, la iniciativa se da en el marco de la convocatoria del Consejo del Salario, donde se va a debatir una nueva actualización del salario mínimo vital y móvil, que hoy se ubica en 376.600 pesos. Entonces, del Poder Ejecutivo apuestan a que la recuperación del poder adquisitivo se encauce principalmente a través de la negociación colectiva del sector privado, fijando metas salariales que acompañen los sectores formales. Pasamos a otra noticia. La CGT y la CTA desistieron de movilizarse hoy cuando se delibere el Consejo del Salario Mínimo. La CGT y la CTA y el gobierno mantienen diferencias en torno a la reunión del Consejo del Salario Mínimo prevista para el día de hoy. Y bueno, luego de que la Secretaría de Trabajo rechazara el periodo sindical para realizar el encuentro de manera presencial, las centrales obreras finalmente decidieron no movilizarse. El salario mínimo vigente es de 376.600 pesos. Y bueno, la posibilidad de una protesta frente a la Secretaría de Trabajo había sido analizada realizada por los gremios, aunque generó posturas enfrentadas dentro del movimiento sindical, mientras que la mayoría de los dirigentes de la CGT se inclinaban por no marchar, los sectores del transporte y las dos CTA reclamaban una mejora significativa del ingreso mínimo y cuestionaban la modalidad virtual del encuentro. La reunión, que comienza a las 12:30 y va a ser encabezada por la subsecretaría de trabajo, por la subsecretaria de trabajo Claudia Testa, y será el primer encuentro del Consejo del Salario desde noviembre de 2025, cuando no hubo consenso entre las partes y el gobierno fijó por decreto una serie de aumentos escalonados que llevaron el salario mínimo de 334.800 hasta los 376.600 que son los actuales. Así que veremos qué pasa con esta reunión, que se va a estar realizando hoy a las 12:30. Pasamos a otra noticia. La Libertad Avanza y el PRO se reunieron por segunda vez y confirmaron que buscan una alianza en todo el país. Santilli, los primos Menem y los diputados Ritondo y De Andrés participaron de esta reunión. A las 16:54 de este jueves, el diputado nacional y secretario del PRO, Fernando De Andrés, también mano derecha del expresidente Mauricio Macri, arribó al Balcarce 50, luego llegó Cristian Ritondo, jefe de la bancada de la Cámara Baja, y ingresaron allí a la Casa Rosada. Adentro, a los emisarios de Macri, los esperaron el jefe de gabinete, Diego Santilli, y el titular de diputados, Martín Menem, y el subsecretario de Relaciones Institucionales, que es Eduardo Lule Menem. Y en este caso, esto para la segunda reunión entre los dirigentes de La Libertad Avanza y los principales socios en estos acercamientos iniciales que buscan establecer mejores relaciones y mejores momentos de la relación para construir hacia la presidencia de 2027. La mesa de este jueves, que duró aproximadamente 2 horas, al concluir Ritondo como De Andrés, confirmaron que buscan un acuerdo en todo el país y con el gobierno, asegurar también que asimismo se hicieron un punteo para evaluar la situación en 17 distritos y que no incluyeron a ninguno de los que administra el PRO por ahora. Pasamos a esto que tiene que ver con una licitación, porque el gobierno renovó el 96% de la deuda en pesos, pero debió validar mayores tasas. El gobierno, que renovó casi la totalidad de la deuda en pesos que le vence en la segunda y última licitación del mes. Se trató, sin embargo, de una subasta destacó por ser la primera entre las últimas 12 en la que discontinuó la emisión de bonares en dólares, aun cuando le quedan también por ofertar unos 775 millones más la versión 2029. Lo consiguió al captar del mercado 12,16 billones de pesos. La cifra significa un nivel de refinanciamiento del 96%, lo que implica que se van a liberar el mercado al menos 500 mil millones de pesos en las próximas horas, tras haber recibido estas ofertas de compra totales por 13,18 billones debido a los 5 últimos títulos de corto plazo que ofrecía. Pasamos a otra noticia, y esto sí tiene que ver con el 2027, una nueva encuesta nacional: Milei contra Kicillof y contra Massa. ¿Cómo se darían los escenarios para el 2027 por ahora? Bueno, esto es lo que pasaba. Acá está, por candidato con Kicillof, escenario 1: si mañana hubiera que elegir nuevo presidente, ¿a qué candidato se votaría? ¿A qué candidato votaría? Esto es lo que decía la encuesta. Y acá tenemos la encuesta, que da con un 31% a Milei y Kicillof con un 29%. Después Miriam Breckman aparece con 11% y el tercer voto es que no se sabe. 15% de alguien que de las personas que no saben a quién votar. Después tenemos el escenario, otro escenario 1, en un balotaje entre Milei y Kicillof, a quién votaría, y ahí ganaría Kicillof con un 42%, el 17% no sabe y un 41% da como ganador a Javier Milei. Esto en estas encuestas que se dieron. Después el escenario cambia cuando Massa reemplaza a Kicillof. Milei se mantiene en 31%, pero el candidato peronista baja de 29 con Kicillof a 22 con Massa. Bregman sube 4 puntos y el voto blanco en blanco sube 3 puntos. Entonces, con Massa como candidato, quedaría con 22% Sergio Massa y Miriam Bregman con 15 para los que no saben a quién votar, 9% en blanco y 8% a Juan Schiaretti. Si fuera un balotaje entre Milei y Kicillof, y en este caso con Massa como candidato, entre Milei y Massa, ¿a quién votaría? Bueno, un 42% votaría a Milei y un 38% votaría a Sergio Massa. El 20% no sabría a quién votar. Con Kicillof hay empate técnico en un eventual balotaje, y con Massa Milei queda 4 puntos arriba. Bueno, este es el panorama para las elecciones en el próximo año, por lo menos en las encuestas nacionales que están midiendo distintos escenarios de cara a 2027. Pasamos a las noticias internacionales. Murió el rey Harald de Noruega. A los Harald V o Harald V de Noruega, a los 89 años, el rey Harald de Noruega falleció este viernes a los 89 años de edad en el Hospital Nacional de Oslo, según informó la Casa Real de Noruega, tras complicarse su estado de salud debido a una infección bacteriana en la sangre. El monarca reinaba desde 1991 y se había negado rotundamente a abdicar pase a sus múltiples problemas de salud en los últimos años, y se encontraba ingresando desde el 17 de agosto pasado. Pasamos a otra noticia. Un nuevo medicamento para el cáncer de páncreas fue aprobado por la FDA. La Administración de Alimentos y Medicamentos de Estados Unidos, la FDA, aprobó un nuevo tratamiento destinado a pacientes con cáncer de páncreas avanzado, una enfermedad que durante años estuvo asociada a pocas opciones terapéuticas y a un pronóstico bastante complejo. Pasamos a otra noticia que tiene que ver con esta inundación en Nepal y el número de fallecidos, que ascendió a 362. La repentina crecida, que terminó en tragedia en la frontera entre Nepal y el Tíbet, dejó al menos 362 muertos. Se confirmaron 359 fallecidos en Nepal y 3 en China, además 1.300 desaparecidos. Realmente números alarmantes. Los equipos de emergencia continúan en la búsqueda de sobrevivientes en las zonas más afectadas por los aludes. Ahora pasamos a que, crearon una nueva plataforma que busca recuperar la identidad de Twitter. Lanzan Twitter Now, la aplicación que busca rescatar el espíritu de la desaparecida red social y la nostalgia del pájaro azul. Tiene una nueva pantalla. La empresa independiente Bluebeard puso en marcha Twitter Now, una red social que está desarrollada con el objetivo explícito de reconstruir lo que X abandonó y devolverle a los usuarios la experiencia original del histórico entorno. Pasamos a otra noticia. Donald Trump ordenó cambiar el nombre del lago Ontario por Lago de América, una nueva provocación en la relación bilateral norteamericana. El presidente de Estados Unidos, Donald Trump, firmó una orden ejecutiva para rebautizar formalmente al histórico lago Ontario con el nombre del Lago de América. La disposición obliga a actualizar el Geographic Names Information Systems y afectará a mapas, documentos y contratos de las agencias federales estadounidenses. Sin embargo, la medida carece de alcance legal para forzar a Canadá a este cambio y a los organismos internacionales a adoptar la nueva denominación. Pasamos a otra noticia en Cuba. Datos que vienen de Cuba. 8 de cada 10 habitantes viven en situación de pobreza. Es devastadora la situación allí en Cuba. Un nuevo informe del Observatorio Cubano de Derechos Humanos advierte sobre la grave situación económica que está atravesando Cuba. Según el relevamiento, el 94% de la población vive en condiciones de pobreza extrema y 8 de cada 10 personas aseguran haberse salteado comidas por falta de dinero. El estudio realizado a partir de entrevistas en las 15 provincias del país señala que el 68% de los hogares tiene ingresos inferiores a $30 mensuales, mientras que apenas el 6% puede acceder a productos que no sean considerados esenciales, y además los apagones aparecen como la principal preocupación para el 70% de los encuestados. Crisis alimentaria y el aumento del costo de vida, las dificultades en el sistema de salud y la falta de medicamentos también figuran entre los principales problemas, y a esto se suma también el fuerte rechazo a la gestión económica del gobierno. El 84% de los consultados considera que las actuales medidas no logran mejorar la situación del país. Vamos a pasar, antes de terminar con estas noticias y ya pasar a los deportes, porque tenemos acá a Luciano Peralta, que va a estar compartiendo con nosotros en el día de hoy. Y bueno, después tenemos otro invitado más que se va a estar sumando. Bueno, vamos a escuchar la palabra de Javier Milei ahora, que estuvo también en el día de ayer haciendo declaraciones. Milei, que en el marco de una disertación frente a alumnos del colegio ORT, el presidente Milei reafirmó de manera tajante el programa económico de su gestión y descartó cualquier posibilidad de flexibilizar el ajuste fiscal ante las presiones recientes. Escuchamos lo que decía el presidente, escuchamos a Milei.
1: Adversarios políticos, estoy siendo generoso porque la realidad es que cuando uno ve lo que hacen, llamarlos adversarios es darle una estatura moral que no tienen. Pero igual, por más sucios que sean, eso no justifica que nosotros tengamos que jugar sucio. Por eso recientemente se filtró una frase mía que dice: al populismo no se le gana con más populismo. Al populismo se le gana haciendo las cosas bien. Digo, porque en los últimos días, meses, hemos tenido cierta presión para modificar el rumbo y ser más laxos. Y eso, al margen que si uno hace un buen análisis económico terminaría mal, aun cuando terminara bien, sería un contrasentido pretender ganarle el populismo haciendo populismo.
0: Bien, ahí pasaba la palabra del presidente Javier Milei. Ahora nosotros vamos a ir una tanda comercial, y en un ratito llegamos y volvemos con más noticias. Tenemos deportes y lo tenemos a Luciano Peralta acá compartiendo con nosotros. Y bueno, en un ratito ya seguimos con más acá en Noticias de Impacto en la 90.3. No se vayan, quédense. También nos pueden escribir 299-467-876. Ya volvemos.

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0: Volvemos acá a Noticias de Impacto y bueno, estamos, ahora sí no estoy más solo, voy a presentarlo a él en este momento, tenemos la visita, el honor de tener a nuestro querido Luciano Peralta, que ya lo voy a presentar. En este momento vamos a la sección deportiva, donde vamos a tenerlo a Luciano todos los viernes compartiendo con nosotros todo lo que está pasando en el mundo del deporte, no solamente a nivel nacional o internacional, sino también a nivel regional. Así que, bueno, sin más preámbulos, yo quiero presentarlo a mi querido amigo Luciano Peralta.
1: Mirá con la canción que me recibí. Qué personaje.
0: Ahí va, ahí va.
1: Da una pregunta, Nico. ¿Vos decís que tengo aura?
0: ¿Vos tenés aura?
1: ¿Tengo aura?
0: Tenés aura, amigo. Tenés aura, amigo. ¿Cómo andan, Luchito, querido? Bendiciones.
1: Gracias. Te quiero devolver el saludo porque vos también tenés aura, amigo.
0: Gracias, ¿sí? Amigo. Muchas gracias.
1: Mucha aura.
0: Muchas gracias. Bueno, el programa tiene aura. El programa tiene aura. Así que, ¿cómo andas, Luciano? ¿Todo bien, amigo?
1: Bien, amigo, todo bien. Muy contento de estar acá nuevamente. La verdad que la paso muy bien. Me encanta venir a compartir este segmento con vos y nada, qué más lindo que hablar de lo que nos gusta, hablar de deportes, hablar de fútbol. Y como bien marcaste ahí en la intro, también darle intentar darle valor a nuestro fútbol regional, lo que es el fútbol de acá de la región, como los clubes, que por ejemplo Pacífico Independiente, con Confluencia, sí. Cipolletti, Deportivo Roca, del cual soy hincha. Y sigo.
0: ¿Sos de Deportivo Roca sos vos?
1: Yo soy hincha de Pacífico acá en Neuquén.
0: De Pacífico acá.
1: Y simpatizo, y en realidad soy hincha de Pacífico y simpatizo mucho por General Roca. Viví muchos años en General Roca. Sigo yendo a la cancha, tengo amigos ahí en el club.
0: ¿Cómo le está yendo ahora al Depo?
1: Deportivo Roca, mira, el torneo regional anterior, el pasado, llegó a la semifinal con absolutamente un promedio de jugador de 24 años para abajo, con un promedio de muy chico, casi llega a una final y casi asciende a un Federal A histórico con muchos juveniles, con muchos chicos. Lamentablemente no se le dio, llegó con el combustible justo, llegó con la reserva. Pero la verdad que es un club que siempre pelea, es un club que no tengo dudas que en cualquier momento va a dar el salto al Federal A, como ya lo ha estado, y va a ser un gran rival en la zona y va a estar al nivel, claro. Y competirle a Cipolletti, que obviamente sabemos, como todos sabemos, que acá en la zona es el club más representativo de... Claro. Del Alto Valle.
0: Lo mencionaba justo en lo que es la sección deportiva. Mencionaba un poco esto, ¿no? Que a nivel provincial no tenemos un equipo hoy que nos represente. Que bueno, ahora el que nos está representando en el Federal es Deportivo Rincón, que es claro. El equipo que más preponderancia ha tenido en los últimos años. Incluso creo que ganó varios Lifunes seguidos, no recuerdo bien ahora el dato de cuántos fueron, pero son muchos Lifunes seguidos que ganó y hoy bueno es un equipo digamos fuerte en la zona. Y Neuquén antes de ayer presentó el tema del torneo federal amateur, que es el torneo donde más equipos participan en el fútbol argentino. Y en ese esa presentación que hicieron, le hicieron acá en Neuquén, con lo que eso significa, ¿no? Porque Neuquén está empezando de a poquito a darle un poco más de importancia al fútbol. Ahora los partidos de la Lifune se transmiten desde 2024, se transmite un partido por lo menos por semana, se transmite. Sí. La verdad está bueno eso.
1: Ojalá hubiera jugado en esta época. Me acuerdo que
0: claro,
1: yo los goles que yo jugué de 9, los goles que hacía me los firmaba mi mamá con un Nokia 5200. Imagínate.
0: No, bueno, sí, me imagino. Yo no tengo filmaciones de cuando jugaba. Yo jugaba en Unión Vecinal. Es más, cuando decía que era hincha de Pacífico, mis dos últimos goles se lo hice a Pacífico en un partido.
1: Mirá.
0: Pero yo llegué hasta octava, séptima creo que llegué.
1: ¿Vos eras central o no?
0: No, yo era delantero.
1: Ah, vos jugabas
0: de 7.
1: De 7 jugabas, de segunda punta.
0: Claro. Mirá. Festejaba con el Piojo López.
1: O sea que tenemos
0: el inflador, viste.
1: Tenemos la dupla acá. Yo jugué de 9.
0: Listo. Tenemos la dupla. Hemos andado muy bien, ¿eh? Pues encima vos sos 94.
1: Escaloni,
0: lo que se perdió Escaloni. Realmente se perdió algo lindo. Pero bueno, ¿qué le vamos a hacer? No, y ahí yo empecé a bajar. Empecé a bajar, después pasé a jugar de 8. Me ponían de volante por derecha o volante por izquierda. Como manejo los dos perfiles, entonces...
1: ¡Qué jugador!
0: Tampoco soy rehabilidoso, ¿eh? Voluntarioso, eso se puede decir que sí.
1: Cumplidor.
0: Cumplidor, sí. Te hacía la banda... después me empezaron a bajar, me pusieron de 3.
1: Lo importante es que la.
0: Buscar alternativas.
1: La actitud no se negocia. Actitud siempre.
0: Actitud siempre. Bien. Siempre. Donde me ponían, trataba de ponerle la mejor. Una vez atajé porque habían expulsado al arquero nuestro.
1: Mirá.
0: Y no. Bueno. Y yo estaba en el banco. Y no teníamos arquero suplente, me acuerdo.
1: Y vos hiciste como Enzo Pérez, ¿atajo yo?
0: Al técnico le digo, atajo yo, no hay problema. Me calcé, estaba de suplente de jugador, estaba lesionado esa vez. Y le digo, no hay problema, atajo yo. Estaba medio, estaba recuperándome de una lesión y atajé, creo que perdimos 1-0.
1: Ah, bueno, bien.
0: 1-0 o 1-1 empatamos.
1: Bien.
0: Sí.
1: O sea, para hacer no ser arquero y te hayan hecho un gol nomás o hayan empatado, bien.
0: O 2 me hicieron, bueno, no me acuerdo bien.
1: O 3 o 4,
0: Más de 2 no creo. Más de 2 no creo. Yo creo que me hicieron uno que fue a los minutos que entré y después me hicieron otro más. Así que, bueno, y llegó la sorpresa acá al estudio, así que en un ratito.
1: ¡Qué maestro!
0: En un ratito quiero ver ese crossover acá, Quiero ver ese crossover, acá llegó.
1: Bueno, el que sabe.
0: Bueno, ¿qué tenés un poco para compartir de esta sección? Contame.
1: Mirá, como bien te marcaba Nico, tenemos un segmento bastante. Vamos a hacer un diagrama general. Quería hablar un poquito del fútbol argentino, o sea, las últimas noticias de River, Boca, San Lorenzo, Independiente. Tenemos también un poco de fútbol europeo también. Tenemos noticias del antes que cerrara el mercado de pases. Tenemos fútbol europeo, tenemos algunas novedades, tema Julián Álvarez, tema Guti Romero. Tema Enzo Fernández, tenemos el debut del Colo Barco, que hizo un partidazo, jugó muy bien.
0: Bien.
1: Y bueno, de todo un poco, así que nada, para poder desmenuzarlo y compartir con vos, bueno, Nico.
0: Empezamos, dale, cuando vos digas, comenzamos y bueno, yo si puedo te voy mandando alguna imagen de lo que vos estás compartiendo.
1: Mirá, Nico, lo primero, por ahí estaría bueno arrancar por el fútbol argentino, que es lo que por ahí la gente quiere escuchar, que es lo que viene pasando. Como ya todos sabemos, Chacho Coudet dejó ser el técnico de River.
0: Sí.
1: Ayer tuvieron reunidos con el presidente y con toda la comisión directiva, ya después del partido con Independiente Santa Fe. Estuvo reunido hasta las 4 de la mañana con los directivos y ayer se dio la conferencia de prensa y bueno, se tomó la decisión de que él decidió de dar un paso al costado y dejó de ser el entrenador de River. Va a asumir Poncio interinamente, como vemos en la pantalla, va a asumir Poncio. En principio Lo que se estipula en principio es que Poncio estaría hasta diciembre.
0: Bien.
1: Esto no quita que, porque esto es muy cambiante, Nico, pues esto no quita que por ahí haya un golpe de efecto y tenemos que mañana River tiene técnico. En principio...
0: La idea de la dirigencia... yo no sé si sumarlo a Esteban para hablar de esto, ¿eh?
1: Es que justo llegó en un momento así.
0: Justo llegaste...
1: A mí también me cuesta hablar esto, ¿eh? Pero bueno, cada vez que ser profesional...
0: Sí, ahí está...
2: Perdón, audiencia. A veces nos sumamos, pero estoy a disposición para agarrar la dirección técnica de...
1: Sí, estoy. Te tengo fe.
2: Memo los números.
0: Pero te tengo la re fe, te digo, ¿eh?
2: Un lindo meme. Abrazame hasta que River traiga un técnico. Quizás que nos ponía invitado.
0: Sí, por favor. No, me imagino. Pero bueno, sí, lo cierto es que dicen que puede llegar a ser hasta fin de año, entonces.
1: Sí, en realidad hay
0: mirá.
1: Quiero tirar una bomba que estuve chequeando. Esto no quiere decir que esto sea así, pero lo estuve chequeando de varias fuentes de periodistas que están en el día a día con River. Tremendo.
0: Sí, hay que calentar. Perdón, acá viendo el tema. Hay que ponerle agua, parece, al termo ese. Sí, pues está hervida.
1: Hay que cambiarlo ahí, es así.
0: Sí.
1: Estamos confundidos.
0: Improvisando. Bueno.
1: Hay un rumor bomba que lo voy a compartir porque ya seguramente lo han escuchado. Pero hay un porqué quieren que Poncio esté hasta diciembre. Hay un entrenador que se le vence el contrato en diciembre. En realidad es un entrenador con un conjunto de ayudantes que se le vence el contrato en diciembre.
2: Mirá que vengo sensible, ¿no?
1: Bueno.
2: No sé que. Perdón, si está todo en vivo. Vengo sensible.
0: Llegaste,
1: vamos a hacer. Vamos a hacerlo lo que hacen todos, lo vamos a hacer también nosotros. Pues a los 1000 likes tiro la bomba.
0: Es buena.
1: No, bueno, vamos a desmenuzarlo. Tiene un porqué. El la idea es la siguiente: es que intentar sacar la mayor cantidad de puntos con Poncio, intentar pilotearla, entrar a la Copa Libertadores. Porque en diciembre del año. Se le termina el contrato a un entrenador. Es una bomba esto: que a un entrenador que ya lo estuvieron sondeando, ya hablaron con él. Y él no dijo que no. Pero bueno, no, es muy difícil.

0: el gusto y el placer de dirigir a un equipo. No quiere decir que sea River, pero él no dijo que no.
1: ¿Y qué vendría con Aymar y con varios del cuerpo técnico? ¿Cómo sería eso también? Porque
0: menos Samuel, porque Samuel se abriría como
2: identificado.
0: Claro,
2: sí. Se abriría Samuel como, jugaría en Boca de Newell,
0: que sería tal cual. Claro, claro. Pero bueno, es una difícil. O sea, yo si me preguntás a mí, bueno, me decís, Luciano, ¿vos qué pensás? Yo lo veo muy difícil, pero bueno, ya lo tantearon. Lo que tengo entendido es que habló también Di con él, habló Di Carlo, está Montiel, está Cuña,
1: hay muchos jugadores. Otamendi fue clave en el refuerzo de Thiago Almada, o sea, para que venga Thiago Almada a River. Entonces, Otamendi tiene peso.
2: Yo escuché ayer que Otamendi llamó también a Pep Guardiola y Pep dijo, por favor, no me llames nunca más.
1: Muchos periodistas mencionaban esto también, de que querían a Guardiola como técnico de River.
0: Es un sueño,
1: pero el tema es que viene Guardiola, viene
2: a... No digo que no pueda River o algo, sino que la idiosincrasia argentina se lo lleva puesto. O sea, ¿me entendés?
0: ¿A Guardiola vos decís?
2: Sí, porque por otro lado lo van a matar, no van a dejar. Hasta acá quieren ser protagonistas, hasta los árbitros, ¿me entendés? O sea, no te digo que acá que Chacho fracasó por los árbitros, ¿no? Pero vos fíjate cómo, hablando de fútbol futbolísticamente, el partido el primer tiempo que vivió el otro día River, tremendo. Se metía tremendo, 2-3 goles. Hoy seguramente no estamos hablando de esto y seguía el Chacho y todo. Y bueno, y es fútbol. Y Argentina. Y le había pasado a otro equipo y ahora lo está pasando a nosotros. Así que bueno, ¿qué va a hacer?
0: Yo creo que sí, que lamentablemente yo quería que le vaya bien al Chacho. Como
2: fíjate
0: como
2: que lo de Longoria, que trajo este director deportivo, que trajo cosas europeas a River, hoy se enojan por el contar en el jugador. Escúchame, ¿cuánto de nosotros no queríamos saber más nada con fulano y tal? No puede estar mal River. Bueno, vino uno que dijo, lo sacamos y ahora que cuestionamos. No, ¿cómo? Mirá, no
1: llamamos allá. Tal cual.
2: El argentino es así, ¿me entendés? Sí, y esto sí, hoy sí. Nos toca hablar de River, le ha pasado a los equipos que también están relacionados. O sea, somos muy exitistas.
0: No, tal cual. Y igualmente...
2: Pero bueno, lo que vos tirás es una sorpresa y...
0: Lo estuve averiguando.
2: Obviamente también es potable porque Scaloni es argentino, o sea, sabe.
1: Claro.
0: Y sus hijas son hinchas de River, sí. Y hay un montón de factores que por ahí podrían influir a la hora de tomar la decisión. La otra alternativa es que no es Scaloni, pero sí traerlo a Aymar en diciembre. Esa es la segunda alternativa en caso de que Scaloni diga que no, que decida por ir por otro lado, quieren traerlo a su ayudante, no quiero decir el número uno porque son todos importantes, pero es con el, te das cuenta que cada vez que Scaloni necesita hablar con alguien o están haciendo un cambio, con el que hablas es con Aymar.
2: El tema es que Aymar lo han tanteado, lo han probado y él no tiene esa iniciativa. Viste que hay gente que a veces por él es segundo en un lugar y sueña, yo quiero estar en el lugar de Nico, por él.
0: Claro, o sea, queremos estar en el lugar
2: de Nico. Va manifestando, sí, querer ser, viste, ese primer lugar. Aymar no, de hecho, eso es lo que preocupó, porque no. Entonces, mismo como vos decís, por él, capaz que Scaloni el día de mañana deja y no sé si él va a agarrar la selección porque él quiere ser más formador, todo. Es lo que hoy a mí me preocupa esta situación. Yo lo amo a Poncio, o sea, lo quiero. Es más, tengo una foto con Poncio. Después tengo una foto cuando...
0: Poncio es bandera, pero yo no sé si es una otra cosa.
2: Pero entrenador. Él declaró, por ejemplo, que no quería ser el té. Entonces, y ahora vos lo ves ahí, entonces te das cuenta que también los sistemas son sistemas. Acá sí. El que tendría que haber agarrado era Ramón Díaz.
1: Yo creo que un vestuario como el que tiene River, claro, hoy.
2: No, es que el orden que necesitamos era sí, Ramón. Vos sí. Decís, no, pero no se llega con la. Pero cuando fue la otra vista pasarela tampoco se llevaba. Y claro. Logró acomodar y River sale campeón. Bueno. Entonces, si a veces trabajo. Yo vengo acá y no lo quiero mucho, Nico, pero tengo que venir acá. ¿No?
1: Pero aparte, Ramón fue un técnico que en River. Decime vos, dígame ustedes si alguna vez le fue mal a Ramón en River.
0: No.
1: Nunca le fue mal. Fíjate que hasta el mejor técnico de la historia del club, que es Gallardo, en su segundo mandato le fue mal. Ramón estuvo ¿cuántas? 3 veces. Y las 3 fue bien. Las
2: sí, tuvo algunas caídas que...
1: Pues, sí, pero tuvo caídas, pero fue siempre
0: campeón en todas.
1: Campeón en todas.

0: y se fue, digamos, pudo haberse ido mal por cuestiones dirigenciales, pero no se fue mal con la gente. Claro.
1: Entonces lo que vos ve ahí que, por ejemplo, el indicado era Ramón. Como hay diferencia, nos inventemos acá con Poncio. Ojo, mañana sale bien y como ves, si no era hasta diciembre, lo deja porque puede ser un escalón y más.
0: Claro.
1: Puede ser un sistema así, puede haberse despertado el chip de entrenador, todo lo que quiera. Y pero viste, cuando también te pone a tapar agujero, puede ser peligroso, ¿viste?
0: Claro.
1: Así que.
2: Es muy peligroso, de hecho le pasó a la vereda de enfrente esto de,
1: ¿sí?,
2: esto de improvisar técnico, sí, inexperto y después terminar volcando, chocando, hecho, el auto.
1: Y de hecho en la vereda de frente vemos una mejoría porque vino Robarena, que es un DT consolidado, algunos dirán no ganó nada, pero un DT, y vos fíjate que ha habido una mejoría, crecieron,
2: sí, sí,
1: se fueron esos fantasmas que había de esa improvisación que había. Entonces, claro, vivirla ahora nosotros, viste, ahí hay que tener cuidado.
2: Mirá, yo tengo con el tema del presidente, estoy hablando lo más profesional posible porque yo soy, saben que yo soy fanático de River, pero acá trato de hablar objetivamente. El presidente para mí le trajo todo, no se dieron los resultados, el presidente le trajo todo, todo. De hecho, Coudet, yo le decía el otro día, hablando fuera de cámara, le decía a mis amigos, dice, ojalá este equipo lo hubiera tenido Gallardo. Ojalá este equipo lo hubiera tenido Gallardo. Igualmente Gallardo también le hicieron un mercado, tuvo un mercado de pase, gastó mucha plata y bueno, no funcionó el último semestre. Pero bueno, nada, espero que salga bien por el bien de River, que Poncio pueda funcionar y que en diciembre, si es como se dice, se consiga un DT. Después hay otras alternativas que ya son más. No son tanto de bombas como si sería Joe Scaloni, Guardiola o Ramón Díaz. Sé que hubieron algunos contactos con Eduardo Domínguez, de Atlético Mineiro. A mí lo personal tampoco me gusta. Hubieron contactos también con Gaby Milito. Mm. Me gusta un poco más. Sé que hay sondeos. A la dirigencia le gusta mucho Hernán Crespo también. Lo que sí que se complica porque Hernán
0: está
2: Crespo tiene,
0: en Atlas, ¿o no?
2: Sí, tiene una cláusula de 7 millones de dólares que River la podría pagar. El tema es que la puede pagar y lo van a dejar ir recién en enero del año que viene. Y River necesita un técnico ya, o si no, para eso se la arregla con Poncio.
1: Yo creo que a veces necesita ese, en todos los ámbitos, ese. ¿Viste que se alinean los planetas esa frase que se dice?
0: Sí,
1: porque
0: sí, sí.
1: Crespo no ha ligado. O sea, le
0: no
1: pasó como jugador.
0: No,
1: ponele que fue la culpa de Pasarela, como dice, porque dice que él podía haber venido a terminar su carrera y dice que Pasarela pidió plata. Me duele creerlo, porque vos podés alternar, o sea, hoy como está. Y aparte, último se va a ponerla porque Pasarela también cuando vino puso plata a River. Y si claro, vos, ellos estaban hechos. Pero bueno, plata, viste que no se puede hablar.
0: Es muy fuerte.
1: Como decís, bueno, jugador, no pudiste terminar la carrera. Y después, fíjate, ahora se va a Gallardo, él estaba libre, podría haber sido, y lo eligen al Chacho.
0: Claro.
1: Entonces no ha tenido. Es un tema, y no deja ser una apuesta también, ¿eh?
0: Sí, sí, sí, sí.
1: Entonces, hoy hablamos, yo no soy defensor de nadie, y soy una persona, ni siquiera por el positivismo, pero decir positivo en el sentido de apoyar, ¿viste? Me pasa, claro, vamos a apoyar, vamos, ¿viste? Y vos fíjate lo que te digo. Ramón Díaz, cuando agarró de T, después que pasa de jugador de T, tuvo una campaña pésima, estaban que lo echaban y tú hizo clic, River y arrancó. Y sabemos lo que Ramón. Gallardo, sí, ¿se acuerdan?
0: Sí.
1: Estaba que lo echaban la patada, porque nada, hizo un clic así, le gana la Copa Mendoza a Boca, pero se convirtió en allá.
2: Dios.
1: Entonces claro, yo, a ver, vos decís, bueno, pero.
0: Igual Gallardo en esa que mencionás vos, había ganado ya unos Libertadores. Ya era Gallardo.
1: No, porque acordate que nosotros en el 2014.
0: No, 2015 ganó. 2014 ganó eso, Sudamericana. La
1: Boca se la gana por el torneo que gana Ramón. O sea, que fue antes de la Copa Libertadores.
0: No, la Supercopa Boca se la gana en 2018. Fue en marzo de 2018.
1: No, 2018 es la Copa Libertadores.
0: No, 2018,
2: claro, 2018 fue la Supercopa.
0: Famoso
2: fue la cancha.
0: Supercopa.
1: Ah, sí.
0: En
1: sí, sí.
0: Mendoza.
1: Sí, también conocí Mendoza y España,
0: claro,
1: y el mundo.
0: Claro, claro, claro.
1: En España, como
0: claro,
1: la canción.
0: Mendoza, claro, en Europa, en la, sí, Copa.
1: Sí. Pero bueno, hubo una época que jugaba muy mal River.
0: Claro, claro. Sí, sí, que no daba.
1: Entonces,
0: bueno,
1: ahora, viste, hablando futbolísticamente, porque vos escuchás cada uno y hay que respetar porque todos podemos hablar. Pero escuchás a algunos decir, Yo repito, no quiero ser defensor del Chacho, pero a ver, creo en las personas. El Vago fue hace una pretemporada sin jugadores. Muchos dicen, no, bajó la dirigencia que se paró.
2: ¿O te gustaba el Chacho?
0: Es que justamente...
2: Con el diario del viernes, ¿te gustaba el Chacho cuando lo trajeron?
1: Sí, sí. Sí, yo lo elegía por arriba de Crespo, lo elegía. Sí, porque el Vago hizo jugar bien a Rosario. Hizo jugar bien a Racing, hizo campeón con lo que representaba Racing y toda su espalda que le costaba salir. Fue a Europa, se estaba en España laburando, pues sí, yo creía que el Vago, bueno, agarró, viste, estadística, agarró conocimiento y iba a andar. No se ambló. De hecho, mostró lo que también sí yo sabía, que tenía mucho problema de carácter. Porque esa imagen no puede de gritar, todo, no va con River, no va con el paladar.
0: Claro, claro.
1: Y bueno, siempre se había dicho eso, que iba a costar de... Que si el día de mañana llegaba a River, iba a tener que cambiar esto el Chacho.
2: Una jugada con Coudet que le hace así y lo hace callar con otras palabras.
1: Ah, sí, sí,
2: a Borré.
1: Igual tenía razón.
2: Pero bueno. Claro, pero yo creo que es lo que yo le decía fuera de cámara a Nico. Se lo puede decir en el vestuario, no se lo puede decir ahí.
1: Y bueno, pero cuando
2: hay
1: carece el liderazgo, lo vemos en todo el ámbito. Puede pasar acá y Nico nos pega un reto y vos pasa lo mismo. ¿Me entendés? El liderazgo, hablando ahora, se corrige en privado, ¿viste? Y pasa todo. Pero.
2: Así que bueno, pero esas serían las noticias de
1: Argentina,
2: de River.
0: Tema River.
2: Tema River, lo más importante, lo que está pasando ahora en la actualidad. El tema de entrenador, la renuncia del Chacho. Y bueno, nada, este interinato de Leonardo Poncio como cabeza de grupo hasta diciembre, veremos en principio. Y veremos qué depara, qué pasa después. Pasa que esto también va a ser partido a partido, porque si Poncio no gana 2 o 3 partidos, yo creo que la gente se va a impacientar.
0: Y... Sí, esto quería mencionar, perdón, cortito.
2: Sí.
0: Pero lo ponen a Poncio porque es Poncio. Porque si no, hubieran puesto a Escudero. Pero si tienen que aguantar hasta diciembre, ponen a Poncio.
2: Poncio tiene espalda.
0: Claro.
1: Que de hecho, esto va a ser o la va a sostener Poncio o va a pasar a alguien que era querido. A lo que está pasando mucho es que se van por la puerta atrás, porque se meten, se arriesga también.
2: Poncio se está exponiendo, pero bueno, me gusta eso de que Poncio siempre se
0: genera. No, da la cara.
2: Da la cara y no se da esconde. Eso es lo que me gusta de Poncio.
1: Lo que tenemos que hacer acá como institución de radio es poder cruzar a nuestro pastor Omar Castro con Poncio, con quien esté. ¿Vos sabías que el pastor oró por Gallardo?
0: Es verdad, es verdad. ¿Vos sabías, Luciano, no?
1: Iba camino a Brasil y en Uruguay. Se toma buquebus y se encuentra con Gallardo. Y tiene la oportunidad de hablar y hablan. Y estaba viendo lo de la madre, un poco así, cuenta su anécdota de él. Y yo le di una palabra para darle y oró por él.
0: Qué lindo.
1: Tuvo un ida y vuelta así. Nosotros, los que somos hinchas de River, sabemos que de ahí vino después todo lo que se desprendió, que terminó en Madrid, ¿no? Entonces, acá tenemos que hacer algo con FM Studio para
0: sea
1: una videollamada.
0: Y hay que.
1: Con el que esté.
0: El otro día.
1: Si me está escuchando el apóstol.
0: Sí, encima el otro día, lamentablemente, que esto no lo dijimos acá, pero el otro día en la cancha de River hubo una foto de una cantante con una remera con el número 666.
1: Sí, porque está también.
0: Y así le está yendo al club, ¿eh? Sí. Así le está yendo
1: pero
0: al club.
1: Pero son malas noticias positivas porque...
0: Claro, no.
1: Porque hay una posibilidad de que de eventos cristianos, y de hecho a través de las sierras... Se juntaron, o sea, es como todo, el enemigo también va a creer.
0: Está bien, pero bueno, es así.
1: Pero yo sí hacemos una campaña y el apóstol ahí logramos que interceda. Por más que es de la contra, ¿no? Porque el apóstol.
0: Y le dio una palabra a Gallardo, que iba a lograr muchas cosas en el futuro y todo. Y pasó después de lo que pasó. O sea, claro. Es tremendo, ¿eh?
1: Así que apóstol, si está escuchando, hágase cargo.
2: Hay que hacer eso.
1: Hágase cargo porque acá si hacemos la congregación. Rompemos el mito a la mitad más uno, Empezamos a sumar y quedó leyendo el mito a la mitad más uno.
2: No voy a opinar de eso porque trato de ser profesional, pero sí, es un mito claramente.
1: Sí, aparte. Hoy estás así de juntar, empezás a sumarte.
2: Así que bueno. Pasamos a la vereda de enfrente.
0: Bien, ¿cómo está Boca? O sea, ¿tiene muchos lesionados? ¿Eso es lo que se ha trascendido en las últimas horas?
2: Sí, bueno, Boca juega hoy 21-30 versus Lanús. Un lindo partido, un gran rival. Lanús viene jugando bien, tiene buenos jugadores.
0: ¿Esto por torneo?
2: Esto por el torneo local, sí. Por la Copa de la Liga. Viene sensible el Ceneice con... con una baja muy importante, que es la de su joyita, se podría decir, sobre su jugador que tiene el conjunto de Arruabarrena, que es Tomás Aranda. Se fracturó el peroné. Lo va a tener al margen de las canchas en principio hasta el año que viene. Así que nada, es una baja muy sensible para Boca. Y que bueno, el tema es ahora quién lo va a reemplazar. Creo que va a haber un cambio de esquema. Arruabarrena estuvo probando otro esquema para meterlo a Villa. Villa venía siendo suplente. Así que seguramente con Villa desde el arranque, Boca va a iniciar con el colombiano de titular frente a Lanús hoy en el estadio del Club Atlético Boca Juniors, en el J. Armando. Así que bueno, es un lindo partido para ver, así que después seguramente lo vamos a analizar.
0: Juega Paredes, ¿no? Hoy.
2: Hoy sí, lo van a probar en la entrada en calor. Tengo entendido que Paredes sigue con dolor, pero que pidió jugar. Hoy sí quiere jugar, pero lo van a poner físicamente en la entrada en calor. Lo van a probar físicamente en la entrada en calor, perdón, para ver cómo responde. Y bueno, en base a eso se verá si juega o no. Después, la única duda es quién juega por Tomás Aranda. Se intuye que va a entrar Villa. No va a jugar de Tomás Aranda, sino que va a cambiar el esquema. Pero entraría en principio Villa por Aranda.
1: Nuestra única alegría.
0: Sí. claro.
2: Igual bueno, tema lesiones.
0: Tema lesiones viene mal. Igual Boca, ahora Vareiro que va a ser operado también por una hernia. No va a jugar hasta el 2027. Vareiro que...
1: Barreiro heredó la de bien. Cavani, por eso. Heredó la camiseta de Cavani y le pasó.
0: Claro, es verdad. Sí. Así que bueno.
2: Bueno, está el chileno que no se sabe qué hace. Si estás entrenando, jugando. Yo pensé que sinceramente, mala mía, porque como digamos, como responsabilidad de este segmento estar informado. Mala mía, yo no sabía que me enteré ayer o antes de ayer que no. Carlos Palacios seguía en Boca. Pensé que no estaba más.
1: En este 2026 no ha estado presente en todo el año.
2: Así que bueno, veremos ahí qué hará Boca con jugadores que por ahí a priori apostó, invirtió y no les ha rendido.
1: El que estuvo presente que dijiste recién que iba a comentar y lo silbaron un poquito, ¿escuchaste ayer? ¿En Inglaterra? ¿Qué dijiste? Vamos a compartir.
2: ¿Al Colo Barco?
1: Sí, ya sí, que lo enganchamos con Boca.
2: Sí, raramente porque... Bueno, nada.
1: Después le tapó la Boca porque metió un pase tremendo, filtrado bien y bueno, lo van a terminar queriendo por el juego, pero bueno, le hizo sentir la gente el error que cometió. Bueno, es chico, es joven.
2: Sí. Ayer me tomé unos mates mirando el partido justamente del Chelsea. Me gusta mucho mirar el fútbol inglés.
1: Es muy
2: atractivo. Años luz. Lo que es el fútbol...
1: No, pero la incorporación que tuvieron, la última compra del Chelsea.
2: Mirá, me siento mal ahora porque no.
1: Oh, perdón, no estoy dejando expuesto, Nico.
0: Déjame expuesto, no, pero no. Bueno.
1: El Dibu Martínez.
2: Millones y medio de dólares. Sí, la sabía.
1: Cuadriplicó igual el ingreso de cobro y aparte se queda ahí en la zona donde él quería. No lo hizo bien, ¿viste? Eso es inteligente. A ver, se cayó lo de la Juve, pero mudar toda tu familia a otro país.
0: No, tal cual, eso es un montón. Yo creo que le debe estar pasando una situación similar a Julián, que ahora sí, no quiere el Arsenal, claro. Pero no quiere.
1: ¿No? Sí.
2: Ahora pasamos al tema Julián. Pero bueno,
0: no me quería adelantar, pero es un tema que en la semana ha sido de mucho debate, sí. Muy fuerte lo que están haciendo con Julián.
2: Igualmente está la opinión muy yo estoy del lado de lo que vos pensás, pero
0: sí, está dividido.
2: Está muy dividida, está dividido, porque sí, yo sí, creo sí. Que Julián también estuvo mal asesorado también en haber declarado lo que declaró y también obviamente el club tiene que proteger su patrimonio, eso claramente es así. pero me duele porque es un chico, se nota que es un chico bueno, viste, que es un chico.
1: Lo que pasa es que eso también, eso la afectó al mundial también. La performance que vimos estaba con todo eso en la cabeza, y que de hecho ahora se manifestó, entonces.
2: Y no pensó. ¿Viste? Bueno, para terminar con el Chelsea, gran incorporación del Dibu Martínez, me hizo acordar mi gran colega Esteban Pardo, por 7 millones y medio de dólares, me pone muy contento por él, se merecía dar el salto a un equipo de mayor trascendencia, que él siempre lo buscó. Enzo Fernández entró, jugó muy bien, al principio hubo también algunos abucheos de parte de...
0: Y sí, a los argentinos no los van a...
2: Pero el técnico lo quiere a como de lugar. Xavi Alonso lo quiere como de lugar a Enzo, no quiere que se vaya y él se quiere ir.
0: Es que, claro, hay ofertas que pueden llegar a... ¿No se dio todavía oficialmente una oferta del City o ya se dio una oferta del City?
2: Está...
0: Porque había algo que por ahí se podía llegar a dar, creo que eran 135 millones... de dólares, que me parece
2: 145,
0: que... 145.
2: Y tengo información de eso. Está a un paso de ser jugador del Manchester. Restan detalles. El Chelsea lo quiere, está dispuesto a venderlo. Si pone la plata que piden los Blues, lo larga. Hay una diferencia, creo que lo que estuve averiguando, hay una diferencia de entre 10, de 7 a 10 millones de dólares que están ahí intentando negociar y intermediar para llegar a un acuerdo. Yo creo que se va a terminar haciendo. Enzo Fernández dio el ok, se quiere ir a jugar al Manchester. Así que también, por un lado, también viene también el enojo de los Blue por Enzo, porque bueno, obviamente él manifestó que se quiere ir, dio el ok. Y restan detalles para que Enzo Fernández se convierta en jugador del Manchester. Te diría que está en un 95%, Nico.
0: Bien.
2: Está prácticamente hecho, así que nada, en cualquier momento, si no pasa nada extraño, se va a convertir en refuerzo del Manchester. Pasando el Chelsea, vamos a ir al Atlético de Madrid, nos vamos a España para hablar del tema de Julián Álvarez. Julián Álvarez ya es su tercer entrenamiento consecutivo el día de ayer, veremos si hoy se presenta.
0: No.
2: Tampoco se presenta, cuarto de entrenamiento consecutivo sin que Julián Álvarez se presente a...
0: Tercer tengo entendido,
1: Y, no, pero hoy se sobresalía
0: el cuarto. Ah, ¿hoy tampoco?
2: Y hoy no. Se reserva el cuarto, que aparentemente no se va a presentar.
0: Esto salió hace unas horas, por no. Eso te digo.
2: Esto fue ayer, sí.
0: Sí, pero no, esto fue hace 2 horas.
2: ¿Sí?
1: Tercer. Sí, pero no por la carga horaria.
0: Claro.
1: Hay que ver. No, el tema es porque salió algo bastante grave, capaz que bueno, vos tenés Luciano, no te quiero pisar, pero a veces no sabes si son tácticas o qué, mandó un certificado de depresión.
0: Mira.
1: Entonces, por esta situación que iba viviendo. Entonces, a veces no sabes si son tácticas para poder eso. Presionar o realmente si está pasando
0: algo. Por ahí grave. Se está plantando el jugador porque quiere también despegar, ¿viste?
2: Yo la información que tengo es que hay un poco de todo, es que Julián Álvarez realmente no está bien, Julián Álvarez está deprimido, está muy bajoneado, se quiere ir, no sintió el respaldo del entrenador, que no es poca cosa, que el presidente no lo quiere alargar porque es el que tiene que cuidar su patrimonio, como bien decía, no sintió, según lo que puede averiguar, no sintió el respaldo que él pensó que iba a tener del lado de Simeone. Yo creo que Simeone tendría que haber intervenido en el partido cuando lo mandaron solo
1: que le prohíba que salude
2: a la gente. Tenía que haber, yo creo que ahí por lo menos él tendría que haber sido con él, por lo menos, de última que hubiera sido diferente. Y yo creo que eso no molestó mucho en su familia, en su entorno. Fue la gota que rebasó el vaso. Y lo que vos decís, Esteban, el del certificado de depresión es real. Es real, Nico, presentó un certificado de depresión. No está bien. Yo creo que hay un poco de todo ahí, que es real, que debe estar con algún tema de depresión, pero también debe ser presión.
1: Le saltó la argentineada, ¿viste? Se pidió un artículo.
2: Sí. Se pidió un 80.
1: Sí. Ustedes saben de eso. Sí. Así que los que somos del sector privado... ¿no?
2: Y las noticias que tengo ahora, de lo último que yo tengo, es que Julián Álvarez lamentablemente no va a ser transferido al Barcelona, no va a dar el brazo a torcer. el presidente del Athletic, así que Julián Álvarez lo que quiere ahora es salir como sea del Atlético, ya desestimado el posible fichaje al conjunto culé. Yo creo que Julián Álvarez ahora donde está esperando una buena oferta de, se habla del Arsenal, de algún equipo que pueda pelear cosas importantes, y así que no sería descabellado que en estos días se resuelva algo. De hecho, antes del fin de semana que se resuelva algo y Julián Álvarez se convierta en refuerzo del Arsenal, o no sé si el PSG también estuve viendo que,
1: no, pero que Luis Enrique lo quería. Tiene la opción y él no quiere. Porque los dos finalistas de la Champions que te están buscando, PSG y cosas, y él no quiere. O sea, una cuestión familiar de mudar la familia, no por otra cosa. No quiere Inglaterra. Pero bueno, yo qué sé yo. Yo a veces estas cosas no me gustan como terminan. Porque por ahí él fuerza y termina yendo a España y no sale bien, ¿viste? Uh-huh. Yo, no sé, me iría 6 meses, hablaría con el Arsenal, sí, comprame, pero te soy sincero, en enero me quiero ir a España. A veces sí tiene esas cosas, ¿viste? De poder pactarla y juega estos 6 meses con ellos, pero bueno.
2: Me duele mucho porque se nota que es un pibe bueno, que es un chico que nunca se lo vio en conflicto, nunca se lo vio metido en problemas, no es problemático, se nota que es un pibe sano, entonces y aparte porque obviamente acá me salta así el hincha de River, es un chico de River que salió desde muy joven cuando debutó con Gallardo, entonces esperemos que se resuelva esto por el bien de él, y que nada, que lo que más queremos es verlo a Julián dentro de una cancha y no con estas noticias que no está entrenando, que no sabemos cómo está, así que bueno, esperemos que se resuelva y que no sé qué pensás vos, Esteban, que antes del fin de semana si para vos se va algún club o va a seguir.
1: Lo que pasa es que lo apremia la fecha, viste que se cierra el mercado ahora y si no hay va a seguir en Atlético colgado así. Por eso yo creo que ha tirado un manotazo, ojalá dentro de lo normal, que sea una táctica de haberse lo abogado, decir mandate esto que está presivo y no que sea verdad, porque no le hace bien ninguna de las dos. Y después que bueno, ya el Atlético ya puso su postura, no sé si va a cambiar.
2: Tal cual.
1: Fíjate, no pasa por el dinero, porque si dijera no queremos más plata, por ahí hoy estás peleando otro tema, ¿viste?
2: No, es que encima, como bien decís, acá no es tema de plata, sino es tema de comodidad y bueno, cumplir su sueño, que es jugar en el Barcelona. Así que bueno, veremos cómo se resuelve tema Julián Álvarez en las próximas horas.
0: Acá dicen, acompañen la campaña de Free Julián. Sí, liberen al hombre araña.
1: Sí, sí. De hecho, hay una imagen que va, Julián dice Free. ¿Lo viste free, también?
0: Sí, sí,
2: me
0: sí.
2: Mato
0: sí,
2: con,
0: sí. Me mato de acá nos dice Gaby Barros, una de nuestras compañeras que nos está escuchando. Así que sí, la verdad que sí.
2: Me mato de risa por ahí con algunos videos de inteligencia artificial que, como que Julián Álvarez está, lo que lo van a rescatar los jugadores, y que el Cholo Simeone es como el carcelero. Entonces. No sé si los viste.
0: Sí, he visto algunos. No, tremendo, realmente. Pero bueno, vos contabas ahí que la cosa está un poco dividida. Entonces, me imagino que hay muchos, bueno, los colchoneros sobre todo, seguramente están del lado del club de que lo quieren retener al jugador. Incluso Simeone se manifestó antes de lo que era el comienzo de la temporada, que Julián iba a ser un jugador útil para el equipo, pero bueno, eso es un tema, la verdad, cómo se está tratando esta situación. Si bien el jugador actuó mal en su momento, o mal asesorado, como decíamos hace un rato, creo que el trato del club hacia el jugador es similar, te digo, a lo que pasó con el Container, ¿eh?
2: Es muy parecido.
0: Es muy parecido, ¿sí?, al del Container. Y no sé si peor todavía. No sé si peor.
2: Y es peor porque estamos hablando de un... No quiero ser... No, que no, la palabra no es despectivo, sino que estamos hablando de calidad de jugador. Estamos hablando de una clase de jugador A, clase de jugador mundial.
0: Claro.
2: Un jugador de elite que cualquier club quisiera tener, que está puede estar colgado. Así que bueno, es fuerte. Por otro lado, quiere jugar Julián Álvarez. Noticias de como para repasar un poco, hubo un debut impecable de Rodri en el Barcelona, gran refuerzo, A mi gusto, si no es el mejor, de los mejores, el mejor de los mejores volantes centro del mundo.
1: Yo le hubiera pegado unas pataditas en la final y capaz que.
2: Y hubiera sido diferente ahí.
1: Ahí sí, pero bueno.
2: Así que bueno,
1: salgamos del modo mundial.
2: Sí. Mostrando sus destellos de calidad, como decía mi compañero Esteban, siendo un reloj, tocando de primera, jugando muy, lo vi el partido, así que fue un gran debut del español. Ganó 2-0 con goles de Fermín. Así que bueno, buen debut del conjunto culé. El Real Madrid, tremendo arranque para los merengues. Fue 4-1 versus el Real Sociedad, ¿sí? Uh-huh. con la particularidad de un triplete de Kylian Mbappé. Arrancó con todo el equipo de Mourinho. Así que bueno, veremos cómo va este camino del conjunto merengue. El PSG empató 2-2 con la particularidad del debut de Ferran Torres, un jugador que no
1: otra mentira
2: nos trae
1: re enojada con el español,
2: nos trae malos recuerdos, pero bueno, buen debut de Ferran Torres metiendo un doblete. Fue 2-2 frente a Rennes por la liga francesa. Así que eso sería un repaso de lo que es fútbol europeo. Ya hablamos fútbol argentino.
0: Bien. Ahora en un ratito, si querés, completamos con la otra parte. Y antes de irnos al corte, tenemos también, Esteban vino acá, no solo para la sección deportiva.
1: Que yo vine.
0: No solo para la sección deportiva, porque, bueno, algo de deporte teníamos que hablar.
1: No estaba esto en el contrato, Nico, cuando terminé, carta documento.
0: Sí, sí,
1: señoras,
0: sí.
1: A los oyentes, me engañaron acá, me citaron.
0: Lo enganchamos. No te engañamos. Pero hoy tenemos un evento muy importante, Luciano. Te invito ya, te hago parte. Si es que
2: me quedo.
0: Y acá nos va a contar un poco Esteban de qué se trata lo que tenemos esta noche.
1: Así es, la audiencia, bueno, no solo terminó la sección de deporte, ahora contarles que en la casa tenemos una actividad muy linda. Hoy tenemos reunión de hombres, Luciano, te cuento. 20 horas, hoy viernes, tenemos nuestra reunión mensual de hombres con un pastor invitado. Sí, Marcos Stelzer nos va a estar visitando. Bueno, hay una reunión dinámica que compartimos siempre. La casa tiene un sistema donde nos juntamos a través de homegroups, a través de encuentros en casas en lo que respecta a las semanas. Y una vez al mes tenemos nuestro encuentro donde todos los hombres participan. Así que queremos hacer extensivo la invitación desde ya a todos los hombres de la casa que pertenecemos y que estamos trabajando, y que de una u otra forma sabemos que es nuestra reunión donde hoy podemos compartir, charlar, alimentarnos de la palabra de Dios, alimentarnos también en lo natural, porque la casa tiene este servicio que, finalizada la reunión, tenemos la oportunidad de compartir la confitería. Y esto del seguir charlando, claro, la economía sigue a través incluso de una comida, porque nos sentábamos ahí, se estaba viviendo muchos ministerios de la casa de poder compartir. Así que hemos hecho esta invitación primero de la reunión,
0: el after, como le dicen los jóvenes, ¿viste?
1: El post, después
0: el after, le dice
1: tremendo post, sí. Sí, hay uno,
0: el post partido,
1: sí. Te tendría que pasar una imagen así, porque hay unos tacos, Nico.
0: Sí, ¿crees? Yo voy a tratar de llegar, hoy trabajo hasta las 10 de la noche. Voy a tratar de llegar por lo menos para los aplausos, para el amén.
1: Si llegás, Nico, si llegás, Nico, mirá, te paso bueno, tenemos gente que nos sigue por YouTube. Vamos a tener, como bien dije, posterior a nuestra reunión, y que es importante hoy en la reunión, el poder compartir como hombre, como dije, un momento de palabra, un momento de rompehielo que tenemos.
0: ¿Esto lo puedo poner ahí? Sí,
1: lo puedes poner. Esto es lo que va a haber a posterior, como dije, en la confitería, para seguir el tiempo de economía, de compartir. Por eso también a las mujeres, si están escuchando, si ya los maridos le dicen no te van a cenar, es porque estamos viviendo estas cosas tremendas en la confitería de la casa, que nos permite luego compartir, seguir charlando. Viste, yo voy a la reunión y charlas, pero bueno, hay un culto que sigue, un circuito. Claro. Déjame contarte a través de eso, por ahí algunos dicen, no he tenido la oportunidad de ir. ¿Qué hay en la reunión de hombres? No solo tener un momento de adoración a nuestro Dios, de escuchar su palabra, como repito, hoy vamos a tener la visita de un pastor, sino que también hay unas dinámicas, Nico, unos rompehielos, ¿sí? Que hacemos que terminamos disfrutando el momento y teniendo, tenemos la oportunidad de manifestar nuestras necesidades también para poder estar orando. Está así bueno. Que estamos viviendo ese lindo tiempo, que repito, es siempre la juntada esta mensual que tenemos luego de vivir lo que vivimos en las casas. Yo ayer tuve mi home group, por ejemplo, estuve ahí con juntándonos, compartiendo la palabra de Dios, tomando un mate. Y siempre invitamos, llega gente que llega por primera vez. Mira lo que es
0: acá, eso, acá nuestro amigo quiere sumarse a una célula, ¿eh?
2: Nico.
0: Sí, acá tremendo. Nuestro amigo quiere sumarse a un home group.
1: Tremendo. Y si te pasara la foto de los home group, porque lo que picamos a veces, en el mío, por ejemplo, y de paso,
0: se pica
1: muy seguido. Y no para mal.
0: Se pica bien.
1: Sale del grupo, che, esta noche ponemos unos choricitos, mandamos chorizo, le mandamos vacío, le mandamos, viste,
0: qué
1: y después también palabras, no. pero no, y pasa así en los distintos grupos de home group que tenemos, que hay muy buena participación, comunión, y bueno, eso es lo lindo. Pero vuelvo a repetir, hoy viernes 28, 20 horas, te esperamos en la casa. Si tenés a alguien para invitar también o que se pueda acercar, porque la realidad es que hay gente que necesita acercarse a Dios, incluso a veces, obviamente pensamos personas que no han tenido un encuentro, pero hay personas que por ahí se han alejado, están hoy con un tiempo apartado de Dios, que puedan venir, que puedan participar, que puedan venir a vivir esta reunión que vamos a tener como hombres de la casa que somos, hombres de reino denominado, pero también con lo que tiene Dios para cada uno de sus hijos y que siempre está dispuesto. Así que nada, compartirte eso. A esto había venido, pero terminamos hablando de algo inevitable que es también el fútbol, así que gracias por dejarme colar, por meter...
0: nos trae lindos recuerdos. Eso de Estella, nos trae muy, muy lindos recuerdos. Fue el Mundial...
1: 2x3 tiró una bombita, así como la de Palacio que iba a jugar al 4, ¿se acuerdan?
0: Sí. Esperamos
2: más bombitas, entonces.
0: Sí. Está invitado, todos los viernes viene Luciano.
2: Me puso muy contento la...
0: Viernes por medio.
1: Yo le tengo un petitorio para Luciano, me gustaría que le sume un poquito de acá de Don Pedro, de Afubé, de ligas regionales.
0: Tenemos ya un proyecto. Ahora en un rato cuando continuemos ya con la sección, uh-huh. Vamos a
1: sumar. Porque por ahí puedo salir un ratito cuando te dije jugador del partido.
0: Es verdad,
1: Claro, tengo la gracia de pasarle acá a Nico, porque bueno, uno participa hace varios años en torneo y bueno, como todo, esa pasión que sentimos, fui a jugar y tuve la oportunidad de ser elegido el jugador del partido y que te reconozcan, es algo lindo también, así que bueno.
2: ¿Cómo es el tema? ¿Hay gente que... ¿Hay coberturas ahí en Afuén?
1: El mismo Afuén se encarga de la parte de lo que es fotografía y cosas, información, pero...
2: Pero externos pueden ir también.
1: Sí.
2: Pues yo podría ir con Nico, por ejemplo.
1: Sí, pueden.
2: Estaría bueno este proyecto también.
0: No, bueno, ¿por qué no?
2: te vamos a meter presión, mirá que te vamos a meter presión.
1: Sí, la prueba es ahí. Plata, miedo y nunca tuve. Así que bueno.
0: Qué bueno va a estar hoy la reunión. Realmente es un tiempo muy lindo que se vive acá en la casa. El otro día tuve la posibilidad de venir a la reunión de matrimonios, que fue también espectacular.
1: Tremendo, sí.
0: Y bueno, que ahí me dieron la bienvenida porque no habíamos podido estar. Claro, por cuestiones laborales no habíamos podido estar. Entonces,
1: claro. Como te decía, que la casa se caracteriza por tener encuentros semanales,
0: sí,
1: en sus grupos, denominados home groups, que vivimos a través de hombres, de mujeres, bueno, los jóvenes tienen sus grupos, los matrimonios que están, vos ves, Nico, la foto y ves los grupos, los momentos lindos que se pasan, que se están viviendo a través de esta juntada, la verdad, sí, que son de mucha bendición, y siempre está la invitación para que todos puedan acercarse, pero hoy es el Día de Hombres de Reino, así que 20 horas le esperamos, prepárate, animate. Sé que hay gente que, repite a veces por cansancio, por no puede llegar, como único que por el tema, pero por ahí puede surgir un artículo, algo.
0: Claro.
1: Un dolor de muela, algo.
0: ¿Qué jugador? ¿Qué pasó ahí?
1: Torneo de la combate.
0: Mirá vos. Partido. Ah, tremendo.
2: ¿Qué jugador?
1: Para sorpresa, yo estoy jugando ahí.
0: Auspicio, yerba mate de Gran Comisión. el jugador del partido. Esteban Pardo, impresionante.
1: Y me pasa que ese día fue
2: el jugador Libra.
1: Sí. Libra. El más potente.
2: El más potente.
0: El ese jugador día... seguro, el más seguro.
2: El más, sí, seguro.
1: Ese día fue un miércoles a las 23 horas. Con lo que vinimos con el frío, ya, ¿viste? Y había jugado el lunes, porque veníamos con lluvia, entonces se recuperaron fechas. Entonces tuvimos que jugar el lunes y se descansó el martes, el miércoles se volvió a jugar. Entonces el lunes, bueno, tenemos la oportunidad de ir a jugar, fue un lindo partido también, y uno, viste, que le gusta el fútbol, tiró un par de cañas y todo. Entonces yo sé a los que son el árbitro y los que eligen, le hago el chiste, le digo, mirá, le doy dos cañas, viste, como diciendo, tendría que ser la figura del partido, bromeando, porque hay confianza, más después de 3 años de estar jugando en ese torneo. Y me dice, Pardo, los goles son amores, me dice.
2: Los goles son amores,
1: y él elige por los goles, viste. Va el miércoles, 23 horas, cansancio, no gana de ir. De hecho, tenemos reunión acá los miércoles y pude venir, participar, salir, llegar a casa, cambiarte, ¿qué hace? Voy, no voy, viste. Y bueno, cuando uno tiene pasión.
2: Sí, totalmente.
1: Fuimos y ese día los primeros dos goles metí yo, viste. Metí y ganamos 4-1. Y cuando termina, te llaman porque ellos van eligiendo, así que bueno, fue una sorpresa, algo lindo, que también, qué sé yo, lo que participamos, lo que jugamos, es un reconocimiento.
0: No, muy bueno.
1: Te paso déjame un saludo para el torneo de la combate, mucho sacrificio, mucho trabajo.
2: A pulmón.
1: Sí, sí, y no solo esto que vemos, acá estamos hablando de personas de 40, 45 años que juegan, está toda la combate destinada a la adolescencia, a los niños, ahí arranca desde los más chiquitos, ves un movimiento muy grande que permite sacar a los chicos de cosas feas a veces que se tienden a meter, claro. Se los motiva, obviamente estos premios siempre han estado para los más chiquitos, para ver, claro. Y imagínate uno grande recibe esto y se pone contento, imagínate un nene que lo motivás, que lo incentivás, que qué sé yo, que el que no recibió se pueda mostrar para que pase, así que bueno, un saludo para Torneo La Combate. Para Cami Retamale, uno de los encargados ahí, que la verdad que es una familia muy futbolera y la verdad que muy, muy bueno su trabajo y la pasión que le pone.
0: Qué bueno, qué bueno. Bueno, Esteban, gracias por acompañarnos en este día. Ha sido un placer, aparte tenerlo los dos acá, me trae muchos recuerdos. me pone
2: la pasamos muy linda en el mundial. La pasamos muy lindo.
0: Sí, muy lindo. Fue.
1: Le dejo las facturitas y.
0: No, la verdad se pasó, Esteban.
1: Gracias,
0: Estudio. Trajo factura, nada, es un crack.
2: Un crack.
0: Bueno, hacemos un cortecito y ya volvemos para el cierre, terminamos con la sección deportiva, ya volvemos nosotros, vamos a una tanda y ustedes se quedan acá en Impacto. Ya volvemos.

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1: Seguimos acá en la 90.3 y bueno, seguimos con la sección deportiva, noticia de impacto. Recuerde, gente, que hoy a la noche se viene la reunión de hombres acá, hombres de reino, que van a estar acá en Casa de las Naciones, Avenida Blascuaga 1942 de la ciudad de Neuquén, así que venite, también podés disfrutar de un tiempo comiendo unos tacos. Ahí, bueno, teníamos la imagen hace un rato de lo que se viene en el día de hoy, así que bueno, acá, ahí está la imagen, es noche de tacos para el día de hoy, para después de lo que va a ser la reunión. La invitación de un pastor amigo que va a estar compartiendo con nosotros. Y después en el post, en el after, noche tacos 25.000, incluye bebida. Así que es impresionante, para comerte unos tacos te incluya bebida, 25.000 es una ganga, te
2: espectacular.
1: Digo. Espectacular, así que bueno, ahí trataremos de llegar. A nosotros complica el tema del trabajo, si no podríamos estar tranquilamente, pero si llegamos después del trabajo, va re bien unos tacos después del trabajo,
2: Sí, ese es el único inconveniente. Yo si no me tuviera que ir a mi otro laburo, creo que estaría acá.
1: Estaríamos, sí, tal cual. Igual te invito para que sepas, los domingos tenemos reuniones a partir de las 10 de la mañana, la primera reunión, y a partir de las 7 de la tarde la segunda reunión, así que los domingos también tenemos reuniones acá, los miércoles 20 horas, así que no se pueden perder. Estamos en Avenida Blascuaga 1942, Casa de las Naciones. Bueno, Luciano, para completar, tenemos más información de los equipos.
2: Sí, antes de seguir con la sesión deportiva, cortito nomás, que sí, que en cualquier momento me voy a sumar, quiero empezar a venir los domingos, y así que bueno, nada.
1: Qué linda noticia, amigo.
2: Así que en cualquier momento...
1: Que me deje al aire esta noticia es un montón, es muy
2: bueno. Bueno, gracias, sí, lo quiero, lo necesito, me gusta, yo estoy también en el tema, pero... Me gustaría venir a compartirlo con vos, amigo, en serio.
1: Sí, va a ser espectacular, Así sí. Que ahí vamos a impacto mundial,
2: Impacto, sí.
1: Impacto mundial. Bueno, Luciano, hablamos, haciendo un repaso, hablamos de River, hablamos un poco de Boca, después hablamos del fútbol internacional, los jugadores argentinos por el mundo, si se quiere, y tenemos alguna cosita más, ¿no?, para compartir.
2: Sí, por ahí para cerrar fútbol argentino en sí, que ya hablamos de River, de Boca, tiraron unas noticias cortitas de Racing, San Lorenzo, de Independiente.
1: Vamos por el comentario. ¡Tíame de Racing, López! son los equipos que no se le da mucha importancia, pero son tan importantes en el fútbol argentino que bueno, vale la pena dedicarle un buen tiempo.
2: Sí, algún día me gustaría, cuando ya esté todo esto mejor de lo que está, porque estamos muy bien ahora, ¿quién dice que un día tengamos un representante de cada equipo y poder hacer el programa que soñamos?
1: El programa que soñamos, vos con la mano, con la mano en el bolsillo, diciendo hola, ¿qué tal? Bienvenidos. Estamos en 90 minutos de...
2: Nico.
1: 90 minutos de impacto.
2: ¿Tienes aura?
1: Y sí, ¿por qué no? ¿Por qué no? Todo se puede.
2: Bueno, la Carolina juega el domingo a las 9:30 frente al conjunto mendocino, Independiente Rivadavia de Mendoza, con la particularidad de que, bueno, primero se juega, como bien decía, se juega en Mendoza, y un Racing que va también a los tumbos. Qué decadencia hoy de los grandes, ¿no? Platense está en cuarto de final de la Copa Libertadores, el Racing eliminado en fase de grupo de la Sudamericana. Un partido clave para Racing para poder sumar en la tabla anual y poder clasificarse a la Copa Libertadores del año entrante, o como mínima ingresar a la Sudamericana. Yo creo que el objetivo del conjunto de Boivoda es entrar a Libertadores, pero bueno, veremos si si puede conseguirlo. Una dirigencia que está siendo cuestionada, que sus hinchas han tomado canticos, han reclamado con sus dirigentes, así que bueno, un Racing que está también en un momento delicado, tras la salida en su momento de Gustavo Costa, que también los últimos partidos de Costa no anduvieron bien, pero

0: que bueno, sigue siendo el pase de River claramente, pero que por ahora está rindiendo en el conjunto leproso.
1: Bien.
0: Vamos cortito con San Lorenzo. Un San Lorenzo que está haciendo malabares con el plantel, un plantel repleto de juveniles, un plantel con muchos chicos, con muchos jóvenes, un Pipo Grosito que hace lo que puede, es un ídolo del club y que él decidió volver en este momento, él decidió poner en juego un poco el cariño porque hay que venir en este momento delicado, el vino. No ha tenido buenos resultados todavía, ganó un partido sí, pero después ha perdido el resto, así que bueno, veremos cómo se acomoda el conjunto de Pipo, con la particularidad también que están en negociaciones con Estudiantes de La Plata para generar un préstamo con Facundo Farías. En su momento era apodado La Joya.
1: Claro, no me acuerdo.
0: Lo trajo Estudiantes del Inter de Miami.
1: Estaba en Inter ahora, sí.
0: Estaba en el Inter de Miami con
1: y
0: Messi.
1: Y ahora está en Estudiantes.
0: Lo compró Estudiantes. Bueno, no llegó a tener el nivel que se esperaba. Está siendo suplente, está sumando pocos minutos. Así que bueno, Pipo lo conoce de Colón de Santa Fe a Farías. Así que Farías dio el ok. Farías quiere ir a jugar a San Lorenzo, quiere tener minutos y quiere ser dirigido nuevamente por Pipo Grosito, así que lo único que resta para que se dé la operación, Nico, es que San Lorenzo le pueda igualar el sueldo que está cobrando en Estudiantes de La Plata. Esto es un préstamo sin cargo, no hay opción de compra. Solamente sería un préstamo y tendría que hacerse a cargo del sueldo del jugador, que tiene un sueldo elevado y en las condiciones que está San Lorenzo se está complicando por esa parte. Pero creo que van a llegar a buen puerto, por lo que me dicen que están gestionando. San Lorenzo va a conseguir esa plata para poder sumarle un poco de jerarquía al plantel y darle un mimo a Pipo Grosito, así que bueno, esa es la noticia de San Lorenzo.
1: Pasamos. ¿Cómo está la tabla, San Lorenzo? ¿Te acordás?
0: San Lorenzo, ¿no? Exactamente, viene abajo, ya te confirmo, pero viene...
1: Estoy buscando igual, estoy buscando a ver cómo va San Lorenzo en la tabla, no recuerdo, la verdad.
0: Acá, sí, no viene bien, sí.
1: No viene bien, ¿no?
0: No, sí, ganó un solo partido y perdió el resto.
1: Claro, está 12, puesto 12. 7 puntos tiene nomás.
0: 7 puntos, puesto 12.
1: Y en el anual, a ver. Y en el anual, a ver.
0: No, el anual no está bien.
1: No, el anual está muy mal.
0: Tenés exactamente ahí 20, el...
1: 20.
0: ¿Viste? Sí.
1: Puesto 20, 29 puntos, está... no, sí, ¿20 puntos?
0: Sí.
1: No, 29 puntos. Igual está a un par de puntos, a 5 puntos está de la clasificación a Copa. Esto es lo que tiene el torneo y la tabla anual,
0: sí.
1: Que todos están cerca. El puntero de la tabla anual es Independiente Rivadavia, tiene 42, y el último de la tabla anual está a 8 puntos de Independiente. El último que está clasificado a las Copas es Independiente, está la Sudamericana, tiene 34, a 8 puntos nada más. O sea, te das cuenta la paridad que hay en el fútbol argentino también.
0: Y eso es lo que tiene, por eso también han salido, digamos, le da competencia a los equipos de menor recurso. De hecho, de los últimos campeones del fútbol argentino, ninguno fue un equipo grande, para que te des una idea.
1: No, sí.
0: Así que bueno, yo igualmente no me gusta este formato, no me gusta este fútbol argentino, pero bueno, eso ya es una cuestión personal mía, pero...
1: Y personal de varios.
0: Yo soy de los torneos...
1: De varios.
0: Los torneos largos, sí. O si no, los torneos cortos, como hacía antes, clausura, apertura, pero todos contra todo. Eso, pero
1: ahí creo que sí, hay muy pocas ligas que tienen el formato, en el mundo te estoy hablando, que tienen el formato del fútbol argentino parecido, así como de este estilo de grupos eliminatorias. Habría que ver qué datos concretos, pero después en el mundo juega todos contra todos, liga todos contra todos, es así.
0: Sí. Así que bueno, para cerrar eso es con San Lorenzo.

0: Así que ahí para los hinchas cuervos, ahí pasamos un poquito de lo que se le viene al conjunto azulgrana. Cortito pasamos a Independiente, que juega el domingo a las 7:30 frente a Gimnasia de Esgrima de Mendoza. También un Independiente que arrancó bien, después se fue cayendo. Tiene altos y bajos en rendimiento con los resultados. Incorporó ahora al Chimi Ávila, preveniente de España. Así que bueno, pronto a salir está su goleador, Gabriel Ábalos, el centro delantero. Está por salir, se va al Vasco da Gama. Así que bueno, por eso la contratación del Chimi Ávila. Que bueno, buen delantero, es un buen delantero que ha hecho bastantes goles en España. Así que bueno, veremos cómo le va al centro delantero acá en el fútbol argentino, con la camiseta roja. Uh-huh. Algo cortito y para cerrar con Independiente, el tema de lo Mónaco, ahí siguen habiendo sondeos, el tema que ya se termina, se cierra el libro de pase.
1: ¿Cuándo cierra? ¿Ahora el 31?
0: Cierra, claro, sí. Tuvo sondeos de Boca, sé que hubo sondeos de Boca, no llegó a nada, solo fueron sondeos. Tuvo sondeos de Arabia también.
1: Mira.
0: Y el Atlanta de Estados Unidos, pero Independiente pedía más plata de la que ofrecían, así que se enfrió un poco eso. Así que bueno, si no se cierra el libro de pase, lo Mónaco seguiría Independiente por lo menos una temporada más, pero media temporada más. Así que eso es lo actual de Independiente. Así que ahí cerramos con el fútbol argentino. Y traje un repaso para hablar un poquito del fútbol regional. Sí, el fútbol regional.
1: Me gusta, a ver.
0: Fútbol regional. Vamos a hablar de lo que ha sucedido en la región.
1: Antes que hable del fútbol regional, hay una frase que está circulando de Ramón Ángel Díaz, me la mandó Esteban recién.
0: A ver.
1: Nada que un café no pueda solucionar. Frase de Ramón Díaz.
0: ¿Hace cuánto lo dijo eso?
1: No sé si fue Ramón o qué, pero por lo que dice acá, Teis Sport, es una placa, el banner, así como tenemos donde dice Noticias de Impacto, sí. Dice Ramón Díaz, 2: nada que un café no pueda solucionar.
0: Qué lindo fin de semana sería con la noticia de... Se me va el cassette del periodismo acá, pero... Me gustaría, lindo personaje para el fútbol argentino. Qué grande, Ramón.
1: Bueno, ahora sí.
0: Sí, porque vuelvo arriba.
1: Esa frase nomás que quería decir.
0: Bueno, para comenzar, algo cortito del Club Atlético Pacífico acá de Neuquén. Un club que le tengo mucho cariño, como bien decía, que jugué todas las inferiores hasta llegar a primera, jugué mucho tiempo en primera ahí, así que tengo muchos recuerdos, tengo amigos, tengo conocidos en el club que me genera mucha nostalgia, así que nada, comentarle para los que no saben, o los que siguen el fútbol regional sí lo deben saber, pero a los que no saben, Pacífico descendió a segunda categoría, sí.
1: Se jugó el otro día la promoción también, que jugó San Lorenzo contra Zapere, y se suspendió el partido porque Zapere invadió los hinchas de Zapere invadieron la cancha de San Lorenzo, y la policía tuvo que intervenir y quedó suspendido el partido. No sé cuándo se va a reanudar, pero bueno.
0: Bien, lo que pasa es que del otro lado están pidiendo el partido porque los que se metieron, claro, fueron sus propios hinchas, entonces atención con esto porque puede que
1: 1-1 iba el partido.
0: Sí, puede que la promoción se anule y, y que y descienda Zapérez. Descienda Zapérez, sí, porque nada, por los incidentes y por haberse Sony tan, de hecho está tan filmado, están las fotos, las cámaras, que son hinchas de Zapérez los que ingresaron, sí, sí, al campo de juego. Así que bueno, a prestar atención en estos días, a ver qué sucede con eso, qué decisión toma el Tribunal de Disciplinas del IFUNE. Bueno, como te comentaba, Pacífico descendió a segunda división, así que se está en un proceso de reconstrucción. Uh-huh. Hay una comisión nueva. Tuvieron muchos años gobernando los Canales, en la familia Canales en Pacífico. Bueno, hay gente que bancó el proceso, que bancó el la gestión, otra gente que muy enojados con ellos, ¿viste? Eso está dividido, como en todos lados, ¿viste? Pero claro, bueno, ahora hay una comisión nueva, así que bueno, le tocó descender, así que hay un proceso de reconstrucción en el cual estuve averiguando que van a sacar un comunicado pronto haciendo pruebas de jugadores, así que bueno, también para pasar el dato a chicos que estén buscando club o que tengan ganas de competir y de jugar en el club.
1: Están buscando preparador físico también.
0: Están buscando preparador físico. El DT estuvo a punto de dar un paso al costado.
1: ¿Qué
0: pero
1: estaba? ¿Pereira o no?
0: No, no, está, Joaquín no. Mario.
1: Ah.
0: Y así que bueno, está la posibilidad de que larguen el... Está la posibilidad, no, van a largar el comunicado de que van a buscar jugadores, así que bueno, si para toda la gente del otro lado, si quieren ir a probar, estén atentos a que para poder ir a Pacífico a jugar el club que va a jugar la segunda categoría. Así que bueno, dejando Pacífico, pasamos a Independiente de Neuquén, que arranca el torneo regional. Arranca este domingo el torneo, uh-huh, regional en la región patagónica, que tiene ya su grupo, que es bueno, está Independiente, Maronese, Río Grande y Alianza de Cultralcó. Es el grupo que le tocó a Independiente de Neuquén. Un Independiente de Neuquén que se reforzó con muchos jugadores, muchos ex jugadores que jugaron en Independiente han vuelto y después trajeron algunos refuerzos de otros equipos, así que bueno, a priori se reforzó bien Independiente, así que bueno, es un equipo que ilusiona, así que
1: qué grupo fuerte,
0: grupo fuerte.
1: Ahí Río Grande se mete por la ventana, pero que ha hecho una buena campaña. No sé si está Tardel ahí en Río Grande.
0: Está Tardel ahí.
1: Ojo, Tardel me dirigió,
0: ¿Sí?
1: Tardel me dirigió. ¡Dale, Nico!
0: crack, Tardel. Voy a tirar un buen
1: técnico.
0: Esto es el folclore. Tardel. me cansé. Pasaba algo particular cortito, una anécdota cortita nomás, que Independiente ganaba todos los torneos, pero perdía los clásicos con nosotros.
1: Claro.
0: Y nosotros le festejábamos todos los clásicos y él no hacía así todo el tiempo. Él no hacía así. De la... Gran entrenador.
1: Gran persona.
0: No he tenido la posibilidad de ser dirigido por él, siempre de rival. Pero tengo muchos amigos y conocidos que han sido dirigidos por él y me han hablado maravillas
1: excelente
0: de Tardel, persona. Así que dicen que es una muy buena persona. Así que bueno, le mandamos un abrazo a una eminencia acá de...
1: Una eminencia del fútbol regional. Sí, tal cual.
0: Hay las cosas como son, hay que reconocerlo. Así que bueno, para repasar lo último, el grupo durísimo para Independiente, pero que se reforzó muy bien. Repasamos Independiente, Maronese, Río Grande, que viene de dar la sorpresa. Es un grupo que se está armando, un club que creció un montón. Así que ojo con Río Grande, que puede ser la revelación de este grupo. Y bueno, y un siempre durísimo Alianza de Cultralcó. Sí, siempre durísimo.
1: Siempre durísimo Alianza. Me tocó ir a relatar un Unión Vecinal Alianza hace un tiempo, allá a Cutralcó. Durísimo ir a jugar allá, durísimo. Encima estos son partidos durísimo. Son ida y vuelta, por lo que tengo entendido.
0: Sí, vuelta.
1: Vuelta. Es un torneo, es muy lindo este torneo. Es muy lindo el Regional Amateur. A ver, le da como esa posibilidad al fútbol neuquino de poder llegar un poco más, de poder llegar al Federal A. Te brinda muchas posibilidades el torneo. Obviamente es difícil, porque después tenés una zona que es la zona, me parece que después es zona patagónica, donde llegan a la final, y ahí llegás a los playoffs patagónicos, que llegás. Puede llegar a la final, no sé si clasifican los finalistas o clasifica el ganador, y después juegan todas las regiones.
0: Los finalistas clasifican.
1: Los finalistas clasifican, claro.
0: Por lo menos hasta el torneo pasado clasificaban los finalistas, porque claro, cambian todo el tiempo eso.
1: Sí, lo han cambiado. Y aparte, el torneo pasado o el anterior era muchísimos más equipos. Eran como 400, ahora bajó a 255 por ahí más o menos.
0: Así que ahí está un poquito más de chance. Pero, ahí.
1: El lindo torneo del Regional Amateur que lo presentaron el otro día.
0: Y lo digo al aire, este va a ser nuestro próximo proyecto. La idea es empezar a cubrir el fútbol regional.
1: Sí, estaría muy bueno.
0: Y Confluencia, los dos nos gustaría.
1: Estaría muy bueno.
0: Así
1: muy
0: que bueno, veremos gente si se da. Pasamos a del otro lado del puente entre Cipolletti y Neuquén, pasamos a Confluencia cortito, con los más que nada con los clubes, no quiero decir más importante porque suena mal, pero sí los más reconocidos. El Deportivo Roca, que va a jugar el torneo regional amateur también, que ya tiene su grupo armado, tiene un argentino, tiene un neuquino, ¿sí? Su grupo está Deportivo Roca, está San Patricio del Chañar. ¿Sí? El Santos del Chañar, como le dicen, está La Amistad de Cipolletti y Unión Allen Progresista. Es un lindo desafío nuevamente para el conjunto naranja, que siempre complicado, siempre dando batalla. Es un club el cual me puedo dar el lujo de decir que lo conozco. Tengo mucha simpatía por el club, viví muchos años en General Roca, lo iba a ver todos los domingos a la cancha, el último regional lo fui a ver y se llegó muy lejos con muchos juveniles, con un presupuesto muy bajo, pero con muchos jugadores y hicieron un campañón. Tienen un gran técnico que ahí en Río Negro es muy conocido. Martín Medina se llama, es un técnico muy reconocido que ha dirigido Argentinos del Norte, ha dirigido, estuvo en la reserva de Cipolletti, dirigió la primera de Regina, ahora está en Deportivo Roca, la verdad que es también en CIMAC de General Roca. Y ahora está dirigiendo ya hace más de un año el Deportivo Roca. Le encontró un funcionamiento muy bueno al equipo, encontró una identidad. El club, los hinchas se sienten identificados con el entrenador. Hay un ida y vuelta, la gente lo quiere mucho. Así que yo creo que a prestar atención al Deportivo Roca, que siempre es un club que promete es un buen rival y que se reforzó también bien. Trajo un colombiano que lo vi jugar el torneo pasado, se fue, volvió, juega de 9. Cáceres, como jugador colombiano, exquisito, la pizza y goleador. Me hace acordar mucho, sacando diferencias, no quiero entrar en comparaciones, pero lo vi en la cancha, tiene cositas así tipo de Teo Gutiérrez. Tiene eso que son calidad, que en una baldosa te hacen una jugadita y tocan así. Así que, de hecho, ahí en el Deportivo Roca lo apodan, le dicen, a modo de chiste le dicen Teo. Teo. Gran jugador Teo Gutiérrez. Gran jugador,
1: sí.
0: Así que bueno, esa sería. Ayer jugó un amistoso Deportivo Roca, empató 2-2, preparándose para lo que es el regional. Vamos a pasar a Cipolletti. Acá tenemos Cipolletti. Bueno, el conjunto albinegro, que tiene ya ya pasamos a no el torneo regional federal, sino pasamos al torneo federal allá. Como ya tiene acostumbrado Cipolletti, que está, siempre le falta un poquito para ascender a la B Nacional, o queda ahí en la, queda en la lona, en algún momento se le va a dar, esperemos, para el fútbol sí. regional, sería hermoso que.
1: Mi abuelo jugó en Cipolletti y estuvo en primera. Fue parte del plantel de primera, no era el 6 titular, pero estuvo en varios partidos, incluso jugaba a veces para la reserva. Jugó contra Independiente en reserva, en lo que era la vieja caldera de cemento, y le hizo un caño a Bochini, a mi abuelo.
0: Mirá qué anécdota.
1: La anécdota que siempre contaba mi abuelo.
0: Me imagino
1: Pablo Asado fue al cementerio de los Elefantes a jugar a la cancha de San Lorenzo. Estuvo ahí de ir a jugar a la cancha de River para el plantel de Cipo, pero justo se había dado el pase ese fin de semana y no sé, faltaba una firma, el plantel había viajado y bueno, tuvieron que postergar la firma a la otra semana. Por un pelín no pudo jugar contra River. Palito Espinosa.
0: Un genio el abuelo. Le mandamos un gran abrazo a Pablito.
1: Sí, sí. ¿Pablito? Palito le decían.
0: Palito Espinosa.
1: Sí, sí, sí. Así que bueno.
0: Bueno, tiene ya grupo confirmado de Cipolletti. Lo que es el torneo federal A.
1: Para, no entiendo acá. Grupo de. ¿Ya terminó el federal A que daba cupo a la B Nacional? ¿O esto sigue? Y ahora está en un nuevo grupo, Cipo.
0: Ahora está en un nuevo grupo.
1: Ah.
0: Porque está Deportivo Roca también y.
1: No entiendo, la verdad, cómo es el formato.
0: Claro, yo te voy a explicar ahí, porque. Hay.
1: Estoy perdido con el formato en realidad, no es que lo entiendo. Capaz que.
0: Hay. Es como. Por ejemplo, Deportivo Roca tiene un equipo. Deportivo Roca A, Deportivo Roca B.
1: Claro.
0: En el cual no sé cómo es el tema de que se permite de que uno para probar fútbol esté jugando el torneo regional y bueno, Deportivo Roca, que lo que es la A ha sido invitado, entonces nada, el grupo está armado, ya es la Amistad, pero del Federal A, no del regional. La Amistad, Deportivo Roca, Atlético Regina, que siempre. Atlético Regina es un muy buen rival, Nico.
1: Me suena
0: lo
1: que.
0: Lo he visto sí. varias veces jugar y siempre durísimo. Me hace acordar a Alianza de Cultralco, es como esos equipos y que van a jugar allá y son incómodos, que te asfixian. Bueno, así. Con una particularidad que Cipolletti este año no se reforzó, Nico.
1: Mirá.
0: Para este torneo no se reforzó, mantiene la base, sí, que no es poca cosa. No se le fue ningún jugador, así que tiene muy buen equipo igual. Así que yo creo que el objetivo de la dirigencia y del cuerpo técnico este año era mantener la base, más que buscar jugadores. Así que, bueno, tenemos mucho fútbol regional el fin de semana, Nico. Así que el lunes, cuando nos veamos de vuelta, te voy a traer el resumen y los resultados de todo lo. Me comprometo a le vamos a dar mucha importancia al fútbol regional y te voy a traer todo el material, todos los resultados y toda la información de cómo siguió el partido, las estadísticas del fútbol regional.
1: No hay problema.
0: O de los equipos por ahí más representativos, por así decirlo, de acá. Quiero. Seguramente al Deportivo Roca voy a ir el domingo, así que voy a estar en la cancha presencialmente, así que se lo voy a ver en vivo. Por ahí voy a ver si puedo hacerle reportaje a algunos jugadores para traer material.
1: Ahí sería un golazo.
0: Así que bueno, a tener en cuenta eso, Nico. Y.
1: Olimpo está jugando el Federal A.
0: Está Olimpo jugando el Federal A, sí.
1: Mirá vos.
0: Qué loco, ¿no?
1: Qué locura.
0: Y no te, y son esos equipos que capaz que en 2 años, 3 años tienen primera, ¿sabes? Muy raro, sí. Muy raro todo. Talleres hace un par de años a Talleres lo fui a ver Cipolletti, Talleres a la cancha de Cipolletti.
1: Claro.
0: Está en primera, es una locura.
1: Sí, sí, sí. Bueno, Luciano, la verdad, muy completo el resumen, todo. Bueno, de ahí estuvimos con Esteban también charlando y que nos aportó un grano de arena impresionante. Así que bueno, si venís el lunes, acá vamos a estar y compartimos ahí. Y bueno, y ahí charlamos de todo lo que pasó el fin de semana. Gracias, y hacemos Nico. El pase con Octa. No sé si va a venir Octa hoy.
0: ¿Esperamos el pase bueno. o...?
1: No, ya.
0: ¿Ya?
1: Ya está.
0: Bueno, nada, primero
1: ya
0: eso.
1: Ya está, me quiero tomar unos mates y bueno, estamos. Y que pase lo que tenga que pasar.
0: Que pase lo que tenga que pasar.
1: Sí, nada.
0: Así que bueno, es un cortito nomás, un placer de haber, un placer traer material y traer información, análisis deportivo de todo tipo, tanto del fútbol argentino como el fútbol europeo y el fútbol regional. Así que nada, siempre la paso muy bien, amigo, siempre. Siempre es un placer venir a compartir unos mates acá.
1: Sí, lindo tiempo.
0: Pasarla bien, hablar de fútbol. Hoy la sorpresa de Esteban fue muy linda, así que.
1: El reencuentro.
0: Me dio un lagrimón ahí con el tema del mundial. Así
1: el
0: que,
1: reencuentro de los tres.
0: El reencuentro de los tres. Así que bueno, mandarle un abrazo grande ahí a toda la gente que nos hace el aguante siempre del otro lado. Y agradecerte siempre a vos, Nico, por la oportunidad. Y bueno, yo comprometido con el programa, así que. Traer la mejor información para que este programa funcione aún mejor.
1: Así es, amigo. Bueno, y por mi parte también ya nos vamos despidiendo y por mi parte decirte gracias, amigo, por venir a compartir. La verdad que para mí es un placer poder haber seguido después del Mundial y poder compartir estos tiempos con vos. La verdad que son espectaculares. Es un placer.
0: Gracias, amigo.
1: Es un placer. Así que bueno, nosotros nos despedimos. Será hasta el lunes ya con Noticias de Impacto, donde vamos a estar haciendo todo el repaso general. Y recordad que hoy a la noche, Hombres de Reino, a partir de las 20 horas, acá en Casa de las Naciones, Avenida Las Cuagas, 1942. Y recordad también domingos, 10 de la mañana, 7 de la tarde, las dos reuniones que tenemos aquí también en la casa. Gracias por acompañarnos, gracias por estar del otro lado. Bendiciones para todos, buen fin de semana para todos y nos encontramos el lunes, si Dios quiere. Bendiciones. Chau, chau.
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0: ¡Hola familia! 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
0: 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Gracias por acompañarnos hasta el final. 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

0: Latinoamérica, hola Europa, hola África, hola Asia, hola Oceanía.
1: Hola.
0: ¿Cómo anda?
1: ¿Cómo anda la gente?
0: ¿Cómo andás tantos años? Pará, tenemos que empezar así el programa. Tenemos que empezarlo de esta manera.
1: ¿De qué manera?
0: De esta manera.
1: A ver.
0: ¿Escuchás o no?
1: Escucho. A ver.
0: Tengo que poner de nuevo. Vamos.
1: A ver.
0: Para. Ahí va.
1: Dale. A ver, hacer. Muy bien. Hacer.
0: Farme. Bueno, a mí, dale. Farme ahora.
1: Es que, amigo, me da vergüenza.
0: Veo que te costó bastante.
1: Me haces poner en un momento, viste, medio.
0: Medio incómodo,
1: sí.
0: Pero qué bárbaro. Farmeamos ahora entonces un ratito. Qué bueno.
1: ¿Cómo andas?
0: Bien, amigo. ¿Vos? ¿Cómo te va?
1: Excelente.
0: ¿Cómo te trata la vida? ¿Cómo te trata esta semana? Esta semana se está terminando. Esta semana casi completa. No estuvimos el martes porque hubo corte de luz.
1: Sí.
0: Esto que pasa en Neuquén, ¿eh? No, ¿viste? Sé si pasa en otros lados.
1: Por lo menos. Mucho, pasa seguido.
0: Incluso el fin de semana va a estar cortado en el domingo, me parece. En
1: acá,
0: distintos lugares, en Zapala, en todos esos lugares. En muchos pueblos de allá.
1: Mira.
0: Sí, la verdad. Un desastre, bro.
1: Así estamos.
0: Así está el país. Así que bueno, amigo, acá estamos.
1: Quería publicar una foto.
0: ¿Querés publicar una
1: foto? En realidad, una historia.
0: Una historia.
1: Una historia. Ahí está. Ahí está. Estoy en vivo.
0: A ver,
1: publicando.
0: Che. Vamos a ver.
1: ¿A Red Estudio Impacto?
0: Los mismos. Somos okay. Ellos. Somos Estudio Impacto.
1: En vivo.
0: Sabés que estuve haciendo una recolección de videos, pero me mandaron uno. Estoy indignadísimo.
1: ¿Viste? Pasa que tampoco sacamos la...
0: Me mandaron uno igual, ¿eh? El otro día, ¿vos te enteraste de eso que pasó?
1: ¿Qué pasó?
0: Hay un programa nuevo. Muy random el programa, muy random. Se juntaron muchísimas chicas, miles de chicas en un estadio para farmear aura precisamente, ¿no?
1: Okay.
0: Para hacer todo lo contrario. Hay un reality nuevo, se llama Popstar.
1: Sí.
0: Que es un reality de creo que de, no sé, lo pasan en algunas plataformas, no sé si Telefe o no sé.
1: Puede ser Telefe siempre.
0: Telefe, bueno, es el mismo reality que formó a la banda esta, a Bandana, Mambrú, ¿te acordás de Mambrú? ¿Mambrú? Este mismo reality empezó después de 20 y pico de años que no se hacía, otra vez lo empezaron a hacer. Uh-huh. Y bueno, ahí hubo un montón de performance.
1: Ajá.
0: Interesantes, muy interesantes.
1: Mira.
0: Muy random las performances.
1: Sí.
0: Entonces iban chicas, todas chicas, ¿eh? No habían chicos.
1: Claro.
0: Bueno, habían, pero no iban a cantar necesariamente. Y bueno, la cosa es que, nada, cada cosa.
1: ¿Qué?
0: Cada cántico hermoso.
1: ¿Cada cántico?
0: Claro.
1: Y, pero, O sea, el objetivo del programa es...
0: El objetivo del programa es este, es formar una banda.
1: Ah,
0: una okay. banda que se haga tipo viral.
1: Claro, tipo American
0: Idol. Sí. Claro,
1: que formó American Idol formó a los... Ah, se me fue. One Direction.
0: Ah, mirá.
1: Claro, que ahí estaba. Idea, ahí está nuestro querido Enrique Estilos. Harry Styles.
0: Enrique Estilos.
1: Enrique Estilos.
0: Harry Styles. Pero, ¿es el verdadero nombre o un nombre ficticio
1: no sé.
0: Tiene?
1: Creo que un nombre ficticio, pero no sé.
0: Enrique Estilos.
1: Enrique Estilos.
0: Mirá vos, no, sí. No sabía. No, no, la
1: sí,
0: verdad.
1: Sí, sí, sí.
0: Bueno, interesante dato. Bueno, a esto es parecido.
1: Debe ser una copia. La copia barata.
0: La copia barata. Eso. Habían High School Musical o rama de High School Musical sí. en todos lados.
1: Sí.
0: Bueno, esto es una cosa parecida, pero cantando.
1: Ok.
0: Cantando. No Bien. Sé. Entonces, a mí se me ocurría hoy a la mañana, digo, ¿se animará el pueblo de jóvenes CDLN?
1: Ajá.
0: Y los amigos de Estudio Impacto a grabarse un video cantando su canción favorita cristiana. Pero tienen ¿Sí? que darlo todo.
1: Ah, bien.
0: O sea, no es que... Tienen que darlo todo como, por ejemplo, lo dio todo
1: a ver.
0: Esta chica, por ejemplo. A ver, vamos a poner acá. Para. Para. Para que no puedo.
1: Está bien. Yo te paro.
0: ¿Para qué no puedo?
1: Para. Paren la mano.
0: Exactamente.
1: Paren la bocha.
0: Ahí vos estás viendo el gesto sí. ya. Ya ves sí, el gesto sí, que sí, lo sí, está sí. dando todo esa chica.
1: Lo está dando absolutamente todo.
0: Y ahora toca no a solo ver.
1: Su cántico
0: también,
1: celestial.
0: Escuchar cómo lo da todo la muchacha esta.
1: A ver.
0: A ver, para. Esta es otra. Mira.

0: Bueno, este no.
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0: No, bueno.
1: 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Andante. Mira. Siempre se
0: No. Bueno, así, viste, este, no sé, ahí. Ajá. Bueno, ahí estaban haciéndolas cantar. Hay muchas más igual, ¿eh? Hay muchas imágenes.
2: Hay una que yo vi que empezó a cantar y al último decía, listo, ya está. Muchas gracias. Onda, la...
0: Una... demasiado. Por ejemplo, acá mirá, esta es buena también. A ver. ¿El mosquito te molesta la noche? A ver si no. A ver, bueno, esta ya la vimos. Es genial,
3: La pa.
0: Mirá.
4: Está como haciendo un hechizo.
0: Bueno. Ay, Dios. Bueno, imagínate algo así, pero hecho cristiano. Cantándole tu canción favorita cristiana. ¿Cuál es tu canción favorita cristiana, por ejemplo?
2: Mi canción favorita cristiana.
0: Así una que vos digas, esta está para recantarla.
2: Espera. A ver, una que se me venga a la mente. Ah, se me queda a la mente. Espera.
0: Ay.
2: ¿A ver vos?
0: Qué difícil
2: me lo pusiste.
0: Sí, yo.
2: Para es que, tipo, me dejaste.
0: ¿Tenés alguna lenta, alguna rápida?
2: Tengo una lenta.
0: A ver.
2: Cuando levanto mis manos. Una unción que me hace.
0: A la cámara.
2: Cantar todo. No levanto.
0: Bravísimo este chico,
2: Levanto mis manos. Levanto mis manos. Mis manos.
0: Lo remixó. Impresionante.
2: Hay que remixar. Gracias.
0: Un aplauso.
2: Gracias.
0: Nada más. No, realmente es. Ahí, seguí dando.
2: Tengo.
0: ¿No es freestyle?
2: No, este es beatbox.
0: ¿Y qué es freestyle?
2: Freestyle es una palabra y vos tirás una rima.
0: Ah, claro, te tiro, no sé, cancha de fútbol y vos me haces una rima.
2: Claro, yo te digo, la cancha de fútbol es buena, pero mejor es este estudio.
0: Muy bien. Una pequeña pincelada
2: una
0: de
2: pequeña,
0: un freestyle.
2: Una pequeña, sí.
0: Así que, bueno. ¿Esa es tu canción favorita, Cristian?
2: No, es mi canción favorita.
0: Una de tus canciones favoritas.
2: En realidad es una que me acuerdo cuando era chico.
0: Claro. Mirá, yo te voy a cantar una. Yo quiero ser un adorador.

0: Muy bien, muy bien. Muy bien.
1: ¿Te la canto de nuevo?
0: Ahora la...
1: A Dios le encanta, pues yo se la canto con el corazón.
0: Muy bien.
1: Dios no, no hace... ¿Cómo es? No es como nosotros que decimos, ah, qué mal canta y nos reímos, ah, sí, mira, sí, parece sí, una pava. No, sí, no, sí, nosotros sí, sí, somos malos.
0: Dios,
1: pero Dios,
0: Dios
1: bueno.
0: Dios debe... Como una... Dios la... tiene una...
1: Dios tiene un autotune
0: celestial. Un autotune celestial.
1: Filtra, digamos, lo que hay en el corazón.
0: Exacto, se pone una... Se pone un audífono y todo lo que nosotros cantamos es como

0: súper está en tono, en tonalidad. Tiene un autotune celestial.
1: Exactamente.
0: Sí.
1: Entonces, yo pensaba, digo, ¿por qué no le decimos a la gente que está escuchando el programa que se anime? Tenemos unos minutos nada más, así que tienen que animarse y mandarnos un video
0: Sí.
1: cantando. Un video cantando su canción favorita. Pero lo tienen que dar todo, ¿eh? Lo tienen que dar todo. Acá no vengan con medias tintas. Acá no queremos nada. Hecho a medias o con desgano. Es más, lo mandamos al grupo de los jóvenes. No sé si hubo respuesta, todavía
0: Y yo no he visto que mandaron nada,
1: no han
0: así que.
1: mandado nada. Estamos hablando de los jóvenes de Casa de las Naciones y no nos han mandado nada. Estoy muy mal por eso, ¿eh?
0: Sí.
1: Muy mal por eso, pero bueno.
0: Pero no pasa nada. Así son.
1: Así son, ¿eh? Nos dejaron en banda.
0: Así
1: Nos
0: son.
1: dejaron en banda. Encima tenemos un premio. Que no lo vamos a estar revelando
0: Obvio.
1: hoy, porque también el lunes vamos a seguir con esta participación de la gente.
0: Podríamos hacer un posteo, ¿no?
1: Sí, exactamente.
0: Mándanos tu.
1: Vamos a hacer un posteo. Mandanos tu tema cantando. Si querés lo subís a Instagram, nos
0: O
1: etiquetás.
0: para el viernes puede ser.
1: O para el viernes que
0: Porque el
1: viene.
0: lunes
1: Bueno, lo extendemos un poquito
0: los
1: más.
0: tenemos, ¿no?
1: Sí, lo extendemos un poquito
0: Los
1: más.
0: tenemos hasta el
1: Hasta el
0: viernes.
1: viernes que viene.
0: Hasta el
1: Bueno.
0: viernes que viene, ¿te parece?
1: Hasta el viernes que viene tienen tiempo de participar. Vamos a ponerlo acá en el grupo de
0: ¿Y
1: jóvenes.
0: qué gana? ¿Y qué gana el que? Podemos hacer un buen premio.
1: Sí.
0: Lo
1: Ahí
0: podemos
1: tenemos que
0: hacer.
1: hablar con nuestros sponsors.
0: Sí, es verdad.
1: A ver si nuestros sponsors dicen, bueno,
0: Banco,
1: quiero
0: banco.
1: premiar
0: Sí.
1: a aquel que cante, que lo dé todo, lo tiene que
0: Lo
1: dar
0: tiene que
1: todo,
0: dar
1: ¿eh?
0: todo,
1: Si
0: sí.
1: la canción tiene coreografía, coreografía. Si la
0: Obvio.
1: canción tiene, qué sé yo, un ademán especial que uno puede hacer también.
0: ¿Un qué?
1: Un ademán.
0: Muy bien. ¿Un alemán?
1: Un alemán. Apareció Josh Tiger.
0: Philipp Lahm aparecía, ¿viste?
1: Philip Lahm pasaba.
0: Sí.
1: Pero bueno. Nada, le tiramos eso, ¿eh?
0: ¿Listo?
1: Hemos venido para estar 20 minutos y tirarles
0: Y tirar
1: esto,
0: esto,
1: esta
0: ajá.
1: consigna. Tienen que cantar una canción. Nosotros, obviamente, la canción la tienen que mandar a nuestro número de teléfono, subirla a Instagram, pero la vamos a estar pasando en el programa.
0: Eso.
1: Y vamos a estar reaccionando como jurado
0: Sí.
1: a esto. Yo tengo acá un tema que han mandado, ¿eh?
0: Un anticipo.
1: Tengo una canción que nos han
0: Que
1: mandado.
0: mande, que o sea, si querés mostrarla, y pero va a participar para el viernes también.
1: Participa, ya participa en el premio. Ya de una estamos, seguramente una yerba vamos a sortear. Una
0: Mínimo.
1: yerba, la gran comisión por lo menos,
0: Mínimo. Sí.
1: vamos a premiar con una yerba. No sé si la vamos a sortear, vamos a premiar a los
0: Sí,
1: que,
0: premiamos al
1: si
0: que.
1: son muchos participantes, bueno, ahí tendremos que ir a una elección más puntillosa. Tendremos que traer a un profesional de la adoración y del
0: Sí.
1: canto.
0: Un profesional de las artes
1: De
0: musicales.
1: las artes musicales para que pueda evaluar dicha performance.
0: Un profesor de música. Que hay varios, yo conozco
1: Hay
0: varios.
1: varios, varios
0: Sí,
1: profes de
0: sí.
1: música. Ahora, si no sabes cantar, no importa, porque lo
0: No
1: que vamos a premiar
0: importa.
1: es la actitud.
0: Obvio.
1: Es la actitud de la
0: Obvio.
1: persona.
0: Podemos hacer dos premios, si no. Premio mejor cantante
1: Y mejor
0: y
1: actitud.
0: mejor actitud. Ahí
1: Exactamente.
0: va, dos premios.
1: Pero hay que meterle onda, hay que
0: Sí.
1: meterle onda y estar a la altura, sobre todo, ¿eh?
0: Si quieres cantar, no, iba a decir que no, no. Si
1: ¿Qué?
0: quieres cantar una de Michael, pero no, no.
1: No, tiene que ser cristiana,
0: Que sea
1: amigo.
0: claro,
1: No,
0: sí.
1: no seamos
0: Es verdad,
1: carnazas.
0: perdón.
1: No seamos. Tiene que ser algo así, ¿eh? Este tipo de actitud tiene que tener. Esa es la actitud.
0: Muy bien.
1: A eso me refiero con los ademanes. Así tiene así como cosas
0: Okay.
1: que uno tiene que exagerarla un
0: Sí.
1: poco. No hay problema. O sea, pero es cantar, animarse, animarse.
0: Anímense, anímense. El que no arriesga no gana. Arríguense.
1: Sí, ponele, estás así. Prende la cámara. y haces el pasito de Marcos Witt. Pa pa para para pa pa pa pa pa pa para para para pa pa pa pa para para. ¡Venció! ¡Cristo venció! ¡Venció! Y así, ¿viste?
0: Banco una banda.
1: Eso queremos.
0: Eso queremos.
1: Queremos que la gente se suelte. Basta de estar vergonzoso.
0: No.
1: Aparte, yo...
0: La verdad...
1: El alma y la envenena.
0: El que tiene vergüenza...
1: La vergüenza no es Dios. Es verdad, amigo. ¿Viste? Eso, ¿eh?
0: Hay que perder la vergüenza.
1: Hay que perder la vergüenza.
0: Es verdad.
1: Así que, chicos, ya queda la propuesta hecha. Hasta el viernes tienen tiempo de participar. Lo vamos a seguir reforzando en las redes,
0: sí.
1: Y también acá en los programas. En el programa de Cómo No Voy a Verlo el lunes, no sé si vamos a estar, seguramente o no. No, bueno,
0: ahí vamos a ver.
1: Vamos a ver por cuestiones laborales, sí. Quizás. Pero bueno, y el viernes estamos
0: a pleno
1: acá, y vamos a hacer cantarlo a Luciano también.
0: Sí, sí, el Lucho lo hacemos
1: cantar. Lucianito, no sé si, bueno, ahí me había escrito, no sé si canto, lo tenemos que hacer cantar a Luciano.
0: Tenemos que hacer cantar, olvídate.
1: Para, hasta el viernes tienen tiempo de participar. Ahí está.
0: Bien ahí.
1: Bueno, dicho esto, ya nos tenemos que ir nosotros porque fue para venir a compartir
0: esto.
1: Nuestro sueño.
0: Exacto. I have a dream. I have a dream.
1: Te lo traduzco. Ahí tenemos un sueño.
0: Exacto, tenemos sueño.
1: Tenemos sueño.
0: Tenemos mucho
1: sueño. Vamos a dormir.
0: Sí, yo no dormí bien anoche.
1: Exactamente. ¿No dormiste bien? Bueno, hay que dormir bien.
0: Sí, sí, sí.
1: Tecito etilo. ¿Haces algo para dormir cuando...?
0: Cerrar los ojos.
1: Bien.
0: Sí.
1: Pero y aparte, si cerrando los ojos no funciona...
0: Una vez me quedé contando para dormir. Era pibe. ¿Sabés hasta cuánto conté?
1: ¿Contaste? ¿Qué contaste?
0: Conté ovejas. número, claro.
1: ¿Pero lo graficabas con ovejas o no?
0: No sé, yo contaba.
1: Ajá.
0: ¿Sabés hasta cuánto conté?
1: ¿Hasta cuánto?
0: Hasta 5.000.
1: ¡No, dale!
0: De verdad,
1: tu nivel de ansiedad era
0: un montón. No, de verdad te estoy diciendo. Esto no es mentira.
1: No,
0: o sea, está como 3 horas. Era, no sé, tenía 11 años, ponele, 12 años.
1: No te puedo creer lo que me estás contando.
0: Nah, igual no sé si 5.000, parece que menos. 3.000 creo. Pero yo me acuerdo que fue 3.000. Por lo menos el 1.000 llegué. O sea, más de 2.000.
1: Bueno, podríamos hacer una competencia así también.
0: Pero estuve una banda, ahí no me podía dormir.
1: No, mirá vos.
0: Sí.
1: Mirá vos, qué tremendo.
0: Ajá.
1: No, yo nunca... O sea, lo quise intentar, pero no, nunca lo hice. Yo me duermo rapidísimo.
0: Te vengo a decir algo.
1: A ver,
0: contame. Porque soy consciente de algo.
1: A ver.
0: Acabo de perder el juego.
1: ¿Por qué?
0: Y vos también lo acabas de perder.
1: ¿Por qué?
0: No sé si alguna vez viste en internet que hay un juego que todo el mundo juega, que todo el mundo que escucha el juego ya automáticamente está participando.
1: Ajá.
0: Que es el juego, el objetivo es ganar, pero para ganar tenés que olvidarte completamente del juego.
1: Bien.
0: Ya te sumergí en este juego, o sea, ya está jugando automáticamente.
1: Ah, porque yo ya lo escuché el juego.
0: Claro.
1: ¿Y así qué que juego ya está... me estás hablando?
0: Este es el juego.
1: Ay,
0: este
1: Dios.
0: Es el juego. El juego de...
1: Tengo miedo.
0: Se llama el juego de olvidar el juego.
1: Ajá.
0: La única manera de ganar es olvidándote del juego.
1: ¿Y cómo...?
0: Pero si te lo acordás...
1: Sí.
0: Perdiste. Y volvés a participar.
1: O sea, me olvido del juego. ¿Y en qué consiste el juego?
0: En olvidarte.
1: En olvidarme del juego.
0: Claro. El juego consiste en olvidarte del juego.
1: ¿Y qué gano si me olvido del juego?
0: ¿Qué ganás? Ganás... La admiración de
1: todo el planeta.
0: De todo el universo, claro.
1: Claro, bueno. Ah, igual, ¿para qué? ¿Para qué quiero?
0: No importa, es un juego que ya estás jugando.
1: Igual me olvidé de lo que me dijiste.
0: Por más que quieras, no, es imposible que te olvides porque ahora yo te lo estoy volviendo a recordar.
1: O sea, si yo, ponele, estamos así, che, y vos me recordás el juego, si me acuerdo ya perdí de nuevo.
0: Sí, totalmente.
1: Pero pierdo y quedo descalificado.
0: No, boludo. En realidad, el chiste del juego es cuánto tiempo vos llevas olvidándote del juego. Ponele, a mí me pasó que estábamos en clase.
1: Nunca escuché, la primera que juego juego, no olvidarme el juego.
0: Ok, bueno. Resulta que estábamos en clase hace la semana pasada y una compañera dice: no puede ser. Re random, ¿eh? No puede ser. Dice: ¿qué? ¿Qué cosa? Perdí el juego de olvidarme del juego. Y dije: no.
1: Del 2010.
0: Más o menos que
1: eso. Es un montón, amigo. Banda.
0: Y yo me voy a.
1: 16 años, pero ¿cómo no ganaste el juego? ¿Y cuándo ganás? ¿Cuando te morís?
0: Claro, sí. O sea, ¿cuánto tiempo vos te acordás?
1: O sea, esto no está en la Biblia, pero el Señor te recibe en el cielo y dijiste, te dice: bienvenido al cielo, entra al gozo del Señor. ¡Ah! Y de paso, ganaste el juego.
0: Muy bien.
1: Ganaste el juego.
0: Sería hermoso. Sería hermoso. Sería hermoso.
1: Y te da la copa ahí.
0: Te da la
1: una,
0: copa.
1: Una cena, la boda del cordero.
0: Ahí va.
1: Es buenísimo.
0: Es buen juego. Es buen juego para, tipo, no tiene ni un.
1: ni un sentido.
0: Ni un sentido, pero vos te acordás del juego y perdés.
1: Bueno, pará, ¿y esta chica hace cuánto no se acordaba del juego?
0: No me acuerdo. Creo que hace como 2 años.
1: O sea, vos llevás una semana.
0: Sí, yo llevo una semana y.
1: Y ya. Ahora te acordaste de nuevo, sí. Ya perdiste de nuevo.
0: Exactamente.
1: Ya apenas minutos.
0: Apenas minutos. Sí.
1: Mirá.
0: Sí.
1: Pero tenés que ser sincero con los que están alrededor.
0: No, totalmente.
1: Porque vos te podés acordar del juego y no manifestarlo.
0: Sí. Pero la idea es hacer perder a los demás.
1: Ah.
0: ¿Entendés?
1: Y vos estás jugando al juego desde el 2010.
0: Más o menos, aproximadamente.
1: No lo puedo creer que esta chica vino para arruinarte el juego.
0: Me arruinó el juego.
1: Qué bronca.
0: Mucha bronca.
1: ¿Qué bronca?
0: Y un compañero que tenía al lado me dice: no puede ser, yo también me había olvidado. Y dice: no. Sí, fue como. Fue como una conexión de todos, ¿viste?
1: Claro, no, qué random que jugaban todos y yo nunca lo jugué. O capaz que me olvidé, todavía no me acuerdo.
0: Capaz, pero bueno, ya está.
1: Pero ya está.
0: Sí.
1: Ahora entré de nuevo al juego y ya. Bueno, vamos a tratar de olvidarnos del juego.
0: A la gente que nos está escuchando, nos está viendo. Automáticamente está jugando este juego.
1: Bien, bueno.
0: Así que cada vez que yo venga acá y diga: perdí, es porque eso.
1: A ver si alguien está jugando el juego. Bueno, no, pará, yo tengo acá un adelanto.
0: ¿Un adelanto?
1: Sí. Un adelanto de para que lo estoy tratando de bajar. Y vamos a ponerlo acá, a ver. Tengo un adelanto de esto. De alguien que cantó.
0: Ok, a ver.
1: Alguien que nos mandó un video cantando. Pero todavía no, espérame. Remala un poco.
0: Bueno, perdón. Me quedé pensando, no sé por qué. ¿Viste cuando te quedás la mente divagando?
1: Sí.
0: Bueno, así. ¿Alguna vez te dijeron que vos haces movimientos involuntarios o cosas involuntarias con la cara, no sé?
1: Nunca he hecho movimientos involuntarios. No, pero
0: es como que algo que haces que vos no te das cuenta que haces, pero lo haces siempre.
1: Ah, no.
0: Con la cara o con un gesto, no sé. No es un tic, pero.
1: No me ha pasado nunca, ¿eh?
0: Sí, ¿no? ¿Nunca?
1: La verdad que nunca me ha pasado o que a alguien me lo diga, menos. Capaz que lo hice y alguien me lo dijo, o sea, no se dieron cuenta y
0: sí.
1: Capaz que dijeron: bueno, no, lo está haciendo de verdad.
0: Claro. Bueno, hay algo que vos haces mucho.
1: Ajá.
0: O sea, esto no viene porque, o sea, por vos, tipo, me acordé de esto, nomás.
1: Bien.
0: Vos algo que haces mucho es que cuando terminás de hablar, haces. Capaz que vos no te das cuenta.
1: ¿Lo hago yo personalmente o...?
0: Más que nada cuando estás acá.
1: Ajá.
0: Algo así, como así.
1: Mira.
0: O estás contando algo y haces...
1: Ah, y puede ser.
0: Sí.
1: Puede ser. O sea, no descarto que así sea porque realmente puede pasar.
0: Después vos fijate tus
1: videos.
0: Los videos. Es como que haces eso.
1: Bueno, ¿vos tenés algún movimiento involuntario?
0: No, no sé, capaz que sí, no sé.
1: Yo no me doy cuenta igual, ¿eh?
0: ¿No?
1: No, es como que no observo mucho esas cosas. Ah, tengo a mi primo que es muy observador.
0: Sí.
1: Pero en mi caso, no, como que no me doy cuenta.
0: Okay.
1: No me doy cuenta. Pero bueno, vamos, bienvenido sea.
0: Vamos a empezar a observar un poquito más.
1: Observémonos un poco más.
0: Observémonos un poquito más.
1: Bueno, amigo, acá tengo el video de alguien, de Mili, que nos manda su video cantando, Reacción en vivo.
0: Okay.
1: No hay filtro acá.
0: No, no, no.
1: No hay filtro de nada. Reacción en vivo, a ver. Mili cantando.
2: Hola, soy Mili y soy la participante 0303 de Costa. Pero me acuerdo de ti.
0: Bien.
2: Una vez pierdo la calma.
0: Bien.
2: Pero me acuerdo de ti.
1: Bajito, bajito, ¿eh?
0: Bajito, bajito.
2: Se me desgarra el alma.
1: Mago, es una
0: banda. Olvídate.
1: Es una banda.
0: Muy bien.
1: No era cristiano el tema.
0: Pero, válido.
1: Pero se puede adaptar a lo cristiano. Sí, pero sí, me acuerdo de ti. ¿Cómo dice? Para
0: y se borra mi sonrisa.
2: Hola, soy Mili y soy la participante 0303 de Posta.
1: Posta.
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1: Bueno, ahí no, no.
0: Sí.
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1: calma. Ahí, ese movimiento que hizo. Sí, sí, sí. Y se me
0: desgarra.
1: Casi se desgarra.
0: Ajá. Casi agarra de verdad.
1: Muy bien, Mili, ¿eh?
0: Muy bien,
1: muy bien, Mili. Bueno, hasta ahora, Mili va puntera. Mili va puntera. ¿Se apagó la luz?
0: Sí, yo me la puedo sin querer.
1: Bueno, ¿qué le vamos a hacer? qué oscuro, ya nos vamos. Sí, sí. Ya nos vamos. Bueno, gracias. Gente, nos vamos.
0: Para que se den cuenta que soy medio morenito.
1: No, igual no se nota tanto la diferencia. Se notó el apagón, pero tampoco la diferencia. Igual estás pálido, te digo, ¿eh?
0: ¿Estoy pálido?
1: Sí, estás más pládido.
0: Estoy más plánido.
1: Plánido.
0: Estoy más plánido, muy bien.
1: Bueno, Octa, entonces, semana que viene, viernes.
0: Semana que viene, viernes.
1: Hacemos el sorteo.
0: Exacto. No, el sorteo, la calificación.
1: Las calificaciones, exactamente.
0: Sí, sí, sí. Sí.
1: Mili, hasta ahora.
0: Es la principal candidata.
1: Es
0: la principal candidata a llevarse el premio.
1: La principal candidata a llevarse el premio.
0: Nosotros podemos participar. Vos podés participar, yo puedo participar.
1: Estaría bueno.
0: Pero, o sea, así con un video.
1: Claro, podemos.
0: Ah, bueno.
1: No, pero tenemos que ir diciéndole a la gente que participe también.
0: Sí, sí. Después tiramos una historia.
1: Tiene que participar, gente. Es animarse.
0: Anímense.
1: No, a ver. No se te van a caer los anillos por cantar.
0: Exacto.
1: Una estrofa o una canción.
0: No.
1: Y te puede ganar premios muy interesantes.
0: Premios increíbles.
1: Increíbles premios.
0: Increíbles,
1: wow. Puede ganar para la semana que viene. Depende todo de nuestros auspiciantes.
0: Exacto.
1: Exactamente.
0: Yo no puedo cantar, pero puedo hacer imitaciones.
1: Ajá.
0: De cantantes.
1: A ver.
0: Shakira.
1: Tengo miedo.
0: Samina mina, waka waka. Samina mina, sangre, Juan. Que se es África.
1: Pero estaba con 39 de gripe. Shakira ahí.
0: Shakiro.
1: A mí no me. Yo puedo.
0: Se puede gritar. Vivir.
1: No.
0: Sí,
1: Dios amado.
0: Todo Shakira.
1: Qué bárbaro. Yo puedo imitar a Vicentico.
0: A ver, dale.
1: Los caminos de la vida no son los que yo esperaba, no son los que yo creía, no son los que imaginaba.
0: Muy bien.
1: Es un Vicentico versión Tarzán, más o menos, pero bueno. Es lo que hay. Es lo que hay, gente. Es lo que hay.
0: Vicente.
1: Vicente.
0: Vicente. Se llama, no es Vicentico. Vicente.
1: Es Vicente.
0: Es Vicente.
1: Vicente con hipo.
0: Vicenipo.
1: Vicenipo.
0: Vicente con hipo.
1: Qué bárbaro. Bueno, bueno, amigo. Entonces nos vemos el lunes, si Dios quiere.
0: Dale.
1: Y si no, quiere, nos veremos el viernes.
0: Así es.
1: Ya con todo acá.
0: Con todo.
1: Todos los participantes.
0: Con todo preparado, con todo listo.
1: Sí, y pueden pasar a una siguiente fase, quizás, si son muchos ganadores.
0: ¿Puede ser? ¿Por qué no?
1: Porque capaz que sean todos buenos y no nos vamos a andar gastando tanto en... Nah. Entonces capaz que lo hacemos pasar otra ronda más.
0: Obvio.
1: Y así seguimos pasando de ronda hasta que la podamos estirar.
0: Mirá si sacamos al próximo, no sé, Marcos Witt.
1: Mirá si sale de acá. Mirá si sale Marcos Witt acá.
0: Mirá si sale el próximo, ¿cómo es? Alex Campos.
1: Alex Ubago. Alex Ubago.
0: El vago. Alex el vago.
1: Bueno, Alex Campo, ahí tenemos un amigo que tiene una peluquería.
0: Sí, sí, sí.
1: Que nos puede no solo dar un voucher para que se vayan a cortar el pelo a la peluquería, sino también nos puede cantar alguna canción de Alex Campos.
0: Muy bien. Va a estar escribiendo, me parece, en la semana, ¿o no?
1: Tendríamos que escribirle.
0: Sí, sí, sí.
1: Y así tenemos muchos, ¿eh?
0: Ahí tenemos muchos, exacto.
1: Bueno.
0: Bueno, querido Nico.
1: Hasta aquí hemos llegado. Hasta aquí hemos llegado. Cortito como viraje de laucha.
0: Cortito como patada de chancho.
1: Cortito como resbalada de nano.
0: Cortito como bufanda de lombriz.
1: Así es, así fue el programa del día de hoy. Uh-huh. Pero bueno, nos despedimos. Nos vemos el lunes si Dios permite. Si no, estaremos el viernes acá en Cómo No Voy a Verlo en la 90.3. Espero que tengan un excelente fin de semana.
0: Buen fin de semana, gente.
1: Buen fin de semana para todos.
0: Nos vemos.

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con nosotros, ¿quién contra nosotros? Vamos a declarar que nuestra victoria está en Jesús. Todos juntos a una sola voz. Cantamos.

manos al Señor. Él está trayendo en esta mañana victoria y libertad sobre nuestra generación, sobre cualquier acechanza, sobre cualquier práctica de pecado. Él está trayendo victoria mientras tú y yo adoramos al Señor, mientras tú y yo levantamos nuestras manos en esta mañana. Los demonios huyen en esta mañana.

0: tú guardarás en completa paz a aquel cuyo pensamiento en ti persevera, porque en ti ha confiado. Isaías 26.3. 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
1: Una de la tarde, 34 minutos.
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1: Temperatura 14 grados. Humedad 31%.
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0: porque también Cristo padeció una sola vez por los pecados, el justo por los injustos, para llevarnos a Dios. 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
1: 2:30.
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4: Temperatura 14 grados, humedad 31%.
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0: 3 de la tarde, 32 minutos.
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2: Temperatura 15 grados, humedad 29%.
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7: Tú eres mi refugio, me guardarás de la angustia, con cánticos de liberación me rodearás. Selah. Salmo 32:7. 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

Gracias, Jesús, porque tú estás en este lugar. Todo este día has estado en este lugar, Jesús. Hoy te honramos, hoy levantamos tu nombre. Tú eres digno de todo esto. Dile, tú eres digno de todo esto, Jesús.

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2: 4 de la tarde, 32 minutos.
3: Temperatura, 17 grados. Humedad, 27%.
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Adorad a Jehová, la gloria debida a su nombre. Adorad a Jehová en la hermosura de la santidad. Salmo 29:2. 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

0: Hola, hola, hola, ¿qué tal? Muy buenos días, bienvenidos. Estamos en la 90.3 para disfrutar con ustedes noticias de impacto aquí en la 90.3. Aquí estamos compartiendo con ustedes lo que va a ser las noticias nacionales, regionales, internacionales. También tenemos deportes, donde vamos a estar también hablando de todo lo que está ocurriendo en el mundo deportivo. Hoy con un invitado especial que ya lo hemos tenido hace unos días, así que estaremos también compartiendo con él. Tendremos invitados sobre el final del programa también, invitados especiales sobre el final del programa, donde estaremos hablando de una actividad que se hace en el día de hoy, aprovechando todo lo que fue la previa de Noticias de Impacto, donde estuvimos compartiendo también información acerca de Casa de las Naciones. Ahí ustedes pudieron ver todo lo que está pasando en Casa de las Naciones, todo lo que ocurre, todo el movimiento que hay aquí, todas las actividades que se van a dar en este próximo mes aquí en Casa de las Naciones, Avenida Olascuaga 1942. Hoy tenemos algo muy especial que se lo vamos a estar comentando en un ratito más cuando podamos tener a nuestro invitado en el día de hoy. Tenemos invitados, me quedo lejos del mate, así que en un ratito vamos a tener que ir a buscarlo. lo tenía acá cerquita y bueno, pasaron cositas y se me escapó. Así que bueno, gente, espero que puedan disfrutar esta mañana junto con nosotros. Ya te podés comunicar con nosotros al 2994-167-876, la línea de comunicación entre vos y la radio, donde bueno, tenemos hoy también mucha tela para cortar en materia de noticias nacionales, regionales, internacionales, deportes. También tenemos algo de tecnología que estaremos adelantando en el día de hoy, también algo que ocurrió en la empresa Meta, que bueno, eso tiene que ver ya con innovaciones que va a hacer esa misma empresa. Así que, ¿qué les parece, amigos y amigas, si vamos comenzando con las noticias y vamos poniendo acá bueno, todo lo que está ocurriendo en la región? Acá tenemos esta placa donde bueno, ya podemos ir viendo lo que está ocurriendo en la región, porque Neuquén reclamó a Nación los fondos recaudados por la tasa de los combustibles. De esto de qué se trata, bueno, que el Consejo Deliberante en este caso aprobó una iniciativa para reclamar al gobierno nacional la ejecución de los fondos recaudados a través de la tasa sobre los combustibles líquidos. Y bueno, este planteo que solicita el cumplimiento del decreto número 976/2001 y que los recursos sean destinados a obras de infraestructura vial y ferroviaria, y también recaudados a través de la tasa sobre los combustibles líquidos. El planteo solicita el cumplimiento del decreto número, bueno, 976/2001, y los concejales también aprobaron un pedido para que el Ministerio de Economía de la Nación informe sobre la situación patrimonial y bueno, también la ejecución de los recursos correspondientes al sistema vial integrado. Durante la sesión se aprobaron, además, distintas declaraciones de interés municipal, entre ellas la realización de la Copa Davis 2026, ahora en el Estadio Rucaché, prevista para el 19 y 20 de septiembre. Así que bueno, ahí tenemos un poco de lo que está pasando con este reclamo de Nación, de Neuquén a Nación, sobre los fondos recaudados por la tasa de los combustibles. Bueno, ahora pasamos a Le Pen, que anunció un corte de energía eléctrica en varias localidades del centro oeste. El ente provincial de energía del Neuquén, dependiente del Ministerio de Energía, informó que este domingo 30 de agosto se va a realizar un corte programado desde las 9 hasta las 12 horas como parte de los trabajos que se realizan en la estación transformadora Zapala para la incorporación de un nuevo transformador de potencia de 30 megavatios. Y bueno, en este caso la interrupción programada va a afectar el suministro eléctrico asociado a las estaciones transformadoras de Zapala y Las Lajas, alcanzando Zapala, Mariano Moreno, Cobunco Abajo, Villa Puente, Picún Loufú, Las Lajas, Bajada del Agrio, Aluminé, Villa Pehueña, Villa Moquehue, Los Catutos, Loncopué también, Cabiahue, Copahue, El Huecu, El Cholar, Quintuco, Juncal también y Chorriaca también, que es otro de los lugares que se verán afectados. También se van a ver alcanzados los parajes, los Ramadillas, Primeros Pinos, Quilca, Lonco Luán, también Pulmarí, Ñorquinco, Ruca Choroy y Quillayén. También son otro de los parajes que se van a ver afectados por estos cortes de luz, por este corte de luz que se va a estar dando el día 30. Pasamos a otra noticia. Estatales y municipales de Neuquén reciben sus salarios este sábado, o sea, mañana por la madrugada. Ya los trabajadores del Estado provincial, como los jubilados, pensionados y retirados también, van a percibir los haberes de agosto este sábado 29 en las cuentas que poseen en el Banco Provincia de Neuquén. En el caso de los empleados de la Municipalidad Neuquina, también van a tener depositados sus salarios del mes de agosto el día sábado, así que a tenerlo en cuenta aquellos que sean parte de este diagrama de cobros que se da para los trabajadores estatales. Por otro lado, vamos a hablar de Neuquén que profundizan su integración comercial, energética y logística. El gobernador Rolando Figueroa, que participó en concepción de un encuentro binacional con autoridades y empresarios de la región chilena de Biobío, para profundizar esta integración comercial, energética y logística, uno de los principales ejes fue el desarrollo de los corredores viales y la conexión con Chile. Figueroa anunció que en marzo va a comenzar la pavimentación del paso internacional Pichachén con una obra que es clave para poder avanzar en este corredor bioceánico y para poder fortalecer la salida de la producción neuquina hacia los puertos del Biobío. También se analizó la integración gasífera y la posibilidad de que Chile se convierta en una vía de salida para el gas de Vaca Muerta, además del desarrollo de servicios industriales, logísticos y de conocimiento. Pasamos a una más. El personal policial que desalojó el asentamiento de la calle Genco, vecinos que se encontraban allí en el interior de la toma enviaron imágenes a las distintas fuentes de noticias de este operativo policial. Y bueno, la acción comenzó cerca de las 9 de la mañana el día de ayer, después de la lectura de la documentación presentada por la Fiscalía Neuquina. El asentamiento comenzó hace varias semanas atrás, generó preocupación allí en el barrio Valentina Norte Rural. Vamos a pasar a otra noticia que tiene que ver con los trabajos municipales que se están realizando, tareas de bacheo que se realizaron en la calle Perticone y Moquehue. El municipio de la ciudad llevó adelante trabajos de bacheo en las calles Perticone y Moquehue, y bueno, el gran pozo que generaba serias complicaciones para el normal tránsito de la zona, que además esta obra, tenía que ver también por la obra que se está haciendo en Avenida Mosconi. Y bueno, desde la comuna señalaron que el inconveniente se debe a una pérdida sin resolver por parte de Paz, así que bueno, esto también es lo que se está realizando ahí en esa calle. Pasamos a cómo va a estar el clima para el día de hoy. Cielo nublado, máxima de 17 grados. El viernes en la capital neuquina, el cielo nublado será para este día de hoy. Según el Servicio Meteorológico Nacional, anunciaron que para el viernes se espera una jornada templada para toda la región del Alto Valle de Río Negro y Neuquén. Puntualmente, la temperatura va a oscilar entre los 9 grados y los 17, con cielo parcialmente nublado. Y después se van a percibir algunas brisas leves de viento, las cuales no van a superar los 30 kilómetros por hora. Así que va a ser un tiempo bastante agradable dentro de todo para cerrar la semana. La semana completa, porque no hubo prácticamente días feriados, ni jornadas, ni nada. Así que una semana completita. Pasamos a esto que tiene que ver con el servicio web de Lepas, que permite la autogestión de facturas y brinda asistencia virtual. Un nuevo servicio de 24 horas. Este nuevo sitio web de EPAS, que permite la autogestión de facturas y brinda asistencia virtual, según el ente provincial de agua y saneamiento, el EPAS, presentó este nuevo sitio institucional, una herramienta que está diseñada para agilizar la relación entre el organismo y los usuarios de toda la provincia de Neuquén. Bueno, esta plataforma incorpora nuevas funciones de autogestión, un asistente virtual disponible a las 24 horas y el acceso simplificado a trámites más utilizados, con el objetivo de facilitar la atención y evitar traslados innecesarios. Bueno, acá tenemos esto también interesante, lo que está pasando en el mundo virtual, la innovación que transforma la atención de los niños en el Castro Rendón. Un casco, un mundo virtual, menos miedo, la innovación que transforma la atención de los chicos allí en el Castro Rendón. El hospital Castro Rendón, que comenzó a utilizar realidad virtual para acompañar a niños y niñas que atraviesan estudios, pinchazos, curaciones y otros procedimientos médicos. Bueno, la experiencia se puso en marcha en el hospital de día pediátrico del hospital Castro Rendón y abrió una nueva alternativa para reducir la ansiedad, el dolor, el estrés durante los momentos donde suele generar al niño temor esto de los pinchazos o alguna curación. Entonces, lo que dijo Adrián Lame, el presidente de la cooperadora del Hospital Provincial de Neuquén, dijo: está demostrado que disminuye el dolor, disminuye la ansiedad y esto también disminuye el estrés. Puede evitarse el uso de medicamentos analgésicos o opiáceos, que bueno, al menos para disminuir su utilización. Así que bueno, noticias regionales tenemos, teníamos acá en la 90.3. Acá también, bueno, a ver si nos queda algún reel para pasar. Bueno, sí, la situación actual en Valentina Norte Rural en las últimas horas, para mencionar un poco y para escuchar un poco acerca de esto. Walter Panequir, presidente de la Comisión de Valentina Norte Rural, estuvo hablando y habló sobre la problemática. Entendemos la necesidad, pero no estamos de acuerdo con la metodología del reclamo. Esto decía el presidente de la barriada, Walter Panequir. Y vamos a escuchar lo que mencionaba en el día de ayer. A ver si escuchamos.
1: La Comisión Vecinal, no estamos de acuerdo con los canales que se tomaron. Hay otros tipos de canales, ¿no? De otra forma de conseguir algo. Y bueno, obviamente que toda esta situación nos perjudica a la mayoría de los vecinos que estamos alrededor de este sector. Justamente estos días, últimos días, hemos tenido inconvenientes con la circulación de los ramales 12 y 14, y en sí en general, ¿no? Estamos todos a la expectativa, qué pasa, qué no pasa, si lo desalojan o lo desalojan. Si hay, bueno, tenemos entendido que hay una orden de desalojo. Nosotros en los últimos tiempos hemos tenido dos o tres intentos de toma, pero sí intentos de toma de algunos terrenos. Nosotros como comisión vecinal.
0: Bueno, ahí pasaba la palabra de Walter Panequir. Y bueno, nosotros también vamos a pasar una pequeña tanda. Seguimos aquí en la 90.3. Bueno, disfruten un poco. Ahora vamos a ir a un tema musical de Casa de las Naciones Music. Y enseguida regresamos con más aquí en Noticias de Impacto.
1: Y 14. Y en sí en general, ¿no?
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1: 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Estamos abocados a trabajar con la niñez desde los 4 hasta los 14 años en diferentes casas a las que nosotros les pusimos como nombre: Casa de Samuel, Casa de David y Casa de José. Es un espacio donde los niños pueden aprender acerca de la palabra de Dios, donde cada sábado son instruidos, son enseñados a través de la palabra, y ellos pueden llegar a conocer a Jesús como su Señor, como su Salvador. Pero también les brindamos herramientas para que ellos puedan, cuando salen a la escuela, cuando están en su casa, cuando están en el barrio, ellos puedan contar a otros acerca de Jesús, el que transformó y cambió sus vidas. Y tomamos como una base la palabra de Dios, que dice: instruye al niño en su camino y aun cuando fuere grande no se va a apartar. Así que por eso es que estamos tan abocados al trabajo con la niñez, para instruirlos en el camino correcto. Cada sábado tenemos ese espacio, tenemos un tiempo donde oramos juntos, tenemos un tiempo donde también nos convertimos en adoradores, donde podemos imponer las manos y oramos por sanidad. Tenemos un montón de testimonios que quisiéramos contarle. Muchos de nuestros niños que tenemos los sábados, sus familias no conocen de Jesús, no congregan en ningún espacio, pero encuentran en Casa de Generaciones un espacio donde ellos pueden ver cómo sus vidas van transformadas. Pero también tenemos de aquellos testimonios que han permanecido por muchos años y están tomando decisión por bautizarse, cómo ellos van siendo desafiados en la fe a poder seguir conociendo más de Jesús. Por eso queremos extender la invitación a las familias, a traer a sus hijos, a los chicos, a poder invitar a sus amiguitos de la escuela, del barrio. Si sos un abuelo y tenés a tu nieto, entendemos que este es el mejor espacio donde puedes traerlos y que puedan conocer más y más acerca de Dios. Por eso los invitamos todos los sábados de 16 a 18 horas. Y si vos tenés una inquietud en tu corazón y Dios está sembrando esa semilla del llamado, de poder abrazar el ministerio, de poder abrazar a las nuevas generaciones, esta es una invitación también para vos, para que te sumes al equipo y formar parte de la familia de Casa de Generaciones.
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Bueno, volvemos, seguimos acá en la 90.3. Estamos en vivo, en directo, compartiendo con ustedes en Noticias de Impacto. Y acá vamos a estar hablando acerca de lo que está pasando en la nación, en nuestra amada Argentina. Como decimos siempre acá, compartimos un poco de lo que está ocurriendo, lo que va a ocurrir con esta visita del Papa León XIV, que va a recibir al Episcopado argentino para definir el itinerario de lo que va a ser el viaje del Papa, de que va a visitar el país entre el 8 y el 11 de noviembre. Este jueves en el Vaticano va a recibir el Papa a las autoridades de la Conferencia Episcopal de Argentina, en un encuentro que tendrá como eje principal la visita que va a realizar entre el 8 y el 11 de noviembre el pontífice, que se va a reunir con el presidente de la CEA, el monseñor Marcelo Colombo, y el secretario general del Episcopado, monseñor Raúl Pizarro, para analizar los avances de la organización en la gira. Pasamos a otra noticia. Donald Trump dejó fuera a Argentina de la nueva cuota para importar 300 toneladas de carne. Esto, bueno, que se oficializó también en el día de ayer, esta medida que había adelantado en sus redes sociales Donald Trump, y firmó una proclamación para ampliar de manera temporal el ingreso de carne vacuna magra a Estados Unidos sin aranceles, por fuera de la cuota habitual. Bueno, el nuevo esquema contempla hasta 300 toneladas. Sin embargo, la decisión no representa un beneficio adicional para la Argentina, ya que el país, al igual que Uruguay, Australia y Nueva Zelanda, ya disponen de contingentes específicos para que permiten exportar carne al mercado estadounidense sin pagar aranceles. Pasamos a otra noticia. El consumo masivo cayó casi 4% en el segundo trimestre del año. El consumo que cayó un 3,7% precisamente interanual en el segundo trimestre de 2026, y la baja fue más profunda en el AMBA. Allí el retroceso fue de 6,8% en los hogares de la ciudad de Buenos Aires y el conurbano bonaerense, según un estudio de Consumer Insights de World Panel B Numerator. Así que, bueno, este escenario mostró compras más chicas, mayor control del gasto y una selección más estricta de qué productos comprar. Dicha consultora indicó que la caída acumulada en el primer semestre 2026 fue del 2,5. Pasamos a otra noticia. Informe de la UCA. 7 de cada 10 jóvenes están inactivos, desocupados o con empleos informales. La inserción en el mundo del trabajo para la juventud argentina está exhibiendo un panorama bastante crítico, marcado por la precariedad y la desigualdad social. Y esto, bueno, un desgarrador informe que hizo el Observatorio de la Deuda Social Argentina, o el OTSA, como se pronuncia con sus siglas, que es de la UCA, reveló que apenas el 14,2% de las personas entre 18 y 25 años cuenta con un empleo formal. Y este relevamiento expone las profundas diferencias según el nivel socioeconómico, mientras que en la clase media alta el empleo regular alcanza el 39% de los jóvenes. En los sectores muy bajos se desploma a la mitad, 19,7%, duplicando y triplicando los índices de informalidad y desempleo prolongado. Y bueno, a su vez también la dificultad para construir un futuro académico y profesional es alarmante, y también un 13% es quien logra el enorme esfuerzo de estudiar y trabajar al mismo tiempo.

0: contó que en un 39,7% trabaja de forma exclusiva y el 36,6% del universo juvenil se encuentra dentro del rango de la inactividad. Así que son números bastante alarmantes para lo que es el empleo de jóvenes, de gente más joven en la Argentina. Pasamos a China, que sumó un tercer proyecto de litio en Argentina. Fuerte impulso para la minería y los recursos estratégicos en el norte del país. La firma china Ganfeng Lithium quien selló un acuerdo para invertir 180 millones en litio argentina o en Lithium Argentina, otra de las empresas, y esto hará que se puedan impulsar la creación de Pozuelos Pastos Grandes, su tercer emprendimiento de litio en territorio nacional. Bueno, y a través de esta alianza las compañías conformarán un joint venture donde la corporación asiática va a mantener el 67% de la sociedad y quedará al frente de la operación del yacimiento salteño. Pasamos a lo que tiene que ver con el gobierno, que aclaró que la soberanía chilena sobre el estrecho Magallanes no está en discusión, esta tensión bilateral que fue desactivada. Y el gobierno aclaró que la soberanía chilena sobre el estrecho de Magallanes no está en discusión. Un llamado de máxima instancia diplomática que puso fin a este contrapunto diplomático entre Argentina y Chile. Y el ministro de Defensa Nacional, Carlos Presti, dialogó con su par trasandino, Fernando Barros Tocornal, y bueno, para ratificar la postura histórica y legal de la Argentina en la región patagónica. La polémica se había encendido luego de las declaraciones del jefe de la Fuerza Aérea Argentina, Gustavo Valverde, quien aludió en una entrevista al control soberano en la zona sur y el pasaje de Drake. Y bueno, durante esta comunicación Presti adjudicó esos dichos a una confusión y desprolijidad e hizo hincapié en el plano en el pleno conocimiento de la normativa internacional. Producción de petróleo alcanzó un nuevo récord en la Argentina, cambio de paradigma en la matriz exportadora de Argentina, impulsado por el despliegue de Vaca Muerta, que ya representa más del 70% de la producción nacional. El petróleo crudo superó la harina de soja y se posicionó como el principal producto de exportación del país. Según datos oficiales del INDEC, entre enero y julio, Argentina generó unos 5.722 millones de dólares por ventas externas de petróleo, marcando un salto del 59,2% en comparación con el mismo periodo percibido el año 2025. Solo en julio la producción alcanzó un pico de 643.100 barriles diarios, en total de los despachos energéticos al exterior superaron los 9 mil millones en lo que va del año, permitiendo consolidar este superávit comercial para el sector de 6.853 millones de dólares. Bueno, unos números exorbitantes realmente. Pasamos a lo que tiene que ver con las paritarias y los salarios. El gobierno va a buscar crear un salario mínimo garantizado de más de 1.000.000 pesos. El gobierno impulsa un piso salarial cercano al 1.000.000 pesos en la antesala de una reunión clave. La Secretaría de Trabajo, que promueve que los acuerdos primarios entre gremios y cámaras empresariales alcancen un haber mínimo de referencia cercano al 1.000.000 pesos para los trabajadores bajo convenio. Y bueno, la iniciativa se da en el marco de la convocatoria del Consejo del Salario, donde se va a debatir una nueva actualización del salario mínimo vital y móvil, que hoy se ubica en 376.600 pesos. Entonces, del Poder Ejecutivo apuestan a que la recuperación del poder adquisitivo se encauce principalmente a través de la negociación colectiva del sector privado, fijando metas salariales que acompañen los sectores formales. Pasamos a otra noticia. La CGT y la CTA desistieron de movilizarse hoy cuando se delibere el Consejo del Salario Mínimo. La CGT y la CTA y el gobierno mantienen diferencias en torno a la reunión del Consejo del Salario Mínimo prevista para el día de hoy. Y bueno, luego de que la Secretaría de Trabajo rechazara el periodo sindical para realizar el encuentro de manera presencial, las centrales obreras finalmente decidieron no movilizarse. El salario mínimo vigente es de 376.600 pesos. Y bueno, la posibilidad de una protesta frente a la Secretaría de Trabajo había sido analizada por los gremios, aunque generó posturas enfrentadas dentro del movimiento sindical, mientras que la mayoría de los dirigentes de la CGT se inclinaban por no marchar. Los sectores del transporte y las dos CTA reclamaban una mejora significativa del ingreso mínimo y cuestionaban la modalidad virtual del encuentro. La reunión, que comienza a las 12:30 y va a ser encabezada por la subsecretaría de trabajo, por la subsecretaria de trabajo Claudia Testa, y será el primer encuentro del Consejo del Salario desde noviembre de 2025, cuando no hubo consenso entre las partes y el gobierno fijó por decreto una serie de aumentos escalonados que llevaron el salario mínimo de 334.800 hasta los 376.600 que son los actuales. Así que veremos qué pasa con esta reunión, que se va a estar realizando hoy a las 12:30. Pasamos a otra noticia. La Libertad Avanza y el PRO se reunieron por segunda vez y confirmaron que buscan una alianza en todo el país. Santilli, los primos Menem y los diputados Ritondo y De Andrés participaron de esta reunión. A las 16:54 de este jueves, el diputado nacional y secretario del PRO, Fernando De Andrés, también mano derecha del expresidente Mauricio Macri, arribó al Balcarce 50, luego llegó Cristian Ritondo, jefe de la bancada de la Cámara Baja, y ingresaron allí a la Casa Rosada. Adentro, a los emisarios de Macri, los esperaron el jefe de gabinete, Diego Santilli, y el titular de diputados, Martín Menem, y el subsecretario de Relaciones Institucionales, que es Eduardo Lule Menem. Y en este caso, esto para la segunda reunión entre los dirigentes de La Libertad Avanza y los principales socios en estos acercamientos iniciales que buscan establecer mejores relaciones y mejores momentos de la relación para construir hacia la presidencia de 2027. La mesa de este jueves, que duró aproximadamente 2 horas, al concluir Ritondo como De Andrés, confirmaron que buscan un acuerdo en todo el país y con el gobierno, asegurar también que asimismo se hicieron un punteo para evaluar la situación en 17 distritos y que no incluyeron a ninguno de los que administra el PRO por ahora. Pasamos a esto que tiene que ver con una licitación, porque el gobierno renovó el 96% de la deuda en pesos, pero debió validar mayores tasas. El gobierno, que renovó casi la totalidad de la deuda en pesos que le vence en la segunda y última licitación del mes. Se trató, sin embargo, de una subasta destacó por ser la primera entre las últimas 12, en la que discontinuó la emisión de bonares en dólares, aun cuando le quedan también por ofertar unos 775 millones más la versión 2029. Lo consiguió al captar del mercado 12,16 billones de pesos. La cifra significa un nivel de refinanciamiento del 96%, lo que implica que se van a liberar el mercado al menos 500.000 millones de pesos en las próximas horas, tras haber recibido estas ofertas de compra totales por 13,18 billones debido a los 5 últimos títulos de corto plazo que ofrecía. Pasamos a otra noticia, y esto sí tiene que ver con el 2027, una nueva encuesta nacional: Milei contra Kicillof y contra Massa. ¿Cómo se darían los escenarios para el 2027 por ahora? Bueno, esto es lo que pasaba. Acá está, por candidato con Kicillof, escenario 1: si mañana hubiera que elegir nuevo presidente, ¿a qué candidato se votaría? ¿A qué candidato votaría? Esto es lo que decía la encuesta. Y acá tenemos la encuesta, que da con un 31% a Milei y Kicillof con un 29%. Después Miriam Breckman aparece con 11% y el tercer voto es que no se sabe, 15% de alguien que de las personas que no saben a quién votar. Después tenemos el escenario, otro escenario 1, en un balotaje entre Milei y Kicillof, a quién votaría, y ahí ganaría Kicillof con un 42%, el 17% no sabe y un 41% da como ganador a Javier Milei. Esto en estas encuestas que se dieron. Después el escenario cambia cuando Massa reemplaza a Kicillof. Milei se mantiene en 31%, pero el candidato peronista baja de 29 con Kicillof a 22 con Massa. Bregman sube 4 puntos y el voto blanco en blanco sube 3 puntos. Entonces, con Massa como candidato, quedaría con 22%. Sergio Massa y Miriam Bregman con 15 para los que no saben a quién votar, 9% en blanco y 8% a Juan Schiaretti. Si fuera un balotaje entre Milei y Kicillof, y en este caso con Massa como candidato, entre Milei y Massa, ¿a quién votaría? Bueno, un 42% votaría a Milei y un 38% votaría a Sergio Massa. El 20% no sabría a quién votar. Con Kicillof hay empate técnico en un eventual balotaje, y con Massa Milei queda 4 puntos arriba. Bueno, este es el panorama para las elecciones en el próximo año, por lo menos en las encuestas nacionales que están midiendo distintos escenarios de cara a 2027. Pasamos a las noticias internacionales. Murió el rey Harald de Noruega, a los Harald V o Harald V de Noruega, a los 89 años. El rey Harald de Noruega falleció este viernes a los 89 años de edad en el Hospital Nacional de Oslo, según informó la Casa Real de Noruega, tras complicarse su estado de salud debido a una infección bacteriana en la sangre. El monarca reinaba desde 1991 y se había negado rotundamente a abdicar pase a sus múltiples problemas de salud en los últimos años, y se encontraba ingresando desde el 17 de agosto pasado. Pasamos a otra noticia. Un nuevo medicamento para el cáncer de páncreas fue aprobado por la FDA. La Administración de Alimentos y Medicamentos de Estados Unidos, la FDA, aprobó un nuevo tratamiento destinado a pacientes con cáncer de páncreas avanzado, una enfermedad que durante años estuvo asociada a pocas opciones terapéuticas y a un pronóstico bastante complejo. Pasamos a otra noticia que tiene que ver con esta inundación en Nepal y el número de fallecidos, que ascendió a 362. La repentina crecida, que terminó en tragedia en la frontera entre Nepal y el Tíbet, dejó al menos 362 muertos. Se confirmaron 359 fallecidos en Nepal y 3 en China. Además, 1.300 desaparecidos. Realmente números alarmantes. Los equipos de emergencia continúan en la búsqueda de sobrevivientes en las zonas más afectadas por los aludes. Ahora pasamos a que, crearon una nueva plataforma que busca recuperar la identidad de Twitter. Lanzan Twitter Now, la aplicación que busca rescatar el espíritu de la desaparecida red social y la nostalgia del pájaro azul. Tiene una nueva pantalla. La empresa independiente Bluebird puso en marcha Twitter Now, una red social que está desarrollada con el objetivo explícito de reconstruir lo que X abandonó y devolverle a los usuarios la experiencia original del histórico entorno. Pasamos a otra noticia. Donald Trump ordenó cambiar el nombre del lago Ontario por Lago de América, una nueva provocación en la relación bilateral norteamericana. El presidente de Estados Unidos, Donald Trump, firmó una orden ejecutiva para rebautizar formalmente al histórico lago Ontario con el nombre del Lago de América. La disposición obliga a actualizar el Geographic Names Information Systems y afectará a mapas, documentos y contratos de las agencias federales estadounidenses. Sin embargo, la medida carece de alcance legal para forzar a Canadá a este cambio y a los organismos internacionales a adoptar la nueva denominación. Pasamos a otra noticia. En Cuba, datos que vienen de Cuba, 8 de cada 10 habitantes viven en situación de pobreza. Es devastadora la situación allí en Cuba. Un nuevo informe del Observatorio Cubano de Derechos Humanos advierte sobre la grave situación económica que está atravesando Cuba. Según el relevamiento, el 94% de la población vive en condiciones de pobreza extrema y 8 de cada 10 personas aseguran haberse salteado comidas por falta de dinero. El estudio realizado a partir de entrevistas en las 15 provincias del país señala que el 68% de los hogares tiene ingresos inferiores a $30 mensuales, mientras que apenas el 6% puede acceder a productos que no sean considerados esenciales, y además los apagones aparecen como la principal preocupación para el 70% de los encuestados. Crisis alimentaria y el aumento del costo de vida, las dificultades en el sistema de salud y la falta de medicamentos también figuran entre los principales problemas, y a esto se suma también el fuerte rechazo a la gestión económica del gobierno. El 84% de los consultados considera que las actuales medidas no logran mejorar la situación del país. Vamos a pasar, antes de terminar con estas noticias y ya pasar a los deportes, porque tenemos acá a Luciano Peralta, que va a estar compartiendo con nosotros en el día de hoy. Y bueno, después tenemos otro invitado más que se va a estar sumando. Bueno, vamos a escuchar la palabra de Javier Milei ahora, que estuvo también en el día de ayer haciendo declaraciones. Milei, que en el marco de una disertación frente a alumnos del colegio ORT, el presidente Milei reafirmó de manera tajante el programa económico de su gestión y descartó cualquier posibilidad de flexibilizar el ajuste fiscal ante las presiones recientes. Escuchamos lo que decía el presidente, escuchamos a Milei.
1: Adversarios políticos, estoy siendo generoso porque la realidad es que cuando uno ve lo que hacen, llamarlos adversarios es darle una estatura moral que no tienen. Pero igual, por más sucios que sean, eso no justifica que nosotros tengamos que jugar sucio. Por eso recientemente se filtró una frase mía que dice: al populismo no se le gana con más populismo. Al populismo se le gana haciendo las cosas bien. Digo, porque en los últimos días, meses, hemos tenido cierta presión para modificar el rumbo y ser más laxos. Y eso, al margen que si uno hace un buen análisis económico terminaría mal, aun cuando terminara bien, sería un contrasentido pretender ganarle el populismo haciendo populismo.
0: Bien, ahí pasaba la palabra del presidente Javier Milei. Ahora nosotros vamos a ir una tanda comercial, y en un ratito llegamos y volvemos con más noticias. Tenemos deportes y lo tenemos a Luciano Peralta acá compartiendo con nosotros. Y bueno, en un ratito ya seguimos con más acá en Noticias de Impacto en la 90.3. No se vayan, quédense. También nos pueden escribir 299-467-8. 876. Ya volvemos.

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0: Volvemos acá a Noticias de Impacto y bueno, estamos, ahora sí no estoy más solo, voy a presentarlo a él en este momento, tenemos la visita, el honor de tener a nuestro querido Luciano Peralta, que ya lo voy a presentar. En este momento vamos a la sección deportiva, donde vamos a tenerlo a Luciano todos los viernes compartiendo con nosotros todo lo que está pasando en el mundo del deporte, no solamente a nivel nacional o internacional, sino también a nivel regional. Así que, bueno, sin más preámbulos, yo quiero presentarlo a mi querido amigo Luciano Peralta.
1: Mirá con la canción que me recibí. Qué personaje.
0: Ahí va, ahí va.
1: Da una pregunta, Nico. ¿Vos decís que tengo aura?
0: Vos tenés aura. ¿Tengo aura? Tenés aura, amigo. Tenés aura, amigo. ¿Cómo andan, chico que, querido? Bendiciones.
1: Gracias. Te quiero devolver el saludo porque vos también tenés aura, amigo.
0: Gracias, ¿sí? Amigo. Muchas gracias.
1: Mucha aura.
0: Muchas gracias. Bueno, el programa tiene aura. El programa tiene aura. Así que, ¿cómo andas, Luciano? ¿Todo bien, amigo?
1: Bien, amigo, todo bien. Muy contento de estar acá nuevamente. La verdad que la paso muy bien. Me encanta venir a compartir este segmento con vos. Y nada, qué más lindo que hablar de lo que nos gusta, hablar de deportes, hablar de fútbol. Y como bien marcaste ahí en la intro, también darle intentar darle valor a nuestro fútbol regional, lo que es el fútbol de acá de la región, como los clubes, que por ejemplo Pacífico Independiente, con Confluencia, sí. Cipolletti, Deportivo Roca, del cual soy hincha y sigo.
0: ¿Sos de Deportivo Roca sos vos?
1: Yo soy hincha de Pacífico acá en Neuquén.
0: De Pacífico acá.
1: Y simpatizo, y en realidad soy hincha de Pacífico y simpatizo mucho por General Roca. Viví muchos años en General Roca. Sigo yendo a la cancha, tengo amigos ahí en el club.
0: ¿Cómo le está yendo ahora al Depo?
1: Deportivo Roca, mira, el torneo regional anterior, el pasado, llegó a la semifinal con absolutamente un promedio de jugador de 24 años para abajo, con un promedio de muy chico, casi llega a una final y casi asciende a un Federal A histórico con muchos juveniles, con muchos chicos. Lamentablemente no se le dio, llegó con el combustible justo, llegó con la reserva, pero la verdad que es un club que siempre pelea, es un club que no tengo dudas que en cualquier momento va a dar el salto al Federal A, como ya lo ha estado. Y va a ser un gran rival en la zona y va a estar al nivel, claro. y competirle a Cipolletti, que obviamente sabemos, como todos sabemos, que acá en la zona es el club más representativo del Alto Valle.
0: Lo mencionaba, ayer lo mencionaba justo en lo que es la sección deportiva. Mencionaba un poco esto, ¿no? Que a nivel provincial no tenemos un equipo hoy que nos represente, que bueno, ahora el que nos está representando en el Federal es el Deportivo Rincón, que es el equipo que más preponderancia ha tenido en los últimos años. Incluso creo que ganó varios Lifunes seguidos, no recuerdo bien ahora el dato de cuántos fueron. Pero son muchos Lifunes seguidos que ganó y hoy, bueno, es un equipo, digamos, fuerte en la zona. Y Neuquén antes de ayer, presentó el tema del torneo federal amateur, que es el torneo donde más equipos participan en el fútbol argentino. Y en ese en esa presentación que hicieron, le hicieron acá en Neuquén, con lo que eso significa, ¿no? Porque Neuquén está empezando de a poquito a darle un poco más de importancia al fútbol. Ahora los partidos de la Lifunes se transmiten desde 2024, se transmite un partido por lo menos por semana, se transmite. Sí. La verdad está bueno eso.
1: Ojalá hubiera jugado en esta época. Me acuerdo que
0: claro,
1: yo los goles que yo jugué de 9, los goles que hacía me los firmaba mi mamá con un Nokia 5200. Imagínate.
0: No, bueno, sí, me imagino. Yo no tengo filmaciones de cuando jugaba. Yo jugaba en Unión Vecinal. Es más, cuando decía que era hincha de Pacífico, mis dos últimos goles se lo hice a Pacífico en un partido. Pero yo llegué hasta octava, séptima creo llegué.
1: ¿Vos eras central o no?
0: No, yo era delantero.
1: Ah, vos jugabas de
0: 7.
1: De 7 jugabas, de segunda punta.
0: Claro. Mirá. Festejaba con el Piojo López.
1: O sea que tenemos
0: el inflador, viste.
1: Tenemos la dupla acá. Yo jugué de 9.
0: Listo. Tenemos la dupla. Hemos andado muy bien, ¿eh? Pues encima vos sos 94.
1: Escaloni, yo, 93, Lo que se perdió Escaloni.
0: Realmente se perdió algo lindo. Pero bueno, ¿qué le vamos a hacer? No, y ahí yo empecé a bajar. Empecé a bajar, después pasé a jugar de 8. Me ponían de volante por derecha o volante por izquierda. Como manejo los dos perfiles, entonces...
1: ¡Qué jugador!
0: Tampoco soy rehabilitoso, ¿eh? Voluntarioso, eso se puede decir que sí.
1: Cumplidor.
0: Cumplidor, sí. Te hacía la banda... después me empezaron a bajar, me pusieron de 3.
1: Lo importante es que la.
0: Buscar alternativas.
1: La actitud no se negocia. Actitud siempre.
0: Donde, sí, actitud siempre. Bien. Siempre. Donde me ponían, trataba de ponerle la mejor. Una vez atajé porque habían expulsado al arquero nuestro.
1: Mirá.
0: Y no. Bueno. Y yo estaba en el banco. Y no teníamos arquero suplente, me acuerdo.
1: Y vos hiciste como Enzo Pérez, ¿atajo yo?
0: Al técnico le digo, atajo yo, no hay problema. Me calcé, estaba de suplente de jugador, estaba lesionado esa vez. Y le digo, no hay problema, atajo yo. Estaba medio, estaba recuperándome de una lesión y atajé, creo que perdimos 1-0.
1: Ah, bueno, bien.
0: 1-0 o 1-1 empatamos.
1: Bien.
0: Sí.
1: O sea, para hacer no ser arquero y te hayan hecho un gol nomás o hayan empatado, bien.
0: O 2 me hicieron, bueno, no me acuerdo bien.
1: O 3 o 4, alguno no me acuerdo.
0: Más de 2 no creo. Yo creo que me hicieron uno que fue a los minutos que entré y después me hicieron otro más. Así que, bueno, y llegó la sorpresa acá al estudio, así que en un ratito...
1: ¡Qué maestro!
0: En un ratito quiero ver ese crossover acá, ¿eh? Quiero ver ese crossover, acá llegó...
1: El que sabe.
0: Bueno, ¿qué tenés un poco para compartir de esta sección? Contame.
1: Mirá, como bien te marcaba Nico, tenemos un segmento bastante... Vamos a hacer un diagrama general. Quería hablar un poquito del fútbol argentino, o sea, las últimas noticias de River, Boca, San Lorenzo, Independiente. Tenemos también un poco de fútbol europeo también. Tenemos noticias del antes que cerrara el mercado de pases. Tenemos fútbol europeo, tenemos algunas novedades, tema Julián Álvarez, tema Guti Romero, tema Enzo Fernández, tenemos el debut del Colo Barco que hizo un partidazo, jugó muy bien.
0: Bien.
1: Y bueno, de todo un poco, así que nada, para poder desmenuzarlo y compartir con vos, bueno, Nico.
0: Empezamos, dale, cuando vos digas, comenzamos y bueno, yo si puedo te voy mandando alguna imagen de lo que vos estás compartiendo.
1: Mirá, Nico, lo primero, por ahí estaría bueno arrancar por el fútbol argentino, que es lo que por ahí la gente quiere escuchar, que es lo que viene pasando. Bueno. Como ya todos sabemos, Chacho Cubete dejó ser el técnico de River.
0: Sí.
1: Ayer tuvieron reunidos con el presidente y con toda la comisión directiva, ya después del partido con Independiente Santa Fe. Estuvo reunido hasta las 4 de la mañana con los directivos y ayer se dio la conferencia de prensa y bueno, se tomó la decisión de que el Chacho. Él decidió de dar un paso al costado y dejó de ser el entrenador de River. Va a asumir Poncio interinamente, como vemos en la pantalla, va a asumir Poncio. En principio, Lo que se estipula en principio es que Poncio estaría hasta diciembre.
0: Bien.
1: Esto no quita que, porque esto es muy cambiante, Nico, pues esto no quita que por ahí haya un golpe de efecto y nos tenemos que mañana River tiene técnico. En principio.
0: La idea de la dirigencia. Yo no sé si sumarlo a Esteban para hablar de esto, ¿eh?
1: Es que justo llegó en un momento, sí.
0: Justo llegaste.
1: A mí también me cuesta hablar esto, ¿eh? Pero bueno, cada hay que ser profesional.
0: Sí, ahí está.
2: Perdón, audiencia. A veces nos sumamos, pero estoy a disposición para agarrar la dirección técnica de.
1: Sí, estoy. Te tengo fe.
2: Memo los números.
0: Pero no, te tengo fe. Te tengo la re fe, te digo, ¿eh?
2: Un lindo meme. Abrazame hasta que River traiga un técnico. Y sí. Que lo ponía en mi estado. Pero
0: sí, bueno. por favor. No, me imagino. Pero bueno, sí, lo cierto es que dicen que puede llegar a ser hasta fin de año, entonces.
1: Sí, en realidad hay una.
0: Ah, no, mirá.
1: Quiero tirar una bomba que estuve chequeando. Esto no quiere decir que esto sea así, pero lo estuve chequeando de varias fuentes de periodistas que están en el día a día con River. Y sí. Tremendo.
0: Sí, qué calentón. Perdón, estamos acá viendo el tema. Hay que ponerle agua, parece, al termo ese. Sí, pues está hervido.
1: Hay que cambiarlo ahí, es así.
0: Sí, sí. Así,
1: estamos así confundidos.
0: Improvisando. Bueno.
1: Hay un rumor bomba que lo voy a compartir porque ya seguramente lo han escuchado. Pero hay un porqué quieren que Poncio esté hasta diciembre. Hay un entrenador que se le vence el contrato en diciembre. En realidad es un entrenador con un conjunto de ayudantes que se le vence el contrato en diciembre.
2: Mirá que vengo sensible, ¿no?
1: Bueno.
2: No sé que. Para nadie, si está todo en vivo. Vengo sensible, ¿qué?
0: Llegaste,
1: vamos a hacer. Vamos a hacerlo lo que hacen todos, lo vamos a hacer también nosotros. A los 1000 likes tiro la bomba.
0: Es buena.
1: No, bueno, vamos a desmenuzarlo. Tiene un porqué. La idea es la siguiente: es que intentar sacar la mayor cantidad de puntos con Poncio, intentar pilotear la entrada a la Copa Libertadores. Porque en diciembre de este año, se le termina el contrato a un entrenador. Es una bomba esto: que es un entrenador que ya lo estuvieron sondeando, ya hablaron con él. Y él no dijo que no. Pero bueno, no, es muy difícil. Pero bueno, la voy a tirar. Di Carlo y. Por lo que yo escuché, Di Carlo y Otamendi hablaron con Lionel Scaloni para que en diciembre, cuando se le termine el contrato a. En la selección argentina, que él, por lo que tengo entendido, no quiere seguir, quiere darse el gusto y el placer de dirigir a un equipo. No quiere decir que sea River, pero él no dijo que no.
0: ¿Y qué vendría con Aymar y con varios del cuerpo técnico? ¿Cómo sería eso también? Porque
1: menos Samuel, porque Samuel se abriría como
0: identificado.
1: Claro,
2: sí. Se abriría Samuel como Guardián Boca de Newell,
1: que sería tal cual. Claro. Pero bueno, es una difícil, o sea, yo si me preguntás a mí, bueno, me decís, Luciano, ¿vos qué pensás? Yo lo veo muy difícil, pero bueno, ya lo tantearon, lo que tengo entendido es que habló también con él, habló Di Carlo, está Montiel, está
0: Curia, hay muchos jugadores. Otamendi fue clave en el refuerzo de Thiago Almada, o sea, para que venga Thiago Almada a River. Entonces, Otamendi tiene peso.
2: Yo escuché ayer que Otamendi llamó también a Pep Guardiola. Y Pep dijo, por favor, no me llames nunca más.
0: muchos periodistas mencionaban esto también, de que querían a Guardiola como técnico de River.
1: Es un sueño.
0: Pero el tema es que si no, viene no Guardiola.
2: No creo que esté para ver.
0: Si sí. Viene Guardiola, viene a.
2: No, yo creo, no digo que no pueda River o algo, sino que la idiosincrasia argentina se lo lleva puesto. O sea, ¿me entendés?
1: ¿A Guardiola vos decís
2: que sí? Sí, sí, porque por otro lado lo van a matar, no van a dejar. Hasta acá quieren ser protagonistas, hasta los árbitros, ¿me entendés? O sea, no te digo que acá que Chacho fracasó por ahí por los árbitros, ¿no? Pero vos fíjate cómo, hablando de fútbol futbolísticamente, el partido que el primer tiempo que vivió el otro día River, tremendo, se metía tremendo, dos, tres goles. Hoy seguramente no estamos hablando de esto y seguía el Chacho y todo, y bueno, y es fútbol. Y es Argentina. Y le había pasado a otro equipo y ahora lo está pasando a nosotros, así que bueno. ¿Qué va a hacer?
1: Yo creo que sí, que lamentablemente yo quería que le vaya bien al Chacho como.
2: Fíjate
1: como
2: que lo de Longoria que trajo este director deportivo, que trajo cosas europeas a River, hoy se enojan por el contar en el jugador. Escúchame, ¿cuánto de nosotros no queríamos saber más nada con fulano y tal? No, no puede estar mal River. Bueno, vino uno que dijo, lo sacamos y ahora que cuestionamos. No, ¿cómo? Mirá, no
0: llegamos allá. Tal cual.
2: Y el argentino es así, ¿me entendés? Sí, sí, y esto sí, hoy sí. Nos toca hablar de River, le ha pasado a los equipos que también están relacionados. O sea, somos muy exitistas.
1: No, tal cual. Y igualmente.
2: Pero bueno, ver, que vos tirás es una sorpresa y.
1: Lo estuve averiguando.
2: Obviamente también es potable porque Caloni es argentino, o sea, sabe.
0: Claro.
1: Y sus hijas son
0: hinchas de
1: River, sí. Y hay un montón de factores que por ahí podrían influir a la hora de tomar la decisión. La otra alternativa es que no es Caloni, si da el no, pero sí traerlo a Aymar en diciembre. Esa es la segunda alternativa en caso de que Scaloni diga que no, que decida por ir por otro lado, quieren traerlo a su ayudante. No quiero decir el número uno porque son todos importantes, pero es con el. Te das cuenta que cada vez que Scaloni necesita hablar con alguien o están haciendo un cambio, con el que hablas es con Aymar.
2: El tema es que Aymar lo han tanteado, lo han probado y él no tiene esa iniciativa. Viste que hay gente que a veces por él es segundo en un lugar y sueña, yo quiero estar en el lugar de Nico, por él.
1: Claro, o sea, queremos tanto lugar, Nico.
2: Va manifestando, sí, querer ser, viste, ese primer lugar. Aymar no, de hecho, eso es lo que preocupó, porque no. Entonces, mismo como vos decís, por él, capaz que Scaloni el día de mañana deja y no sé si él va a agarrar la selección porque él quiere ser más formador, todo. Es lo que hoy a mí me preocupa esta situación. Yo lo amo a Poncio, o sea, lo quiero. Es más, tengo una foto con Poncio. Después tengo una foto cuando.
1: Poncio es bandera, pero yo no sé si es una otra cosa.
2: Pero él declaró, por ejemplo, que no quería ser el té. Entonces, y ahora vos lo ves ahí, entonces te das cuenta que también los sistemas son sistemas. Acá el que tendría que haber agarrado era Ramón Díaz.
0: Yo no creo que un vestuario como el que tiene River hoy.
2: No, es que el orden que necesitamos era Ramón. Vos decís, no, pero no se llega con la. Pero cuando fue la travesta pasarela tampoco se llevaba. Y logró acomodar y River salió campeón. Bueno. Entonces, si a veces trabajo. Yo vengo acá y no lo quiero mucho, Nico, pero tengo que venir acá. ¿No?
0: Pero aparte, Ramón fue un técnico que en River. Decime vos, dígame ustedes si alguna vez le fue mal a Ramón en River.
1: No.
0: Nunca le fue mal.
1: Nunca le fue mal.
0: Fíjate que hasta el mejor técnico de la historia del club, que es Gallardo, en su segundo mandato le fue mal. Ramón estuvo ¿cuántas? ¿Tres veces? Y las tres fue bien. Las tres salió campeón.
2: Tuvo algunas caídas que.
0: Tuvo caídas, pero fue siempre.
1: Campeón en todas.
0: Campeón en todas. Sí. Y se fue, digamos. Pudo haberse ido mal por cuestiones dirigenciales, pero no se fue mal con la gente. Claro,
2: entonces lo que vos ves ahí que, por ejemplo, el indicado era Ramón. Como hay diferencia, nos inventemos acá con Poncio. Ojo, mañana sale bien y como ves, si no era hasta diciembre, lo deja porque puede ser un escalón y más.
0: Claro.
2: Puede ser un sistema así, puede haberse despertado el chip de entrenador, todo lo que quiera. Y pero viste, cuando también te pone a tapar agujeros, puede ser peligroso, ¿viste?
0: Claro.
2: Así que.
1: Es muy peligroso, de hecho le pasó a la vereda de enfrente esto de improvisar técnico inexperto y después terminar volcando, chocando el auto.
2: Y de hecho en la vereda de enfrente vemos una mejoría porque vino Robarena, que es un DT consolidado, a Rudy no ganó nada, pero un DT, y vos fíjate que ha habido una mejoría, crecieron, se fueron esos fantasmas que había dentro de esa improvisación que había. Entonces, vivirla ahora nosotros, viste, ahí hay que tener cuidado.
1: Mira, yo tengo con el tema del presidente, estoy hablando lo más profesional posible porque saben que yo soy fanático de River, pero acá trato de hablar objetivamente. El presidente para mí le trajo todo, no se dieron los resultados, el presidente le trajo todo, de hecho Coudet, yo decía el otro, le decía el otro día, hablando fuera de cámara, le decía a mis amigos, dice, ojalá este equipo lo hubiera tenido Gallardo. Ojalá este equipo lo hubiera tenido Gallardo. Igualmente Gallardo también le hicieron un mercado, tuvo un mercado de pase, gastó mucha plata y bueno, no funcionó el último semestre. Pero bueno, nada, espero que salga bien por el bien de River, que Poncio pueda funcionar y que en diciembre, si es como se dice, se consiga un DT. Después hay otras alternativas que ya son más, no son tanto de bombas como si sería Joe Scaloni, Guardiola o Ramón Díaz. Sé que hubieron algunos contactos con Eduardo Domínguez de Atlético Mineiro. A mí lo personal tampoco me gusta. Hubieron contactos también con Gaby Milito. Me gusta un poco más. Sé que hay sondeos. A la dirigencia le gusta mucho Hernán Crespo también. Lo que sigue se complica porque Hernán Crespo tiene una cláusula de 7 millones de dólares que River la podría pagar. El tema es que la puede pagar y lo van a dejar ir recién en enero del año que viene. Y River necesita un técnico ya, o si no, eso se la arregla con Poncio.
3: Yo creo que a veces necesitas en todos los ámbitos ese. ¿Viste que se alineen los planetas, esa frase que se dice? Sí, porque sí, Crespo sí. No ha ligado. O sea, le pasó como jugador. Ponele que fue la culpa de Pasarela, como dice, porque dice que él podía haber venido a terminar su carrera y dice que Pasarela pidió plata. Me duele creerlo, porque vos podés alternar, o sea, hoy como está. Y aparte, último se va a ponerla porque Pasarela también cuando vino puso plata a River. Y si no, ellos ya estaban hechos. Pero bueno, plata, viste que no se puede hablar.
1: Es muy fuerte.
3: Como decís, bueno, jugador, no pudiste terminar la carrera. Y después, fíjate, ahora se va a Gallardo, él estaba libre, podría haber sido, y lo eligen al Chacho.
1: Claro.
3: Entonces no ha tenido. Es un tema. Y no deja de ser una apuesta también,
1: Sí, sí, sí, sí.
3: Entonces, hoy hablamos, yo no soy defensor de nadie y soy una persona, ni siquiera por el positivismo, pero decir positivo en el sentido de apoyar. ¿Viste? Me pasa. Claro. Vamos a apoyar, vamos, viste, y vos fíjate lo que te digo. Ramón Díaz, cuando agarró DT, después que pasa de jugador DT, tuvo una campaña pésima, estaban que lo echaban. Y tú hizo clic, River y arrancó. Y sabemos lo que Ramón. Gallardo, sí. ¿Se acuerdan?
1: Sí.
3: Estaba que lo echaban la patada, porque nada, hizo un clic así, le gana la Copa Mendoza a Boca, pero se convirtió en allá.
1: Dios.
3: Entonces claro. Vos decís, bueno, pero.
0: Igual Gallardo en esa que mencionás vos, había ganado ya un Libertadores. Ya era Gallardo.
3: No, porque acordate que nosotros en 2014.
0: No, 2015 ganó. 2014 ganó Sudamericana.
3: Boca se la gana por el torneo que gana Ramón. O sea que fue antes de la Copa Libertadores.
0: No, la Supercopa Boca se la gana en 2018. Fue en marzo de 2018.
3: No, 2018 es la Copa Libertadores.
0: No, 2018,
1: claro, 2018 fue la Supercopa.
0: Famoso
1: fue la cancha.
0: Supercopa.
3: Ah, sí.
0: Mendoza.
3: Sí, también Mendoza y España, claro. Y el mundo.
0: Claro, en Europa la Copa.
3: Sí, pero bueno, hubo una época que jugaba muy mal River.
0: Claro, ¿viste? sí, que no daba.
3: Entonces, bueno, ahora viste, hablando fútbol últimamente, porque vos escuchás cada uno y hay que respetar porque todos podemos hablar. Pero escuchás a alguno decir, yo repito, no quiero ser defensor del Chacho, pero a ver, creo en las personas. El Vago fue hace una pretemporada sin jugadores. Muchos dicen, no, bajó la dirigencia que se paró.
1: ¿O te gustaba el Chacho?
0: Es que justamente.
1: Con el diario del viernes, ¿te gustaba el Chacho cuando lo trajeron?
3: Sí. Sí, yo lo elegía por arriba de Crespo, lo elegía.
1: Sí.
3: Porque
1: sí,
3: el Vago hizo jugar bien a Rosario. Hizo jugar bien a Racing, hizo jugar con lo que representaba Racing y toda su espalda que le costaba salir. Fue a Europa, se estaba en España laburando, pues sí, yo creía que el Vago, bueno, agarró, viste, estadística, agarró conocimiento y iba a andar. No se ambló. De hecho, mostró lo que también sí yo sabía, que tenía mucho problema de carácter. Porque esa imagen no puede de gritar, todo no va con River, no va con el paladar.
0: Claro.
3: Y bueno, siempre se había dicho eso, que iba a costar que si el día de mañana llegaba a River iba a tener que cambiar esto el Chacho.
1: Una jugada con Coudet que le hace así y lo hace callar con otras palabras.
3: A Borré. Igual tenía razón. Pero bueno.
1: Claro, pero yo creo que es lo que yo le decía.

0: Y esas serían las noticias de
1: Argentina.
0: Argentina, o sea, de River,
1: Tema River.
0: lo tema River, lo más importante lo que está pasando ahora en la actualidad. El tema de entrenador, la renuncia del Chacho y bueno, nada, este interinato de Leonardo Poncio como cabeza de grupo hasta diciembre veremos en principio. Y veremos qué depara, qué pasa después. Pasa que esto también va a ser partido a partido, porque si Poncio no gana dos o tres partidos, yo creo que la gente se va a impacientar.
1: Sí,
0: Y
1: esto quería mencionar, perdón, cortito.
0: sí.
1: Pero lo ponen a Poncio porque es Poncio. Porque si no, hubieran puesto a Escudero.
0: Y
1: Pero si tienen que aguantar hasta diciembre,
2: sí,
1: ponen
2: por la
1: a Poncio.
2: espalda, por la espalda,
1: Por la
2: Poncio tiene
1: espalda
2: espalda,
1: tienen,
2: claro.
1: claro.
2: Que
1: Claro,
2: de
1: si
2: hecho
1: no,
2: esto va a
1: no.
2: ser o la va a sostener Poncio o va a pasar alguien que era querido. A lo que está pasando muchos que se van por la puerta atrás porque
1: Claro.
2: se meten, se arriesga también.
0: Poncio se
2: Claro.
0: está exponiendo, pero bueno, me gusta eso de que Poncio siempre
1: Da
0: no
1: la cara,
0: da la cara y no se
1: da la cara.
0: esconde. Eso es lo que me
2: Nosotros, Nico,
0: gusta de
2: lo que
0: Poncio.
2: tenemos que hacer acá como institución de radio es poder cruzar a nuestro pastor Omar Castro con Poncio, con quien esté. ¿Vos sabías que el pastor oró por Gallardo?
1: Es
2: ¿Te
1: verdad,
2: contaron
1: es
2: esa
1: verdad.
2: anécdota?
1: ¿Vos sabías,
2: No,
1: Luciano,
2: Gallardo
1: no?
2: viaja, iba camino a Brasil y en Uruguay. Se toma buquebús y se encuentra con Gallardo. Y tiene la oportunidad de hablar y hablan. Estaba viendo lo de la madre, un poco así, cuenta su anécdota de él. Y yo le di una palabra para darle y oró por él.
1: Qué
2: Tuvo un
1: lindo.
2: ida y vuelta así. Nosotros, los que somos hincharríes, sabemos que de ahí vino después todo lo que se desprendió, que terminó en Madrid, ¿no? Entonces, acá tenemos que hacer algo con FM Studio para,
1: Sí,
2: ya sea una
1: y hay
2: videollamada con
1: que. Y,
2: Poncio.
1: sí,
2: Con
1: sí.
2: Poncio, con el que
1: Y el
2: esté.
1: otro día
2: Si me está escuchando el apóstol,
1: Sí, encima el otro
2: vete.
1: día, lamentablemente, que esto no lo dijimos acá, pero el otro día en la cancha de River hubo una foto de una cantante con una remera con el número 666.
2: Sí, porque está también.
1: Y así le está yendo al club, ¿eh?
2: Sí.
1: Así le está yendo
2: Pero
1: al club,
2: son más las noticias
1: ¿eh?
2: positivas
1: Claro, no,
2: porque
1: sí.
2: hay una posibilidad de que de eventos cristianos y de hecho a
1: Eso es
2: través de las
1: verdad.
2: sierras se juntaron, o sea, es como todo, el enemigo también va a querer meterse.
1: Está,
2: Pero bueno.
1: olvidate, es así.
2: Pero yo sí hacemos una campaña y el apóstol ahí logramos que interceda, por más que es de la contra, ¿no? Porque el apóstol
1: Y le dio una palabra a Gallardo
2: oró por
1: que
2: Gallardo y mirá
1: iba
2: todo lo
1: a
2: que se
1: lograr
2: vino.
1: muchas cosas en el futuro y todo, y pasó después de lo que pasó. O sea, es
2: Claro.
1: tremendo, ¿eh?
2: Así
1: Es
2: que apóstol, si
1: tremendo.
2: está escuchando, hágase cargo,
0: Hay que
2: ¿eh?
0: hacer eso.
2: Hágase cargo porque acá si hacemos la congregación, rompemos el mito a la mitad más uno, ¿eh? Empezamos a sumar y quedó leyenda el mito a la mitad más uno, ¿eh?
0: No,
2: Yo creo.
0: no voy a opinar de eso porque trato de ser profesional, pero sí,
2: No, sí.
0: es un mito claramente.
2: Sí, aparte. Hoy estás así de juntar, empezás a sumarte. Así que bueno.
0: Bueno, pasamos a la vereda de enfrente.
1: Bien, ¿cómo está Boca? O sea, ¿tiene muchos lesionados? ¿Eso es lo que se ha trascendido en las últimas horas?
0: Sí, bueno, Boca juega hoy 21 a 30 versus Lanús, un lindo partido, un gran rival. Lanús viene jugando bien, tiene buenos jugadores.
1: ¿Esto por torneo?
0: Esto es por el torneo local, sí, por la Copa de la Liga. Viene sensible el Xeneize con una baja muy importante que es la de su joyita, se podría decir, sobre su jugador que tiene el conjunto de Rabarrena, que es Tomás Aranda. Se fracturó el peroné. Lo va a tener al margen de las canchas en principio hasta el año que viene. Así que nada, es una baja muy sensible para Boca. Y que bueno, el tema es ahora quién lo va a reemplazar. Creo que va a haber un cambio de esquema. Arruebarrena estuvo probando otro esquema para meterlo a Villa. Villa venía siendo suplente. Así que seguramente con Villa desde el arranque, Boca va a iniciar con el colombiano de titular frente a Lanús hoy en el estadio del Club Atlético Boca Juniors, en el J. Armando. Así que bueno, es un lindo partido para ver, así que después seguramente lo vamos a analizar.
1: Juega Paredes, ¿no? Hoy.
0: Hoy sí, lo van a probar en la entrada en calor. Tengo entendido que Paredes sigue con dolor, pero que pidió jugar, hoy sí quiere jugar. pero lo van a intentar.

0: lo van a poner físicamente en la entrada en calor, lo van a probar físicamente en la entrada en calor, perdón, para ver cómo responde y bueno, en base a eso se verá si juega o no. Después, la única duda es quién juega por Tomás Aranda, se intuye que va a entrar Villa, no va a jugar de Tomás Aranda, sino que va a cambiar el esquema, pero entraría en principio Villa por Aranda.
1: Nuestra única alegría.
2: Sí. claro.
0: Igual bueno,
2: tema lesiones viene mal, igual Boca, ahora Vareiro que va a ser operado también por una hernia, no va a jugar hasta el 2027. Vareiro que había
1: heredó la de bien. Cavani, por eso. ¿Eh? Heredó la camiseta de Cavani y le pasó.
2: Claro, es verdad. Sí. Así que bueno.
0: Bueno, está el chileno que no se sabe qué hace. Si estás entrenando, jugando. Yo pensé que, sinceramente, mala mía, porque como digamos, con responsabilidad de este segmento estar informado. Mala mía, yo no sabía que me enteré ayer o antes de ayer que no. Carlos Palacios seguía en Boca. Pensé que no estaba más.
1: En este 2026 no ha estado presente en todo el año.
0: Así que bueno, veremos ahí qué hará Boca con jugadores que por ahí a priori apostó, invirtió y no les ha rendido.
1: El que estuvo presente que dijiste recién que iba a comentar y lo silbaron un poquito, ¿escuchaste ayer? ¿En Inglaterra? ¿Qué dijiste? ¿Vamos a compartir?
0: Sí, ¿al Colo Barco?
1: Sí, sí. ¿Ya que lo enganchamos con Boca?
0: Sí, raramente porque... Bueno, nada.
2: Joder, no, ya...
1: Después le tapó la boca porque metió un pase tremendo, filtrado bien y bueno, lo van a terminar queriendo por el juego. Pero bueno, le hizo sentir la gente el error que cometió. Bueno, es chico, es joven.
0: Sí. Ayer me tomé unos mates mirando el partido justamente del Chelsea. Me gusta mucho mirar el fútbol del fútbol inglés. Es muy
1: atractivo.
0: No, sí. No. Años luz. Lo que es el fútbol...
1: No, pero la incorporación que tuvieron, la última compra del Chelsea.
0: Mirá, me siento mal ahora porque no.
1: Oh, perdón, no estoy dejando expuesto.
2: Estás dejando expuesto. No, pero bueno.
1: El Dibu Martínez.
0: Millones y medio de dólares. No, perdón, sí la sabía.
1: Cuadriplicó igual el ingreso de cobro y aparte se queda ahí en la zona donde él quería. No lo hizo bien, ¿viste? Eso es inteligente. A ver, se cayó lo de la Juve, pero mover toda tu familia a otro país...
2: No, tal cual, eso es un montón. Yo creo que le debe estar pasando una situación similar a Julián, que ahora sí, lo no quiere el Arsenal, claro. Pero no quiere...
1: No, sí.
0: Ahora pasamos al tema de Julián.
2: Bueno, sí.
0: Pero bueno...
2: me quería adelantar, pero es un tema que en la semana ha sido de mucho debate, sí. Muy fuerte lo que están haciendo con Julián.
0: Igualmente está la opinión muy yo estoy del lado de lo que vos pensás, pero
2: sí, está dividido.
0: Está muy dividida, porque creo que Julián también estuvo mal asesorado también en haber declarado lo que declaró y también obviamente el club tiene que proteger su patrimonio, eso claramente es así. Pero me duele porque es un chico, se nota que es un chico bueno, viste, que es un chico.
1: Lo que pasa es que eso le afectó al mundial también. La performance que vimos estaba con todo eso en la cabeza y que de hecho ahora se manifestó, entonces.
0: Y no pensó. ¿Viste? Bueno, para terminar con el Chelsea, gran incorporación del Dibu Martínez. Me hizo acordar mi gran colega Esteban Pardo, por 7 millones y medio de dólares. Me pone muy contento por él, se merecía dar el salto a un equipo de mayor trascendencia, que él siempre lo buscó. Enzo Fernández entró, jugó muy bien. Al principio hubo también algunos abucheos de parte de...
2: Y sí, a los argentinos no los van a...
0: Pero el técnico lo quiere a como de lugar. Xavi Alonso lo quiere como de lugar a Enzo, no quiere que se vaya y él se quiere ir.
2: Es que, claro, hay ofertas que pueden llegar a... ¿No se dio todavía oficialmente una oferta del City o ya se dio una oferta del City?
0: Está...
2: Porque había algo que por ahí se podía llegar a dar, creo que eran 135 millones... de dólares, que me parece
0: 145,
2: que... 145.
0: Y tengo información de eso. Está a un paso de ser jugador del Manchester. Restan detalles. El Chelsea lo quiere, está dispuesto a venderlo. Si pone la plata que piden los Blue, lo larga. Hay una diferencia, creo que lo que estuve averiguando, hay una diferencia de entre 10, de entre de 7 a de 7 a 10 millones de dólares que están ahí intentando negociar y intermediar para llegar a un acuerdo. Yo creo que se va a terminar haciendo. Enzo Fernández dio el ok, se quiere ir a jugar al Manchester. Así que también por un lado también viene también el enojo de los Blue por Enzo, porque bueno, obviamente él manifestó que se quiere ir, dio el ok. Y restan detalles para que Enzo Fernández se convierta en jugador del Manchester. Te diría que está en un 95%, Nico.
2: Bien.
0: Está prácticamente hecho. Así que nada, en cualquier momento, si no pasa nada extraño, se va a convertir en refuerzo del Manchester. Pasando el Chelsea, vamos a ir al Atlético de Madrid, nos vamos a España para hablar del tema de Julián Álvarez. Julián Álvarez ya es su tercer entrenamiento consecutivo el día de ayer. Veremos si hoy se presenta.
2: No.
0: Tampoco se presenta, cuarto entrenamiento consecutivo sin que Julián Álvarez se presente a...
2: Tercer tengo entendido, ¿eh?
1: No, pero hoy se sería el
2: cuarto. Ah, ¿hoy tampoco?
0: Y hoy no. Se reserva el cuarto, que aparentemente no se va a presentar.
2: Esto salió hace unas horas, por no. Eso te digo.
0: Esto fue ayer, sí.
2: Sí, pero... No, esto fue hace dos horas.
0: ¿Sí?
1: Tercer. Sí, pero no por la carga horaria.
2: Claro.
1: Hay que ver. No, el tema es porque salió algo bastante grave. Capaz que bueno, vos no te quiero pisar. Pero a veces no sabes si son tácticas o qué. Mandó un certificado de depresión.
2: Mira.
1: Entonces, por esta situación que estoy viviendo. Entonces, a veces no sé si son tácticas para poder eso. Presionar. O realmente si está pasando.
2: Sí, por ahí grave. Se está plantando el jugador porque quiere también despegar, ¿viste?
0: Yo la información que tengo es que hay un poco de todo. Es que Julián Álvarez realmente no está bien. Julián Álvarez está deprimido. Está muy bajoneado, se quiere ir, no sintió el respaldo del entrenador, que no es poca cosa, que el presidente no lo quiere alargar porque es el que tiene que cuidar su patrimonio, como bien decía, no sintió, según lo que puede averiguar, no sintió el respaldo que él pensó que iba a tener del lado de Simeone. Yo creo que Simeone tendría que haber intervenido en el partido cuando lo mandaron solo
1: que le prohíba que
0: salude a la gente. Tenía que haber, yo creo que ahí por lo menos él tendría que haberse ido con él, por lo menos, la última que hubiera sido diferente. Y yo creo que eso no molestó mucho en su familia, en su entorno. Fue la gota que rebasó el vaso. Y lo que vos decís, Esteban, el del certificado de depresión es real. Es real, Nico, presentó un certificado de depresión. No está bien. Yo creo que hay un poco de todo ahí, que es real, que debe estar con algún tema de depresión, pero también debe ser depresión.
1: Le saltó la argentineada, ¿viste? Se pidió un artículo.
0: Sí. Se pidió un 80.
1: Sí. Ustedes saben eso. Sí. Así que los que somos del sector privado.
0: Y las noticias que tengo ahora, de lo último que yo tengo, es que Julián Álvarez lamentablemente no va a ser transferido al Barcelona, no va a dar el brazo a torcer el presidente del Athletic. Así que Julián Álvarez lo que quiere ahora es salir como sea del Atlético. Ya desestimado el posible fichaje al conjunto culé. Yo creo que Julián Álvarez ahora, donde está esperando una buena oferta, se habla del Arsenal, de algún equipo que pueda pelear cosas importantes, y así que no sería descabellado que en estos días se resuelva algo. De hecho, antes del fin de semana que se resuelva algo y Julián Álvarez se convierte en refuerzo del Arsenal, o no sé si el PSG también estuve viendo que,
1: no, pero que Luis Enrique tema, lo quería. Tiene opción y él no quiere. Porque los dos finalistas de la Champions que te están buscando, PSG y cosas, y él no quiere. O sea, una cuestión familiar de mudar a la familia, no por otra cosa. No quiere Inglaterra. Pero bueno, yo qué sé yo. Yo a veces estas cosas no me gustan cómo terminan. Porque por ahí él fuerza y termina yendo a España y no sale bien, ¿viste? Uh-huh. Yo, no sé, me iría 6 meses, hablaría con el Arsenal, decir, comprame, pero te soy sincero, en enero me iría a España. A veces sí tienen esas cosas, ¿viste? De poder pactarla y juega estos 6 meses con ellos, pero bueno.
0: Me duele mucho porque se nota que es un pibe bueno, que es un chico que nunca se lo vio en conflicto, nunca se lo vio metido en problemas, no es problemático. Se nota que es un que es un pibe sano, entonces es, y aparte porque obviamente acá me salta así el hincha de River, es un chico de River que lo salió de muy joven cuando debutó con Gallardo, entonces nada, esperemos que se resuelva esto por el bien de él, y que nada, que lo que más queremos es verlo a Julián dentro de una cancha y no con estas noticias que no está entrenando, que no sabemos cómo está. Así que bueno, esperemos que se resuelva y que, no sé qué pensás vos, Esteban, que antes del fin de semana, si para vos se va algún club o va a seguir.
1: Lo que pasa tirando. Es que lo apremia en las fechas, viste que se cierra el mercado ahora y si no hay, va a seguir en Atlético, colgado así. Por eso yo creo que ha tirado un manotazo, ojalá dentro de lo normal, que sea una táctica de haberse lo ahogado, decir mandate esto que está presivo y no que sea verdad, porque no le hace bien ninguna de las dos. Y después que bueno, ya el Atlético ya puso su postura, no sé si va a cambiar.
0: Tal cual.
1: Fíjate, no pasa por el dinero, porque si dijera no queremos más plata, por ahí hoy estás peleando otro tema, ¿viste?
0: No, es que encima como bien decís, acá no es tema de plata, sino es tema de comodidad y bueno, cumplir su sueño, que es jugar en el Barcelona. Así que bueno, veremos cómo se resuelve tema Julián Álvarez en las próximas horas.
2: Acá dicen acompañen la campaña de Free Julián. Sí, liberen al hombre araña.
1: Sí, sí. De hecho hay una imagen que va Julián dice Free. Lo viste también.
2: Sí, sí,
0: me
2: sí.
0: Mato
2: sí,
0: con,
2: sí. Me mato de acá risa. Acá nos dice Gaby Barros, una de nuestras compañeras que nos está escuchando. Así que sí, la verdad que sí.
0: Me mato de risa por ahí con algunos videos de inteligencia artificial que como que Julián Álvarez está lo que lo van a rescatar los jugadores, está y que el Cholo Simeone es como el carcelero, entonces no sé si los viste.
2: Sí, he visto algunos. No, tremendo, realmente. Pero bueno, vos contabas ahí que la cosa está un poco dividida, entonces me imagino que hay muchos, bueno, los colchoneros sobre todo, seguramente están del lado del club de que lo quieren retener al jugador. Incluso Simeone se manifestó antes de lo que era el comienzo de la temporada, que Julián iba a ser un jugador útil para el equipo, pero bueno, eso es un tema. La verdad, cómo se está tratando esta situación. Si bien el jugador actuó mal en su momento, o mal asesorado, como decíamos hace un rato, creo que el trato del club hacia el jugador es similar, te digo, a lo que pasó con el Container, ¿eh?
0: Es muy parecido.
2: Es muy parecido, ¿sí?, a lo del Container. Y no sé si peor todavía. No sé si peor.
0: Y es peor porque estamos hablando de un... No quiero ser... la palabra no es despectivo, sino que estamos hablando de calidad de jugador. Estamos hablando de una clase de jugador A, clase de jugador mundial.
2: Claro.
0: Un jugador de elite que cualquier club quisiera tener, que está puede estar colgado. Así que bueno, es fuerte. Por otro lado, quiere jugar Julián Álvarez. Noticias de como para repasar un poco, hubo un debut impecable de Rodri en el Barcelona, gran refuerzo, a mi gusto, si no es el mejor, de los mejores volantes centro del mundo.
1: Yo le hubiera pegado unas pataditas en la final y capaz que...
0: Y hubiera sido diferente, ahí sí,
1: pero bueno.
0: Así que bueno,
1: salgamos del modo mundial.
0: Sí. Mostrando sus destellos de calidad, como decía mi compañero Esteban, siendo un reloj, tocando de primera, jugando muy, lo vi el partido, así que fue un gran debut del español. Ganó 2-0 con goles de Fermín. Así que bueno, buen debut del conjunto culé. El Real Madrid, tremendo arranque para los merengues, fue 4-1 versus el Real Sociedad, ¿sí? Uh-huh. con la particularidad de un triplete de Kylian Mbappé, arrancó con todo el equipo de Mourinho, así que bueno, veremos cómo va este camino del conjunto merengue. El PSG empató 2-2 con la particularidad del debut de Ferran Torres, un jugador que no
1: otra mentira
0: nos trae
1: re enojada contra los españoles,
0: nos trae malos recuerdos, pero bueno, buen debut de Ferran Torres metiendo un doblete, fue 2-2 frente a Rennes por la Liga Francesa. Así que eso sería un repaso de lo que, eso sería un repaso de lo que es fútbol europeo. Ya hablamos fútbol argentino.
2: Bien. Ahora en un ratito, si querés, completamos con la otra parte. Y antes de irnos al corte, tenemos también Esteban vino acá, no solo para la sección deportiva.
1: Yo vine.
2: No solo para la sección deportiva, porque bueno, algo de deporte teníamos que hablar.
1: No estaba esto en el contrato, Nico, cuando termine, carta de documento.
2: Sí, sí,
1: señoras,
2: sí.
1: Señoras, a los oyentes, me engañaron acá, me citaron.
2: Lo enganchamos. No te engañamos. Pero hoy tenemos un evento muy importante, Luciano. Te invito ya, te hago parte. Si es que
0: me quedo.
2: Y acá nos va a contar un poco Esteban de qué se trata lo que tenemos esta noche.
1: Así es, la audiencia. Bueno, nosotros terminamos la sección de deporte. Ahora contarles que en la casa tenemos una actividad muy linda. Hoy tenemos reunión de hombres, Luciano, te cuento. 20 horas, hoy viernes, tenemos nuestra reunión mensual de hombres con un pastor invitado. Sí, Marcos Stelzer nos va a estar visitando. Bueno, hay una reunión dinámica que compartimos siempre. La casa tiene un sistema donde nos juntamos a través de home groups, a través de encuentros en casas en lo que respecta a las semanas. Y una vez al mes tenemos nuestro encuentro donde todos los hombres participan. Así que queremos hacer extensivo la invitación desde ya a todos los hombres de la casa que pertenecemos y que estamos trabajando, y que de una u otra forma sabemos que es nuestra reunión donde hoy podemos compartir, charlar, alimentarnos de la palabra de Dios, alimentarnos también en lo natural, porque la casa tiene este servicio que, finalizada la reunión, tenemos la oportunidad de compartir la confitería. Y esto del seguir charlando, claro, la economía sigue a través incluso de una comida, porque nos sentamos ahí. Se está viviendo en muchos ministerios de la casa de poder compartir, así que hemos hecho esta invitación primero de la reunión.
2: El after, como le dicen los jóvenes, ¿viste?
1: El post, después.
2: El after, le dice.
1: Tremendo,
2: post,
1: sí. Sí, hay uno.
2: El post partido.
1: Sí, te tendría que pasar la imagen, así, porque hay unos tacos, Nico.
2: Sí, ¿qué? Yo voy a tratar de llegar, ¿eh? Hoy trabajo hasta las 10 de la noche. Voy a tratar de llegar por lo menos para los aplausos, para
1: si,
2: el amén.
1: Si llegás, Nico, si llegás, Nico, mirá, te paso si, así, si bueno, tenemos gente que nos sigue por YouTube. Vamos a tener, como bien dije, posterior a nuestra reunión, y que es importante hoy invertir la reunión, el poder compartir como hombre, como dije, un momento de palabra, un momento de rompehielo que tenemos.
2: ¿Esto lo puedo poner
1: sí,
2: ahí?
1: Sí, lo puedes poner. Esto es lo que va a haber a posterior, como dije, en la confitería, para seguir el tiempo de economía, de compartir. Por eso también a las mujeres, si están escuchando, si ya los maridos le dicen no te van a cenar, es porque estamos viviendo estas cosas tremendas en la confitería de la casa, que nos permite luego compartir, seguir charlando. Viste, yo voy a la reunión y charlas, pero bueno, hay un culto que sigue, un circuito. Claro. Déjame contarte a través de eso. Por ahí algunos dicen, no he tenido la oportunidad de ir. ¿Qué hay en la reunión de hombres? Bueno, no solo tenemos un momento de adoración a nuestro Dios, de escuchar su palabra, como repito, hoy vamos a tener la visita de un pastor, sino que también hay unas dinámicas, Nico, unos rompehielos, ¿sí? Que hacemos que terminamos disfrutando el momento y teniendo, tenemos la oportunidad de manifestar nuestras necesidades también para poder estar orando.
2: Está
1: así
2: bueno.
1: Que estamos viendo ese lindo tiempo, que repito, es siempre la juntada esta mensual que tenemos luego de vivir lo que vivimos en las casas. Yo ayer tuve mi home group, por ejemplo, estuve ahí con juntándonos, compartiendo la palabra de Dios, tomando un mate. Y siempre invitamos, llega gente que llega por primera vez. Mira lo que es
2: acá nuestro amigo quiere sumarse a una célula,
0: Nico.
1: Sí,
2: acá
1: tremendo.
2: Nuestro amigo quiere sumarse a un home group.
1: Tremendo. Y si te pasara la foto de los home group, porque lo que picamos a veces en el mío, por ejemplo, y de paso
2: se pica
1: muy seguido. Y no para mal. Se pica
2: bien.
1: Sale del grupo, che, esta noche ponemos unos choricitos. Mandamos chorizo, le mandamos vacío, le mandamos, ¿viste?
2: Qué
1: bien. También palabras, ¿no? Pero no, y pasa así en los distintos grupos de home group que tenemos, que hay muy buena participación, comunión, y bueno, eso es lo lindo. Pero vuelvo a repetir, hoy viernes 28, 20 horas. Te esperamos en la casa. Si tenés a alguien para invitar también, o que se pueda acercar, porque la realidad es que hay gente que necesita acercarse a Dios. Incluso a veces, obviamente, pensamos personas que no han tenido un encuentro, pero hay personas que por ahí se han alejado, están hoy con un tiempo apartado de Dios, que puedan venir, que puedan participar, que puedan venir a vivir esta reunión que vamos a tener. Como hombres de la casa que somos, hombres de reino denominado, pero también con lo que tiene Dios para cada uno de sus hijos y que siempre está dispuesto. Así que nada, compartite eso. A esto había venido, y sí. Pero terminamos hablando de algo inevitable que es también el fútbol, así que gracias por dejarme colar, por meter...
2: nos trae lindos recuerdos. Eso de Estella, nos trae, sí. Nos trae muy, muy lindos recuerdos. Fue el mundial.
1: Top por 3 tiene una bombita así como la de Palacio que iba a jugar al 4, ¿se acuerdan?
2: Sí.
0: Esperamos
2: sí,
0: más bombitas entonces.
2: Sí, sí. Está invitado, ¿eh? Todos los viernes viene Luciano.
0: Me puso muy contento la.
2: Viernes por medio.
1: Yo le tengo un petitorio para Luciano. Me gustaría que le sume un poquito de acá de Don Pedro, de Afubé, de ligas regionales.
2: Tenemos ya va a sumar, está ahora en un rato cuando continuemos ya con la sección, uh-huh. Vamos a
1: sumar. Porque por ahí puedo salir un ratito cuando te dije jugador del partido.
2: Es verdad,
1: claro. Tengo la grado de pasarle acá a Nico, porque bueno, uno participa hace varios años en torneo y bueno, como todo, esa pasión que sentimos, fui a jugar y tuve la oportunidad de ser elegido el jugador del partido y que te reconozcan, es algo lindo también, así que bueno.
0: ¿Cómo es el tema? ¿Hay gente que... ¿Hay coberturas ahí en Afuén?
1: El mismo Afuén se encarga de la parte de lo que es fotografía y cosas, información, pero...
0: Pero externos pueden ir también.
1: Sí.
0: Yo podría ir con Nico, por ejemplo.
1: Sí, pueden ir.
0: Estaría bueno este proyecto también.
2: No, ¿por qué sí. No?
0: te va a meter presión, mirá que te va a meter presión.
1: Sí, la prueba es ahí. Plata, miedo y nunca tuve. Así que bueno.
2: Bueno, no, qué bueno va a estar hoy la reunión. Realmente es un tiempo muy lindo que se vive acá en la casa. El otro día tuve la posibilidad de venir a la reunión de matrimonios, que fue también espectacular. Repente, sí. Y bueno, que ahí me dieron la bienvenida porque no habíamos podido estar. Claro, por cuestiones laborales no habíamos podido estar. Entonces,
1: claro. Como te decía, que la casa se caracteriza por tener encuentros semanales,
2: sí.
1: En sus grupos, denominados home groups, que vivimos a través de hombres, de mujeres, bueno, los jóvenes tienen sus grupos, los matrimonios que están, vos ves, Nico, la foto y ves los grupos, los momentos lindos que se pasan, que se están viviendo a través de esta juntada, la verdad, sí. Que son de mucha bendición, y siempre está la invitación para que todos puedan acercarse, pero hoy es el Día de Hombres de Reino, así que 20 horas le esperamos, prepárate, animate. Sé que hay gente que repite a veces por cansancio, por no puede llegar, como vos, Nico, que es el tema, pero por ahí puede surgir un artículo o algo.
2: Claro.
1: Un dolor de muela, algo.
2: ¿Qué jugador? ¿Qué pasó ahí?
1: Torneo de la combate.
2: Mirá vos. Tremendo.
0: ¿Qué jugador?
1: Para sorpresa, yo estoy jugando ahí...
2: 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Esteban Pardo, es impresionante.
1: Y me pasa que ese día fue...
0: El jugador Libra.
1: Sí. Libra. El más potente.
0: El más potente.
2: El ese jugador día... seguro, el más seguro.
0: El más sí. Seguro.
1: Ese día fue un miércoles a las 23 horas. Con lo que vinimos con el frío, ¿viste? Y había jugado el lunes, porque veníamos con Juve, entonces se recuperaron fechas. Entonces tuvimos que jugar el lunes y se descansó el martes, el miércoles se volvió a jugar. Entonces el lunes, bueno, tenemos la oportunidad de ir a jugar, fue un lindo partido también. Y uno, viste, que le gusta el fútbol, tiró un par de cañas y todo. Entonces yo sé a los que son el árbitro y los que eligen, le hago el chiste. Le digo, mirá, dos caños, viste, como diciendo, tendría que ser la figura del partido. Bromeando, porque hay confianza, más después de 3 años de estar jugando en ese torneo. Y me dice, Pardo, los goles son amores, me dice.
0: Los goles son amores.
1: Y él elige por los goles, ¿viste? Va el miércoles, 23 horas, cansancio, no gana de ir. De hecho, tenemos reunión acá los miércoles y pude venir, participar, salir, llegar a casa, cambiarte, que hace voy, no voy, ¿viste? Y bueno, cuando uno tiene pasión.
0: Sí, totalmente.
1: Fuimos y ese día los primeros 2 goles metí yo, ¿viste? Metí y ganamos 4-1. Y cuando termina, te llaman porque ellos van eligiendo, así que bueno, fue una sorpresa, algo lindo, que también, qué sé yo, lo que participamos, lo que jugamos, es un reconocimiento.
2: No, muy bueno, muy
1: bueno. Te paso déjame dar un saludo para el torneo de la combate, mucho sacrificio, mucho trabajo.
0: A pulmón.
1: Sí, y no solo esto que vemos, acá estamos hablando de personas de 40, 45 años que juegan, está toda la combate destinada a la adolescencia, a los niños, ahí arranca desde los más chiquitos, ves un movimiento muy grande que permite sacar a los chicos de cosas feas a veces que se tienden a meter, claro. Se los motiva, obviamente estos premios siempre han estado para los más chiquitos, para ver, claro. Y imagínate uno grande recibe esto y se pone contento, imagínate un nene que lo motivás, que lo incentivás, que qué sé yo, que el que no recibió se pueda mostrar para que pase. Así que bueno, un saludo para Torneo La Combate, para Cami Retamale, uno de los encargados ahí, que la verdad que es una familia muy futbolera y la verdad que muy, muy bueno su trabajo y la pasión que le pone.
2: Qué bueno, qué bueno. Bueno, Esteban, gracias, gracias por acompañarnos en este día. Este ha sido un placer, aparte tenerlo a los dos acá, me trae muchos recuerdos.
0: La pasamos muy linda en el mundial. La pasamos muy lindo.
2: Sí, muy lindo. Fue.
1: Le dejo las facturitas y.
2: No, la verdad se pasó, Esteban.
1: Gracias.
2: Trajo factura, nada, es un crack. Es un crack. Bueno, hacemos un cortecito y ya volvemos para el cierre, terminamos con la sección deportiva, ya volvemos nosotros, vamos a una tanda y ustedes se quedan acá en Impacto. Ya volvemos.

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0: Ciao.
1: Seguimos acá en la 90.3 y bueno, seguimos con la sección deportiva, noticia de impacto. Recuerde, gente, que hoy a la noche se viene la reunión de hombres acá, hombres de reino, que van a estar acá en Casa de las Naciones, Avenida Blascuaga 1942 de la ciudad de Neuquén, así que venite, también podés disfrutar de un tiempo comiendo unos tacos. Ahí, bueno, teníamos la imagen hace un rato de lo que se viene en el día de hoy, así que bueno, acá, ahí está la imagen, es noche de tacos para el día de hoy, para después de lo que va a ser la reunión, la invitación de un pastor amigo que va a estar compartiendo con nosotros, y después en el post, en el after, noche de tacos, 25.000, incluye bebida, así que es impresionante, para comerte unos tacos, te incluya bebida, 25.000 es una ganga, te
2: espectacular.
1: Digo. Espectacular, así que bueno, ahí trataremos de llegar, a nosotros complica el tema del trabajo, si no podríamos estar tranquilamente, pero si llegamos después del trabajo, va re bien unos tacos después del trabajo,
2: Sí, ese es el único inconveniente. Yo si no me tuviera que ir a mi otro laburo, creo que estaría acá.
1: Estaríamos, sí, tal cual. Igual te invito para que sepas, los domingos tenemos reuniones a partir de las 10 de la mañana, la primera reunión, y a partir de las 7 de la tarde la segunda reunión, así que los domingos también tenemos reuniones acá, los miércoles 20 horas, así que no se pueden perder. Estamos en Avenida Blascuaga 1942, Casa de las Naciones. Bueno, Luciano, para completar, tenemos más información de los equipos.
2: Sí, antes de seguir con la sesión deportiva, cortito nomás, que sí, que en cualquier momento me voy a sumar, quiero empezar a venir los domingos, y así que bueno, nada.
1: Qué linda noticia, amigo.
2: Así que en cualquier momento.
1: Que me deje al aire esta noticia es un montón, es muy, muy
2: bueno,
1: lindo.
2: Gracias,
1: muy
2: sí, lindo. Lo quiero, lindo. Lo necesito, me gusta, yo estoy también en el tema, pero me gustaría venir a compartirlo con vos, amigo, en serio.
1: Sí, va a ser espectacular, ¿eh? Así sí. Que ahí vamos a impacto mundial, ¿eh?
2: Impacto, sí.
1: Impacto mundial. Bueno, Luciano, hablamos, haciendo un repaso, hablamos de River, hablamos un poco de Boca, después hablamos del fútbol internacional, los jugadores argentinos por el mundo, si se quiere, y tenemos alguna cosita más, ¿no?, para compartir.
2: Sí, por ahí para cerrar fútbol argentino en sí, que ya hablamos de River, de Boca, tiraron unas noticias cortitas de Racing, San Lorenzo, de Independiente. Vamos por el
1: tema de Racing, López. son los equipos que no se le da mucha importancia, pero son tan importantes en el fútbol argentino que bueno, vale la pena dedicarle un buen tiempo.
2: Sí, algún día me gustaría, cuando ya esté todo esto mejor de lo que está, porque estamos muy bien ahora. ¿Quién dice que un día tengamos un representante de cada equipo y poder hacer el programa que soñamos?
1: El programa que soñamos. Vos con la mano, con la mano en el bolsillo, diciendo: hola, ¿qué tal? Bienvenidos. Estamos en 90 minutos de...
2: Nico.
1: 90 minutos de impacto.
2: ¿Tiene aura?
1: Y sí, ¿por qué no? ¿Por qué no? Todo se puede.
2: Bueno, la Carolina juega el domingo a las 9:30 frente al conjunto mendocino, Independiente Rivadavia de Mendoza, con la particularidad de que, bueno, primero se juega, como bien decía, se juega en Mendoza, y un Racing que está a los tumbos. Qué decadencia hoy de los grandes, ¿no? Platense está en cuarto de final de la Copa Libertadores, Racing eliminado en fase de grupo de la Sudamericana. Un partido clave para Racing para poder sumar en la tabla anual y poder clasificarse a la Copa Libertadores del año entrante, o como mínima ingresar a la Sudamericana. Yo creo que el objetivo del conjunto de Boivoda es entrar a Libertadores, pero bueno, veremos si, si puede conseguirlo. Una dirigencia que está siendo cuestionada, que sus hinchas han tomado canticos, han reclamado con sus dirigentes, así que bueno, un Racing que está también en un momento delicado, tras la salida en su momento de Gustavo Costa, que también los últimos partidos de Costa no anduvieron bien, pero bueno, es un ídolo. Así que bueno, es una buena prueba esta para Racing, poder sumar de a tres en Mendoza contra un gran rival como es Independiente Rivadavia. El Independiente de Maxi Salas que entró bien, se amoldó bien al equipo. Así que bueno, sigue siendo el pase de River claramente, pero que por ahora está rindiendo en el conjunto leproso.
0: Bien.
2: Vamos cortito con San Lorenzo. Un San Lorenzo que está haciendo malabares con el plantel. Un plantel repleto de juveniles, un plantel con muchos chicos, con muchos jóvenes. Un Pipo Grosito que hace lo que puede, es un ídolo del club y que él decidió volver en este momento, él decidió poner en juego un poco el cariño porque hay que venir en este momento delicado, el vino. No ha tenido buenos resultados todavía, ganó un partido sí, pero después ha perdido el resto, así que bueno, veremos cómo se acomoda el conjunto de Pipo. Con la particularidad también que están en negociaciones con Estudiantes de La Plata para generar un préstamo con Facundo Farías. En su momento era apodado La Joya.
0: Claro, no me acuerdo.
2: Lo trajo Estudiantes del Inter de Miami.
0: ¿Estaba en Inter ahora? Sí.
2: Estaba en el Inter de Miami con Messi.
0: Y ahora está en Estudiantes.
2: Lo compró Estudiantes. Bueno, no llegó a tener el nivel que se esperaba. Está siendo suplente, está sumando pocos minutos. Así que bueno, Pipo lo conoce de Colón de Santa Fe a Farías. Así que Farías dio el ok. Farías quiere ir a jugar a San Lorenzo, quiere tener minutos. Y quiere ser dirigido nuevamente por Pipo Grosito. Así que lo único que resta para que se dé la operación, Nico, es que San Lorenzo le pueda igualar el sueldo que está cobrando un Estudiante de La Plata. Esto es un préstamo sin cargo, no hay opción de compra, solamente sería un préstamo y tendría que hacerse a cargo del sueldo del jugador, que tiene un sueldo elevado. Y en las condiciones que está San Lorenzo se está complicando por esa parte, pero creo que van a llegar a buen puerto. Por lo que me dicen que están gestionando, San Lorenzo va a conseguir esa plata para poder sumarle un poco de jerarquía al plantel y darle un mimo a Pipo Grosito. Así que bueno, esa es la noticia de San Lorenzo.
0: Pasamos. ¿Cómo está en la tabla San Lorenzo? ¿Te acordás?
2: San Lorenzo exactamente viene abajo, ya te confirmo. Pero viene.
0: Estoy buscando igual, estoy buscando. A ver cómo va San Lorenzo en la tabla. No recuerdo, la verdad.
2: Acá. Sí, no viene bien.
0: No viene bien, ¿no?
2: No. Sí, ganó un solo partido y perdió el resto.
0: Claro, está a 12, puesto 12. 7 puntos tiene nomás.
2: 7 puntos, puesto 12.
0: ¿Y en el anual, a ver?
2: No, el anual no está bien.
0: No, el anual está muy mal.
2: Tenés exactamente ahí
0: 20, 20.
2: ¿Viste? Sí.
0: Puesto 20, 29 puntos, está. 20 puntos.
2: Sí.
0: No, 29 puntos. Igual está a un par de puntos, a 5 puntos está de la clasificación a Copa. Esto es lo que tiene el torneo y la tabla anual.
2: Sí.
0: Que todos están cerca. El puntero de la tabla anual es Independiente Rivadavia, tiene 42. Y el último de la tabla anual está a 8 puntos de Independiente. El último que está clasificado a las copas es Independiente, está la Sudamericana, tiene 34, a 8 puntos nada más. O sea, te das cuenta la paridad que hay en el fútbol argentino también.
2: Y eso es lo que tiene, por eso también han salido, digamos, le da competencia a los equipos de menor recurso. De hecho, de los últimos campeones del fútbol argentino, ninguno fue un equipo grande, para que te des una idea.
0: No, sí.
2: Así que bueno, yo igualmente no, no, no me gusta este formato, no me gusta este fútbol argentino. Pero bueno, eso ya es una cuestión personal mía, pero...
0: Y personal de varios.
2: Yo soy de los torneos...
0: De varios.
2: Los torneos largos, sí. O si no, los torneos cortos, como decía antes, clausura, apertura, pero todos contra todos. Eso, pero
0: ahí creo que sí, hay muy pocas ligas que tienen el formato, en el mundo te estoy hablando, que tienen el formato del fútbol argentino parecido, así como de este estilo de grupos eliminatorias. Habría que ver qué datos concretos, pero después en el mundo juega todos contra todos, liga todos contra todos, es así.
2: Sí. Así que bueno. Para cerrar eso es con San Lorenzo, así que ahí para los hinchas de los hinchas cuervos, ahí pasamos un poquito de lo que se le viene al conjunto azulgrana. Cortito pasamos a Independiente, que juega el domingo a las 7:30 frente a Gimnasia de Esgrima de Mendoza. También un Independiente que arrancó bien, después se fue cayendo, tiene altos y bajos en rendimiento con los resultados. Incorporó ahora al Chimi Ávila, preveniente de España, así que bueno, pronto a salir está su goleador, Gabriel Ábalos, el centrodelantero, está por salir, se va al Vasco da Gama, así que bueno, por eso la contratación del Chimi Ávila, así que bueno, buen delantero, es un buen delantero que ha hecho bastantes goles en España, así que bueno, veremos cómo le va al centrodelantero acá en el fútbol argentino, con la camiseta roja. Uh-huh. Algo cortito y para cerrar con Independiente, el tema de lo Mónaco, ahí siguen habiendo sondeos, el tema que ya se termina, se cierra el libro de pase.
0: ¿Cuándo cierra? ¿Ahora el 31?
2: Cierra, sí, claro, sí. Tuvo sondeos de Boca, sé que hubo sondeos de Boca, no sé, no llegó a nada, solo fueron sondeos. Tuvo sondeos de Arabia también.
0: Mira.
2: Y el Atlanta de Estados Unidos, pero... Independiente pedía más plata de la que ofrecían, así que se enfrió un poco eso. Así que bueno, si no se cierra el libro de pase, lo Mónaco seguiría Independiente por lo menos una no sé si una temporada más, pero media temporada más. Así que eso es lo actual de Independiente. Así que ahí cerramos con el fútbol argentino. Y traje un repaso hoy para hablar un poquito del fútbol regional. Sí, el fútbol regional.
0: Me gusta. A ver.
2: Fútbol regional. Vamos a hablar de lo que ha sucedido en la región.
0: Antes que hable del fútbol regional, hay una frase que está circulando de Ramón Ángel Díaz. Me la mandó Esteban recién.
2: A ver.
0: Nada que un café no pueda solucionar. Frase de Ramón Díaz.
2: ¿Hace cuánto lo dijo eso?
0: No sé si fue Ramón o qué, pero por lo que dice acá, te dice Sport, es una placa, el banner, así como tenemos donde dice Noticias de Impacto, sí. Dice Ramón Díaz, 2: nada que un café no pueda solucionar.
2: Qué lindo fin de semana sería con la noticia de... Se me va el cassette del periodismo acá, pero... Me gustaría, lindo personaje para el fútbol argentino. Qué grande, Ramón.
0: Bueno, ahora sí.
2: Era. Sí, porque vuelvo a reírme.
0: Esa frase nomás que quería decir.
2: Bueno, para comenzar, algo cortito del Club Atlético Pacífico acá de Neuquén. Un club que le tengo mucho cariño, como bien decía, que jugué todas las inferiores hasta llegar a primera, jugué mucho tiempo en primera ahí, así que tengo muchos recuerdos, tengo amigos, tengo conocidos en el club que me genera mucha nostalgia, así que nada, comentarle para los que no saben, o los que siguen el fútbol regional sí lo deben saber, pero a los que no saben, Pacífico descendió a segunda categoría, sí. descendió a segunda categoría.
0: Se jugó el otro día la promoción también, que jugó San Lorenzo contra Sapere, y se suspendió el partido porque Sapere invadió los hinchas de Sapere invadieron la cancha de San Lorenzo, y la policía tuvo que intervenir y quedó suspendido el partido. No sé cuándo se va a reanudar, pero bueno.
2: Bien, lo que pasa es que del otro lado están pidiendo el partido porque los que se metieron, claro, fueron sus propios hinchas. Entonces, atención con esto porque puede que...
0: 1-1 iba el partido.
2: Sí, puede que la promoción se anule y que y descienda Sapere, sí, porque nada, por los incidentes y por haberse están filmados, están las fotos, las cámaras, que son hinchas de Sapere los que ingresaron, sí, sí, al campo de juego. Así que bueno, a prestar atención en estos días a ver qué sucede con eso, qué decisión toma el Tribunal de Disciplinas del IFUNE. Bueno, como te comentaba, Pacífico descendió a segunda división, así que se está en un proceso de reconstrucción. Hay una comisión nueva. Tuvieron muchos años gobernando los Canales, la familia Canales en Pacífico. Bueno, hay gente que bancó el proceso, que bancó el la gestión, otra gente que muy enojados con ellos, ¿viste? Eso está dividido, como en todos lados, ¿viste? Pero claro, bueno.

0: que tengan ganas de competir y de jugar en el club.
1: Están buscando preparador físico también.
0: Están buscando preparador físico. El DT estuvo a punto de dar un paso al costado.
1: ¿Qué
0: Pero
1: está? ¿Pereira no?
0: no,
1: No, Joaquín no.
0: está Mario.
1: Ah.
0: Y así que bueno, está la posibilidad de que larguen el. Está la posibilidad, no, van a largar el comunicado de que van a buscar jugadores, así que bueno, si, para todo la gente del otro lado, si quieren ir a probar, estén atentos a que para poder ir
1: A Pacífico.
0: a Pacífico a jugar al club que va a jugar la segunda categoría. Así que bueno, dejando Pacífico, pasamos a Independiente de Neuquén, que arranca el torneo regional. Arranca este domingo el torneo
1: Mira.
0: regional en la región patagónica, que tiene ya su grupo que es bueno, está Independiente, Maronese, Río Grande y Alianza de Cutralcó. Es el grupo que le tocó a Independiente de Neuquén. Un Independiente de Neuquén que se reforzó con muchos jugadores, muchos ex jugadores que jugaron en Independiente han vuelto y después trajeron algunos refuerzos de otros equipos, así que bueno, a priori se reforzó bien Independiente. Así que bueno, a priori es un equipo que ilusiona, así que bueno.
1: Qué grupo fuerte, ¿eh? Qué
0: Grupo.
1: grupo fuerte. Ahí Río Grande se mete por la ventana, pero que ha hecho una buena campaña. No sé si está Tardel ahí en Río Grande,
0: Está
1: parece.
0: Tardel ahí. Ojo.
1: Tardela me dirigió, ¿eh?
0: ¿Sí?
1: Tardela me dirigió. ¡Dale, Nico! No, crack,
0: Voy a
1: Tardela.
0: tirar
1: Muy, muy, muy buen técnico.
0: esto es el folclore. Tardela. Y
1: Claro, porque.
0: me cansé. Pasaba algo particular cortito, una anécdota cortita nomás, que Independiente ganaba todos los torneos, pero perdía los clásicos con nosotros.
1: Claro.
0: Y nosotros le festejábamos todos los clásicos, y él no hacía así todo el tiempo. Él no
1: Ah.
0: hacía así. Gran entrenador igual,
1: Sí,
0: gran entrenador,
1: gran persona.
0: gran persona, gran persona. No he tenido la posibilidad de ser dirigido por él, siempre de rival, pero tengo muchos amigos y conocidos que han sido dirigidos por él y me han hablado maravillas
1: Sí, sí, sí, sí.
0: De
1: Excelente
0: Tardela,
1: persona.
0: así que dicen que es una muy buena persona. Así que bueno, le mandamos un abrazo a una eminencia acá
1: Una eminencia del
0: de
1: fútbol
0: fútbol
1: regional.
0: regional.
1: Sí, tal cual.
0: Hay las cosas como son, hay que reconocerlo. Así que bueno, para repasar lo último, el grupo durísimo para Independiente, pero que se reforzó muy bien. Repasamos Independiente, Maronese, Río Grande, que viene de dar la sorpresa. Es un grupo que se está armando, un club que creció un montón. Así que ojo con Río Grande, que puede ser la revelación de este grupo. Y bueno, y un siempre durísimo Alianza de Cutralcó. Siempre
1: Sí,
0: durísimo.
1: siempre durísimo Alianza. Me tocó ir a relatar un Unión Vecinal Alianza hace un tiempo, allá a Cutralcó. Durísimo ir a jugar allá, durísimo. Encima
0: No,
1: estos
0: son
1: partidos
0: durísimos.
1: son ida y vuelta, por lo que tengo entendido.
0: Sí, vuelta.
1: Ida y
0: Sí,
1: vuelta,
0: vuelta.
1: es un torneo. Es muy lindo este torneo. Es muy lindo el Regional Amateur. A ver, le da como esa posibilidad al fútbol neuquino de poder llegar un poco más, de poder llegar al Federal A, te brinda muchas posibilidades del torneo. Obviamente es difícil, porque después tenés una zona que es la zona, me parece que después es zona patagónica donde llegan a la final, y ahí
0: Los
1: llegás a
0: playoffs.
1: los playoffs patagónicos que llegás. Puedes llegar a la final, no sé si clasifican los finalistas o clasifica el ganador, y después juegan todas las regiones.
0: Los finalistas clasifican.
1: Los finalistas clasifican, claro.
0: Por lo menos hasta el torneo pasado clasificaban los finalistas, porque lo
1: Claro, por haber
0: cambian todo el
1: cambiado.
0: tiempo eso.
1: Sí, lo han cambiado. Y aparte, el torneo pasado o el anterior era muchísimos más equipos. Tenían como 400, ahora bajó a 255 por ahí más o menos.
0: Así que ahí está un poquito más de chance.
1: El lindo torneo del Regional Amateur que lo presentaron el otro día.
0: Y lo digo al aire, este va a ser nuestro próximo proyecto. Vamos, la idea es empezar a cubrir el fútbol regional.
1: Sí, estaría muy bueno.
0: Y Confluencia.

0: a los dos nos gustaría.
1: Estaría muy bueno.
0: Así
1: muy
0: que bueno, veremos gente si se, si se da. Pasamos a del otro lado del puente, del otro lado del puente entre Cipolletti y Neuquén, pasamos a Confluencia cortito, con los, más que nada con los clubes, no quiero decir más importante porque suena mal, pero sí los más reconocidos. El Deportivo Roca, que va a jugar el torneo regional amateur también, que ya tiene su grupo armado, tiene un argentino, tiene un neuquino, ¿sí? Su grupo está Deportivo Roca, está San Patricio del Chañar, ¿sí? El Santos del Chañar, como le dicen, está La Amistad de Cipolletti y Unión Alem Progresista. Es un lindo desafío nuevamente para el conjunto naranja, que siempre complicado, siempre dando batalla. Es un club el cual me puedo dar el lujo de decir que lo conozco. Tengo mucha simpatía por el club, viví muchos años en General Roca, lo iba a ver todos los domingos a la cancha, el último regional lo fui a ver y se llegó muy lejos con muchos juveniles, con un presupuesto muy bajo, pero con muchos jugadores y hicieron un campañón. Tienen un gran técnico que ahí en Río Negro es muy conocido. Martín Medina se llama, es un técnico muy reconocido que ha dirigido a Argentinos del Norte, estuvo en la reserva de Cipolletti, dirigió la primera de Regina, ahora está en Deportivo Roca, la verdad que es también en CIMAC de General Roca, y ahora está dirigiendo ya hace más de un año el Deportivo Roca. Le encontró un funcionamiento muy bueno al equipo, encontró una identidad, el club, los hinchas se sienten identificados con el entrenador, hay un ida y vuelta, la gente lo quiere mucho. Así que yo creo que a prestar atención al Deportivo Roca, que siempre es un club que promete y que nada, es un buen rival y que se reforzó también bien. Trajo un colombiano que lo vi jugar el torneo pasado, se fue, volvió, juega de 9, Cáceres, como jugador colombiano, exquisito, la pizza y goleador. Me hace acordar mucho, sacando diferencias, no quiero entrar en comparaciones, pero lo vi en la cancha, tiene cositas así tipo de Teo Gutiérrez. Tiene eso que son calidad, que en una baldosa te hace una jugadita y tocan así. Así que, de hecho, ahí en el Deportivo Roca lo apodan, le dicen, a modo de chiste le dicen Teo. A modo de chiste le dicen Teo. Gran jugador Teo Gutiérrez. Así que bueno, eso sería. Ayer jugó un amistoso Deportivo Roca, empató 2-2, preparándose para lo que es el regional. Vamos a pasar a Cipolletti. Acá tenemos Cipolletti. Bueno, el conjunto albinegro que tiene ya pasamos a no el torneo regional federal, sino pasamos al torneo federal allá. Como ya tiene acostumbrado Cipolletti, que está siempre le falta un poquito para ascender a la B Nacional, o queda en la lona, en algún momento se le va a dar, esperemos, para el fútbol regional. Sería hermoso que...
1: Mi abuelo jugó en Cipolletti y gastó en primera. Fue parte del plantel de primera, no era el 6 titular, pero estuvo en varios partidos, incluso jugaba a veces para la reserva. Jugó contra Independiente en reserva, en que era la vieja caldera de cemento, y le hizo un caño Bochini a mi abuelo.
0: Mirá qué anécdota.
1: La anécdota que siempre contaba mi abuelo.
0: Me imagino en todos los asados
1: fue al cementerio de los Elefantes a jugar a la cancha de San Lorenzo. Estuvo ahí de ir a jugar a la cancha de River para el plantel de Cipo, pero justo se había dado el pase ese fin de semana y no sé, faltaba una firma. El plantel había viajado y bueno, tuvieron que postergar la firma a la otra semana. Por un pelín no pudo jugar contra River. Palito Espinosa.
0: Un genio el abuelo. Le mandamos un gran abrazo a Pablito.
1: Sí,
0: ¿Pablito?
1: Palito, le decían.
0: Palito
1: Espinosa. Sí. Así que bueno.
0: Bueno, tiene ya grupo confirmado. Cipolletti, lo que es el torneo federal A.
1: No entiendo acá. Grupo de, o sea, ¿ya terminó el Federal A que daba cupo a la B Nacional o esto sigue y ahora está en un nuevo grupo ahora Sipo?
0: Ahora está en un nuevo grupo.
1: Ah.
0: Porque está Deportivo Roca también y...
1: No entiendo la verdad cómo es el formato. Claro,
0: yo te voy a explicar ahí porque... Ahí,
1: o sea, estoy perdido con el formato en realidad, no es que lo entiendo, capaz que...
0: Ahí es como, por ejemplo, Deportivo Roca tiene un equipo Deportivo Roca A, Deportivo Roca B.
1: Claro.
0: En el cual, no sé cómo es el tema de que se permite de que uno para probar fútbol esté jugando el torneo regional. Y bueno, Deportivo Roca, que lo que es la A, ha sido invitado. Entonces, nada, el grupo está armado ya, es La Amistad, pero del Federal A, no del Regional. La Amistad, Deportivo Roca, Atlético Regina, que siempre... Atlético Regina es un muy buen rival, Nico.
1: Me suena
0: lo que... Lo he visto sí, varias veces jugar y siempre durísimo. Me hace acordar a Alianza de Cultralco, es como esos equipos y que van a jugar allá y son incómodos, que te asfixian. Bueno, así... con una particularidad que Cipolletti este año no se reforzó, Nico.
1: Mirá.
0: Para este torneo no se reforzó, mantiene la base, sí, que no es poca cosa. No se le fue ningún jugador, así que tiene muy buen equipo igual. Así que yo creo que el objetivo de la dirigencia y del cuerpo técnico este año era mantener la base, más que buscar jugadores. Así que, bueno, tenemos mucho fútbol regional el fin de semana, Nico. Así que el lunes, cuando nos veamos de vuelta, te voy a traer el resumen y los resultados de todo lo... Me comprometo a le vamos a dar mucha importancia al fútbol regional y te voy a traer todo el material, todos los resultados y toda la información de cómo siguió el partido, las estadísticas del fútbol regional.
1: No hay problema.
0: O de los equipos por ahí más representativos, por así decirlo, de acá. Quiero solamente al Deportivo Roca hoy el domingo, así que voy a estar en la cancha presencialmente, así que se lo voy a ver en vivo. Por ahí voy a ver si puedo hacerle reportaje a algunos jugadores para traer material.
1: Ahí sería un golazo.
0: Así que bueno, a tener en cuenta eso, Nico. Y
1: Olimpo está jugando el Federal A.
0: Está Olimpo jugando el Federal A, sí.
1: Mirá vos.
0: Qué loco, ¿no?
1: Qué locura.
0: Y no te, y son esos equipos que capaz que en 2 años, 3 años tienen primera, ¿sabes? Es muy raro.
1: Sí.
0: Muy raro todo. Talleres hace un par de años a Talleres lo fui a ver Cipolletti, Talleres a la cancha
1: de Cipolletti. Claro.
0: Están primera, son una locura.
1: Sí, sí, sí. Bueno, Luciano, la verdad, muy completo el resumen, todo. Bueno, de ahí estuvimos con Esteban también charlando y que nos aportó un grano de arena impresionante. Así que bueno, si venís el lunes, acá vamos a estar y compartimos ahí. Y bueno, y ahí charlamos de todo lo que pasó el fin de semana.
0: Gracias,
1: y hacemos, Nico, el pase con Octa. No sé si va a venir Octa hoy.
0: ¿Esperamos el pase, bueno, o...?
1: No, ya.
0: ¿Ya?
1: Ya está.
0: Bueno, nada, primero eso.
1: Ya está, me quiero tomar unos mates y bueno, estamos. Y que pase lo que tenga que pasar.
0: Que pase lo que tenga que pasar.
1: Sí, nada.
0: Así que bueno, es un cortito nomás, un placer traer material y traer información, análisis deportivo de todo tipo, tanto el fútbol argentino como el fútbol europeo y el fútbol regional. Así que nada, siempre la paso muy bien, amigo. Siempre un placer venir a compartir unos mates acá.
1: Sí, lindo tiempo.
0: Pasarla bien, hablar de fútbol. Hoy la sorpresa de Esteban fue muy linda, así que...
1: El reencuentro.
0: Me dio un lagrimón ahí con el tema del Mundial, así
1: que... El reencuentro de los tres.
0: Así que bueno, mandarle un abrazo grande ahí a toda la gente que nos hace el aguante siempre del otro lado. Y agradecerte siempre a vos, Nico, por la oportunidad. Y bueno, yo comprometido con el programa, así que traer la mejor información para que este programa funcione aún mejor.
1: Así es, amigo. Bueno, y por mi parte también ya nos vamos despidiendo, y por mi parte decirte gracias, amigo, por venir a compartir. La verdad que para mí es un placer poder haber seguido después del Mundial y poder compartir estos tiempos con vos, la verdad que son espectaculares. Es un placer.
0: Gracias, amigo.
1: Es un placer. Así que bueno, nosotros nos despedimos. Será hasta el lunes ya con Noticias de Impacto, donde vamos a estar haciendo todo el repaso general. Y recordá que hoy a la noche, Hombres de Reino, a partir de las 20 horas, acá en Casa de las Naciones, Avenida Las Cuagas, 1942. Y recordá también domingos, 10 de la mañana, 7 de la tarde, las dos reuniones que tenemos aquí también en la casa. Gracias por acompañarnos, gracias por estar del otro lado. Bendiciones para todos, buen fin de semana para todos y nos encontramos el lunes, si Dios quiere. Bendiciones. Chau, chau.
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12: ¿Cómo anda?
13: ¿Cómo anda la gente?
12: ¿Cómo andás tantos años? Pará, tenemos que empezar así el programa. Tenemos que empezarlo de esta manera.
13: ¿De qué manera?
12: De esta manera.
13: A ver.
12: ¿Escuchás o no?
13: Escucho. A ver.
12: Tengo que poner de nuevo. Vamos.
13: A ver.
12: Para. Ahí va.
13: Dale. No. A ver, hacer. Muy bien. Hacer.
12: Farmeo. Mira, mi tal. Farme ahora.
13: Es que, amigo, me da vergüenza.
12: Ve. Veo que te costó bastante.
13: Me haces poner.
12: Veo que te costó bastante.
13: Me haces poner en un momento, viste, medio.
12: Medio incómodo.
13: Medio incómodo, sí.
12: Pero qué bárbaro. Farmeamos ahora entonces un ratito. Qué bueno. Qué bueno.
13: Sí. ¿Cómo andas?
12: Bien, amigo. ¿Vos? ¿Cómo te va?
13: Excelente.
12: ¿Cómo te trata la vida? ¿Cómo te trata esta semana? Esta semana se está terminando. Esta semana casi completa. No estuvimos el martes.
13: El martes
12: porque
13: no estuvimos,
12: hubo corte de luz.
13: Sí.
12: Esto que pasa en Neuquén, ¿eh? No ¿Viste? Sé si pasa en otros lados.
13: Por lo menos. Mucho, pasa seguido.
12: Incluso el fin de semana va a estar cortado en el domingo, parece. En
13: ¿acá,
12: distintos
13: de
12: lugares en Zapala, en todos esos lugares. En muchos pueblos de allá. De
13: mira.
12: Sí, la verdad. Un desastre, pero bueno.
13: Así estamos. Así estamos.
12: Así está el país.
13: Así está el país.
12: Así que bueno, amigo, acá estamos.
13: Quería publicar una foto.
12: ¿Querés publicar una
13: foto? Darle una historia.
12: Una así historia. Que
13: una historia. Ahí está. Ahí está. Estoy en vivo.
12: A ver,
13: publicando.
12: Che, vamos a ver.
13: ¿A Red Estudio Impacto?
12: Los mismos. Somos okay. Ellos. Somos Estudio Impacto.
13: En vivo.
12: Sabés que estuve haciendo una recolección de videos, pero me mandaron uno. Estoy indignadísimo.
13: ¿Viste? Pasa que tampoco sacamos la...
12: Me mandaron uno igual, ¿eh? El otro día, ¿vos te enteraste de eso que pasó?
13: ¿Qué pasó?
12: Hay un programa nuevo. Muy random el programa, muy random. Se juntaron muchísimas chicas, miles de chicas en un estadio para, no para farmear aura precisamente, ¿no?
13: Okay.
12: Para hacer todo lo contrario. Hay un reality nuevo, se llama Popstar.
13: Sí.
12: Que es un reality de creo que, no sé, lo pasan en algunas plataformas, no sé si Telefe o no sé.
13: Puede ser Telefe, Telefe siempre...
12: Telefe, bueno, es el mismo reality que formó a la banda esta, a Bandana, Bandana, Mambrú, ¿te acordás de Mambrú? Este mismo reality empezó después de 20 y pico de años que no se hacía, otra vez lo empezaron a hacer. Uh-huh. Y bueno, ahí hubo un montón de performance.
13: Ajá.
12: Interesantes, muy interesantes.
13: Mirá.
12: Muy random las performances.
13: Sí, sí, sí, sí.
12: Entonces iban chicas, todas chicas, ¿eh? No habían chicos.
13: Claro.
12: Bueno, habían, pero no iban a cantar necesariamente. Y bueno, la cosa es que, nada, cada cosa,
13: ¿Qué?
12: Cada cántico hermoso.
13: ¿Cada cántico?
12: Claro.
13: Y pero, o sea, el objetivo del programa es...
12: El objetivo del programa es este, es formar una banda.
13: Ah,
12: una okay. Banda que se haga tipo viral.
13: Claro, tipo América. Sí.
12: Claro,
13: que
12: claro.
13: Formó American Idol formó a los se me fue One Direction.
12: Ah, mira.
13: Claro, que ahí estaba ahí está nuestro querido Enrique Estilos. Harry Style.
12: Enrique Estilos.
13: Enrique Estilos. Harry Style.
12: Pero ¿es el verdadero nombre o un nombre ficticio
13: no sé.
12: Tiene?
13: Creo que un nombre ficticio, pero no sé.
12: Enrique Estilos.
13: Enrique Estilos.
12: Mirá vos, no, sí. No sabía. No, la
13: sí,
12: verdad.
13: Sí.
12: Bueno, interesante dato. Bueno, a esto es parecido.
13: Debe ser una copia. La copia barata.
12: La copia barata. Habían High School Musical o rama de High School Musical en todos lados.
13: Sí.
12: Bueno, esto es una cosa parecida, pero cantando.
13: Ok.
12: Cantando. No
13: bien.
12: Sé. Entonces, a mí se me ocurría hoy a la mañana, digo, ¿se animará el pueblo de jóvenes CDLN?
13: Ajá.
12: Y los amigos de Estudio Impacto a grabarse un video cantando su canción favorita cristiana, pero tienen ¿y? Que darlo todo.
13: Ah, bien.
12: O sea, no es que tienen que darlo todo, como por ejemplo lo dio todo. A ver. Esta chica, por ejemplo, a ver. Vamos a poner acá. Pará. Y pará que no puedo.
13: Está bien. Yo te paro.
12: Pará que no puedo.
13: Pará. Paren la mano.
12: Exactamente.
13: Paren la bocha. Gente.
12: Ahí vos estás viendo el gesto, sí, ya. Ya ves, sí, el gesto, sí, que sí, lo sí, está sí, dando todo esa chica.
13: Lo está dando absolutamente todo.
12: Y ahora toca no a solo ver.
13: Su cántico también, celestial.
12: Escuchar cómo lo da todo la muchacha esta.
13: A ver.
12: A ver, pará. Esta es otra. Pará.

0: Oh, por ejemplo.
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0: 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Bueno, este no.
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0: No, bueno.
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0: No. Bueno, así, viste, este, no sé, ahí. Ajá. Bueno, ahí estaban haciéndolas cantar. Hay muchas más igual, ¿eh? Hay muchas imágenes.
3: Hay una
0: más.
3: Que yo vi que empezó a cantar y al último decía, listo, ya está. Muchas gracias. Onda,
0: una. demasiado. Por ejemplo, acá mirá, esta es buena también. Cuando el mosquito te molesta la noche. A ver si no. A ver, bueno, esta ya la vimos.
3: Ay,
0: es genial,
3: La pa.
0: Mirá.
4: Está como haciendo un hechizo.
3: Está como haciendo un hechizo.
0: Bueno. Ay, Dios. Bueno, imagínate algo así, pero hecho cristiano. Cantando tu canción favorita cristiana. ¿Cuál es tu canción favorita cristiana, por ejemplo?
3: Mi canción favorita cristiana.
0: Así una que vos digas, esta está para recantarla.
3: Espera. A ver, una que se me venga a la mente. Se me queda a la mente. Espera.
0: Ay.
3: ¿A ver vos?
0: Qué difícil.
3: Qué difícil me lo pusiste.
0: Sí, yo. Pará,
3: es que, tipo, me dejaste.
0: ¿Tenés alguna lenta, alguna rápida?
3: Tengo una lenta.
0: A ver.
3: Cuando levanto mis manos. Una unción que me hace.
0: A la cámara.
3: Cantar todo. No levanto.
0: Bravísimo este chico, eh.
3: Levanto mis manos. Levanto mis manos. Mis manos.
0: Lo remixó. Impresionante.
3: Hay que remixar. Gracias.
0: Un aplauso
3: gracias.
0: Nada más. No, realmente es. Ahí, seguí dando.
3: Tengo.
0: ¿No es freestyle?
3: No, este es beatbox.
0: ¿Y qué es freestyle?
3: Freestyle es una palabra y vos tirás una rima.
0: Ah, claro, te tiro, no sé, cancha de fútbol y vos me haces una rima.
3: Claro, yo te digo, la cancha de fútbol es buena, pero mejor es este estudio.
0: Muy bien. Una pequeña pincelada
3: una
0: de
3: pequeña,
0: freestyle.
3: Una pequeña, sí.
0: Así que, bueno. ¿Esa es tu canción favorita, Cristian?
3: No, es mi canción favorita.
0: Una de tus canciones favoritas.
3: En realidad es una que me acuerdo cuando era chico.
0: Claro. Mirá, yo te voy a cantar una. Yo quiero ser un adorador.

0: Muy bien, muy bien. Muy bien.
1: Te la canto de nuevo.
0: Ahora la...
1: A Dios le encanta, pues yo se la canto con el
0: Muy
1: corazón.
0: bien.
1: Dios no, no hace como es, no es como nosotros que decimos, ah, qué mal canta y nos reímos, ah,
0: Sí,
1: me va
0: sí,
1: a
0: sí,
1: parecer
0: sí.
1: una pava. No,
0: Sí, sí,
1: no,
0: sí, sí, sí.
1: nosotros somos malos,
0: Dios,
1: pero Dios
0: Dios,
1: bueno.
0: Dios debe... Como una... Dios tiene una...
1: Claro. Y Dios tiene un autotune
0: Un autotune
1: celestial que
0: celestial.
1: filtra, digamos, lo que hay en el corazón.
0: Exacto, se pone una... Se pone audífono y todo lo que nosotros cantamos es como súper... está en tono, en tonalidad. Tiene un autotune. Autotune celestial.
1: Exactamente.
0: Sí.
1: Entonces, yo pensaba, digo, ¿por qué no le decimos a la gente que está escuchando el programa que se anime? Tenemos unos minutos nada más, así que tienen que animarse y mandarnos un video
0: Sí.
1: cantando. Un video cantando su canción favorita. Pero lo tienen que dar todo, ¿eh? Lo tienen que dar todo. Acá no vengan con medias tintas. Acá no queremos nada hecho a medias o con desgano. Es más, lo mandamos al grupo de los jóvenes. No sé si hubo respuesta. Todavía
0: Y yo no he visto que mandaron nada,
1: no han
0: así que...
1: mandado nada. Estamos hablando de los jóvenes de Casa de las Naciones y no nos han mandado nada. Estoy muy mal por eso, ¿eh?
0: Sí.
1: Muy mal por eso, pero bueno.
0: Pero no pasa nada. Así son.
1: Así son, ¿eh? Nos dejaron en banda.
0: Así
1: Nos
0: son.
1: dejaron en banda. Encima tenemos un premio que no lo vamos a estar revelando
0: Obvio.
1: hoy porque también el lunes vamos a seguir con esta participación de la gente.
0: Podríamos hacer un posteo, ¿no?
1: Sí, exactamente.
0: Mándanos tu...
1: Vamos a hacer un posteo. Mandanos tu tema cantando. Si querés lo subís a Instagram, nos
0: O
1: etiquetás.
0: para el viernes puede ser.
1: O para el viernes que
0: Porque el
1: viene.
0: lunes
1: Bueno, ahora extendemos un poquito
0: los
1: más.
0: tenemos, ¿no?
1: Sí, lo extendemos un poquito
0: Los
1: más.
0: tendemos hasta el
1: Hasta el
0: viernes.
1: viernes que viene.
0: Hasta el
1: Bueno,
0: viernes que viene, ¿te parece?
1: hasta el viernes que viene tienen tiempo de participar. Vamos a ponerlo acá en el grupo de
0: ¿Y
1: jóvenes.
0: qué gana? ¿Y qué gana el que... Podemos hacer un buen premio.
1: Sí.
0: Lo
1: Ahí
0: podemos
1: tenemos
0: hacer...
1: que hablar con nuestros sponsors.
0: Sí, es verdad.
1: A ver si nuestros sponsors dicen, bueno,
0: Banco,
1: quiero
0: banco.
1: premiar
0: Sí.
1: a aquel que cante, que lo dé todo, lo tiene que
0: Lo
1: dar
0: tiene que
1: todo,
0: dar
1: ¿eh?
0: todo,
1: Si
0: sí.
1: la canción tiene coreografía, coreografía. Si la
0: Obvio.
1: canción tiene, qué sé yo, un ademán especial que uno puede hacer también.
0: ¿Un qué?
1: Un ademán.
0: Muy bien. ¿Un alemán?
1: Un alemán apareció, Jost
0: Philipp Lahm aparecía, ¿viste?
1: Tiger. Philip Lahm
0: Sí.
1: pasaba. pero bueno, nada, le tiramos eso, ¿eh?
0: ¿Listo?
1: Hemos venido para estar 20 minutos y tirarles
0: Y tirar
1: esto.
0: esto,
1: Esta
0: ajá.
1: consigna, tienen que cantar una canción. Nosotros, obviamente, la canción la tienen que mandar a nuestro número de teléfono, subirla a Instagram, pero la vamos a estar pasando en el programa.
0: Eso.
1: Y vamos a estar reaccionando como jurado
0: Sí.
1: a esto. Yo tengo acá un tema que han mandado, ¿eh?
0: Bueno, un anticipo.
1: Tengo una canción que nos han
0: Que
1: mandado.
0: mande, que o sea, si querés mostrarla, y pero va a participar para el viernes también.
1: Participa, ya participa en el premio. Ya de una estamos, seguramente una yerba vamos a sortear. Una
0: Mínimo.
1: yerba, la gran comisión por lo menos,
0: Mínimo. Sí.
1: vamos a premiar con una yerba. No sé si la vamos a sortear, vamos a premiar a los
0: Sí,
1: que,
0: premiamos al
1: si
0: que...
1: son muchos participantes, bueno, ahí tendremos que ir a una elección más puntillosa. Tendremos que traer a un profesional de la adoración y del
0: Sí.
1: canto.
0: Un profesional de las artes
1: De
0: musicales.
1: las artes musicales para que pueda evaluar dicha performance.
0: Un profesor de música. Que hay varios, yo
1: Hay
0: conozco varios.
1: varios
0: Sí,
1: profes de
0: sí.
1: música. Ahora, si no sabes cantar, no importa, porque lo que vamos a premiar
0: No
1: es la actitud.
0: importa. Obvio.
1: Es la actitud de la
0: Obvio.
1: persona.
0: Podemos hacer dos premios, si no. Premio mejor cantante
1: Y mejor
0: y
1: actitud.
0: mejor actitud. Ahí
1: Exactamente.
0: va. Dos premios.
1: Pero hay que meterle onda, hay que
0: Sí.
1: meterle onda y estar a la altura, sobre todo, ¿eh?
0: Si quieres cantar... No, iba a decir que...
1: ¿Qué?
0: Si quieres cantar una de Michael, pero no, no.
1: No, tiene que ser cristiana.
0: Que sea garcía.
1: No, no seamos carnazas.
0: Es verdad, perdón.
1: No seamos. Tiene que ser algo. Así, ¿eh? Este tipo de actitud tiene que tener. Esa es la actitud.
0: Muy bien.
1: A eso me refiero con los ademanes. O sea, si tiene así como cosas que uno tiene que exagerarla un poco, no hay problema. O sea, pero es cantar, animarse.
0: Anímense. El que no arriesga no gana. Arríguense.
1: Sí, ponele, estás así, prende la cámara y haces el pasito de Marcos Witt. Pa pa para para pa pa pa pa pa pa pa pa pa pa pa pa pa pa pa pa pa. ¡Venció! ¡Cristo lo venció! ¡Venció! Y así, ¿viste?
0: Banco una banda.
1: Eso queremos.
0: Eso queremos.
1: Queremos que la gente se suelte. Basta de estar vergonzoso.
0: No.
1: Aparte, yo...
0: La verdad...
1: El alma y la envenena.
0: El que tiene vergüenza...
1: La vergüenza no es de Dios, ¿verdad, amigo?
0: ¿Viste? Eso, ¿eh? Hay que perder la vergüenza.
1: Hay que perder la vergüenza.
0: Es verdad.
1: Así que, chicos, ya queda la propuesta hecha. Hasta el viernes tienen tiempo de participar. Lo vamos a seguir reforzando en las redes.
0: Sí.
1: Y también acá en los programas. En el programa de Cómo No Voy a Verlo el lunes. No sé si vamos a estar, seguramente, o no. No, bueno.
0: Ahí vamos a ver.
1: Vamos a ver por cuestiones laborales, sí. Quizás... pero bueno, y el viernes estamos
0: a pleno
1: acá y vamos a hacer cantarlo a Luciano también.
0: Sí, ¿no? Sí, el Lucho la
1: Lucianito, no sé si, bueno, ahí me había escrito, no sé si canto, lo tenemos que hacer cantar a Luciano.
0: Tenemos que hacer cantar, olvídate.
1: Para, hasta el viernes tienen tiempo de participar. Ahí está.
0: Bien ahí.
1: Bueno, dicho esto, ya nos tenemos que ir nosotros porque fue para venir a compartir
0: esto.
1: Nuestro sueño.
0: Exacto. I have a dream.
1: Te lo traduzco. Ahí tenemos un sueño.
0: Exacto, tenemos sueño. Tenemos mucho
1: sueño. Vamos a dormir.
0: Sí, yo no dormí bien anoche.
1: Exactamente. ¿No dormiste bien? Bueno, hay que dormir bien.
0: Sí.
1: Tecito de tilo. ¿Haces algo para dormir cuando...?
0: Cerrar los ojos.
1: Bien.
0: Sí.
1: Pero y aparte, si cerrando los ojos no funciona...
0: Una vez me quedé contando para dormir. Era pibe. ¿Sabés hasta cuánto conté?
1: ¿Contaste? ¿Qué contaste?
0: ¿Ovejas? Conté números, claro.
1: ¿Pero lo graficabas con ovejas o no?
0: No sé, yo contaba.
1: Ajá.
0: ¿Sabés hasta cuánto conté?
1: ¿Hasta cuánto?
0: Hasta 5.000.
1: No, dale.
0: De verdad,
1: tu nivel de ansiedad era
0: un montón. No, de verdad te estoy diciendo. Esto no es mentira.
1: No
0: sé, está como 3 horas. Era, no sé, tenía 11 años, ponele, 12 años.
1: No te puedo creer lo que me estás contando.
0: No, igual no sé si 5.000, parece que menos. 3.000 creo. Pero yo me acuerdo que fue 3.000. Por lo menos el 1.000 llegué. O sea, más de 2.000.
1: Bueno, podríamos hacer una competencia así también.
0: Pero estuve en la banda, ahí no me podía dormir.
1: No, mirá vos.
0: Sí.
1: Mirá vos, qué tremendo.
0: Ajá.
1: No, yo nunca... O sea, lo quise intentar, pero no, nunca lo hice. Yo me duermo rapidísimo.
0: Te vengo a decir algo.
1: A ver,
0: contá. Porque soy consciente de algo.
1: A ver.
0: Acabo de perder el juego.
1: ¿Por qué?
0: Y vos también lo acabas de perder.
1: ¿Por qué?
0: No sé si alguna vez viste en internet que hay un juego que todo el mundo juega, que todo el mundo que escucha el juego ya automáticamente está participando.
1: Ajá.
0: Que es el juego, el objetivo es ganar, pero para ganar tenés que olvidarte completamente del juego.
1: Bien.
0: Ya te sumergí en este juego, o sea, ya estás jugando automáticamente.
1: Ah, porque yo ya lo escuché del juego.
0: Claro.
1: ¿Y así qué que juego ya está... me estás hablando?
0: Este es el juego.
1: Ay,
0: este
1: Dios.
0: Es el juego. El juego de.
1: Tengo miedo.
0: Se llama el juego de olvidar el juego.
1: Ajá.
0: La única manera de ganar es olvidándote del juego.
1: ¿Y cómo?
0: Pero si te lo acordás,
1: sí.
0: Perdiste. Y volvés a participar.
1: O sea, me olvido del juego. ¿Y en qué consiste el juego?
0: En olvidarte.
1: En olvidarme del juego.
0: Claro. El juego consiste en olvidarte del juego.
1: ¿Qué gano si me olvido del juego?
0: ¿Qué ganás? Ganás la admiración de todo el planeta. De todo el universo, claro.
1: Claro, ah, bueno. No, igual, ¿para qué? ¿Para qué quiero?
0: No importa, es un juego que ya estás jugando.
1: Igual me olvidé por lo que me dijiste.
0: Por más que quieras, no, es imposible que te olvides porque ahora yo te lo estoy volviendo a recordar.
1: O sea, si yo me ponele, estamos así, che, y vos me recordás el juego, si me acuerdo ya perdí de nuevo.
0: Sí, totalmente.
1: Pero pierdo y quedo descalificado.
0: No, boludo. En realidad, el chiste del juego es cuánto tiempo vos llevas olvidándote del juego.
1: Ah,
0: ponele, bien. A mí me pasó que estábamos en clase.
1: Nunca escuché, la primera vez que juego juego de no olvidarme el juego.
0: Ok, bueno. Resulta que estábamos en clase la semana pasada y una compañera dice: ¡No puede ser! Re random, ¿eh? ¡No puede ser! ¿Qué? ¿Qué cosa? Perdí el juego de olvidarme del juego. Dije, no.
1: ¡Del 2010!
0: Más o menos que
1: eso. ¡Es un montón, amigo!
0: Y yo me había.
1: 16 años, pero ¿cómo no ganaste el juego? ¿Y cuándo ganás? ¿Cuando te morís?
0: Claro, sí. O sea, ¿cuánto tiempo vos te acordás?
1: O sea, esto no está en la Biblia, pero el Señor te recibe en el cielo y dijiste, te dice, bienvenido al cielo, entra al gozo del Señor. ¡Ah! Y de paso, ganaste el juego.
0: Muy bien.
1: Ganaste el juego. De
0: sería hermoso. Sería hermoso. Sería hermoso.
1: Y te da la copa ahí.
0: Te da la copa.
1: Una cena, la boda del cordero.
0: Ahí va.
1: Es buenísimo.
0: Es buen juego. Es buen juego para, tipo, no tiene ni un.
1: ni un sentido.
0: Ni un sentido, pero vos te acordás del juego y perdés.
1: Bueno, pará, ¿y esta chica hace cuánto no se acordaba del juego?
0: No me acuerdo. Creo que hace como 2 años.
1: O sea, vos llevás una semana.
0: Sí, yo llevo una semana y
1: ya. Ahora te acordaste de nuevo, sí. Ya perdiste de nuevo.
0: Exactamente.
1: Ya apenas minutos.
0: Apenas minutos. Sí.
1: Mirá.
0: Sí.
1: Pero tenés que ser sincero con los que están alrededor.
0: No, totalmente.
1: Porque vos te podés acordar del juego y no manifestarlo.
0: Sí. Pero la idea es hacer perder a los demás.
1: Ah.
0: ¿Entendés?
1: Y vos estás jugando al juego desde el 2010.
0: Más o menos, aproximadamente.
1: No lo puedo creer que esta chica vino para arruinarte el juego.
0: Me arruinó el juego.
1: Qué bronca.
0: Mucha bronca.
1: ¿Qué bronca?
0: Y un compañero que tenía al lado me dice: no puede ser, yo también me había olvidado. Y dice: no. Sí, fue como. Fue como una conexión de todos, ¿viste?
1: Claro, no, qué random que jugaban todos y yo nunca lo jugué. O capaz que me olvidé, todavía no me acuerdo.
0: Capaz, pero bueno, ya está.
1: Pero ya está. Sí. Ahora entré de nuevo al juego y ya. Bueno, vamos a tratar de no de olvidarnos del juego.
0: A la gente que nos está escuchando, nos está viendo. Automáticamente está jugando este juego.
1: Bien, bueno.
0: Así que cada vez que yo venga acá y diga perdí, es porque eso.
1: A ver si alguien está jugando el juego. Bueno, no, pará, yo tengo acá un adelanto.
0: ¿Un adelanto?
1: Sí. Un adelanto de para que lo estoy tratando de bajar. Y vamos a ponerlo acá, a ver. Tengo un adelanto de esto. De alguien que cantó.
0: Ok, a ver.
1: Alguien que nos mandó un video cantando. Pero todavía no, espérame. Remala un poco.
0: Bueno, perdón. Me quedé pensando, no sé por qué. ¿Viste cuando te quedás la mente divagando?
1: Sí.
0: Bueno, así. ¿Alguna vez te dijeron que vos haces movimientos involuntarios o cosas involuntarias con la cara, no sé?
1: Nunca he hecho movimientos involuntarios, no, pero
0: es como que algo que haces que vos no te das cuenta que haces, pero lo haces siempre.
1: Ah, no.
0: Con la cara o con un gesto, no sé. No es un tic, pero...
1: No me ha pasado nunca, ¿eh?
0: Sí, ¿no? ¿Nunca?
1: La verdad que nunca me ha pasado o que alguien me lo diga, menos. Capaz que lo hice y alguien me lo dijo, alguien, o sea, no se dieron cuenta y
0: sí.
1: Capaz que dijeron, bueno, no, lo está haciendo de verdad.
0: Claro. Bueno, hay algo que vos haces mucho, O sea, esto no viene porque, o sea, es por vos, tipo, me acordé de esto, nomás.
1: Bien.
0: Vos algo que haces mucho es que cuando terminás de hablar, haces. Capaz que vos no te das cuenta.
1: ¿Lo hago yo personalmente o...?
0: Más que nada cuando estás acá.
1: Ajá.
0: Algo así, como así. O
1: Mira.
0: estás contando algo y haces.
1: Ah, y puede ser.
0: Sí.
1: Puede ser. O sea, no descarto que así sea, porque realmente puede
0: Bueno,
1: pasar.
0: después vos fijate
1: Tus
0: los
1: videos.
0: videos. Es como que haces eso.
1: Bueno, ¿vos tenés algún movimiento
0: No,
1: involuntario?
0: no sé, capaz que sí, no sé.
1: Yo no me doy cuenta igual, ¿eh?
0: ¿No?
1: No, es como que no observo mucho esas cosas. Tengo
0: Ah,
1: a mi primo que es muy observador,
0: sí.
1: pero en mi caso, no, como que no me doy cuenta. No me doy cuenta. Pero bueno,
0: Vamos
1: bienvenido sea
0: a empezar a
1: el...
0: observar un poquito más.
1: Observémonos un poco más.
0: A cerrar un poquito más.
1: Bueno, amigo, acá tengo el video de alguien, de Mili, que
0: Okay.
1: nos manda su video cantando, ¿eh? Reacción en vivo.
0: Okay.
1: No hay filtro acá.
0: No, no, no.
1: No hay filtro de nada. Reacción en vivo, a ver. Mili cantando.
2: Hola, soy Mili y soy la participante 0303 de Costa. Pero me acuerdo de ti.
0: Bien.
2: Otra vez pierdo la calma.
0: Bien.
2: Pero me acuerdo de
1: Bajito,
2: ti.
1: bajito, eh.
0: Bajito, bajito.
2: Y se me desgarra el alma.
1: ¡Muy bien! ¡Mago! Es
0: Es
1: una
0: una banda,
1: banda.
0: olvídate.
1: Es una
0: Muy
1: banda.
0: bien.
1: No era cristiano el tema.
0: Pero, válido.
1: Pero se puede adaptar a lo cristiano.
0: Sí,
1: Pero
0: sí.
1: me acuerdo de ti. ¿Cómo dice? Pará. Pará, me
0: Y se borra
1: olvidé
0: mi
1: de decir.
0: sonrisa.
2: Hola, soy Mili y soy la
1: No, bueno, ahí
2: participante
1: no.
2: 0303 de Posta.
1: Posta.
2: Pero me acuerdo de ti y otra vez pierdo la
1: Bueno, ahí no,
2: calma.
0: sí.
2: Pero me acuerdo de ti y se me desgarra el
1: Ahí, ese
0: alma.
1: movimiento que
0: Sí, sí,
1: hizo.
0: sí. Se
1: Y se
0: me
1: me. Casi
0: descarga.
1: se desgarra.
0: Ajá. Es casi de garra de verdad.
1: Muy bien, Mili,
0: Muy
1: ¿eh?
0: bien,
1: Muy bien,
0: excelente.
1: Mili.
0: Excelente.
1: Bueno, hasta ahora, Mili va puntera.
0: Se apagó.
1: Mili va puntera. ¿Se apagó la
0: Sí,
1: luz?
0: yo me la puedo sin querer.
1: Bueno, ¿qué le vamos a hacer?
0: No, encima
1: Qué oscuro,
0: que.
1: ya nos
0: Total,
1: vamos, ya nos vamos.
0: no
1: Bueno,
0: sea.
1: gente, nos vamos.
0: Para que se den cuenta que soy
1: Ya.
0: medio morenito.
1: No, igual no se nota tanto la diferencia. Se notó el apagón, pero tampoco la diferencia. Igual estás pálido, te digo, ¿eh?
0: ¿Estoy pálido?
1: Sí, estás más pládido.
0: Tú más plánido. Tú más
1: Plánido.
0: plánido, muy bien.
1: Bueno, Octa, entonces, semana que viene,
0: Semana que
1: viernes,
0: viene, viernes.
1: hacemos el sorteo.
0: Exacto. No, el sorteo, la calificación.
1: Las calificaciones,
0: Sí, sí, sí,
1: exactamente.
0: sí.
1: Mili hasta ahora,
0: Es la
1: bien,
0: principal
1: es la
0: candidata.
1: ganadora hasta
0: Es la principal candidata a
1: ahora.
0: llevarse el
1: La
0: premio.
1: principal candidata a llevarse el premio. Sí,
0: Nosotros
1: ser.
0: podemos participar. Vos podés participar, yo puedo
1: Estaría
0: participar. Pero, o
1: bueno.
0: sea, así con un video.
1: Claro, podemos.
0: Ah, bueno.
1: No, pero tenemos que ir diciéndole a la gente que participe también.
0: Sí. Después tiramos una historia.
1: Tiene que participar, gente. Es animarse.
0: Anímense.
1: No, a ver, no se te van a caer los anillos por cantar una
0: Exacto.
1: estrofa, una canción.
0: No.
1: Y te puede ganar premios muy interesantes.
0: Premios increíbles.
1: Increíbles premios te
0: Increíbles,
1: puede
0: wow.
1: ganar para la semana que viene. Depende todo de nuestros
0: Exacto.
1: auspiciantes.
0: Yo
1: Exactamente.
0: no puedo cantar, pero puedo hacer imitaciones
1: Ajá.
0: de cantantes.
1: A ver.
0: Shakira.
1: Tengo miedo.
0: Samina,
1: Pero estaba con 39 de gripe. Shakira ahí.
0: Shakiro.
1: A mí
0: No
1: yo
0: se
1: puedo imitarlo.
0: puede vivir
1: No.
0: sin andar.
1: Dios
0: Perdón, perdón,
1: amado.
0: Shakira.
1: Qué bárbaro. Yo puedo imitar a Vicentico.
0: A ver, dale.
1: Los caminos de la
0: Muy
1: vida no
0: bien.
1: son los
0: Y
1: que yo
0: se
1: esperaba,
0: espera.
1: no son los que yo creía, no son los que imaginaba.
0: Muy bien.
1: Un Vicentico versión Tarzán, más o menos, pero bueno, es lo que hay. Es lo que hay, gente. Es lo que hay.
0: Vicente. Vicente. Llama, Vicente. Se llama, no es Vicentico. Vicente.
1: Es Vicente.
0: Es Vicente.
1: Vicente con hipo.
0: Vicenipo.
1: Vicenipo.
0: Vicente con hipo.
1: Qué bárbaro. Bueno, bueno, amigo. Entonces nos vemos el lunes, si Dios quiere. Y si, no, y si no quiere, nos veremos el viernes.
0: Así es.
1: Ya con todo acá. Con todos los participantes.
0: Con todo preparado, con todo listo.
1: Sí, y pueden pasar a una siguiente fase, quizás si son muchos ganadores.
0: Puede ser, ¿eh?
1: ¿Por qué no? Porque capaz que sean todos buenos. Y no nos vamos a andar gastando tanto en.
0: Nah.
1: Entonces capaz que lo hacemos pasar otra ronda más.
0: Obvio.
1: Y así seguimos pasando de ronda hasta que la podamos estirar.
0: Mirá si sacamos al próximo, no sé, Marcos Witt.
1: Mirá si sale de acá.
0: Mirá si sale
1: Marcos Witt acá.
0: Mirá si sale el próximo, ¿cómo es? Alex Campos.
1: Alex Ubago. Alex Ubago.
0: El Vago. Alex el Vago.
1: Bueno, Alex Campo, ahí tenemos un amigo que tiene una peluquería.
0: Sí, sí, sí.
1: Que nos puede no solo dar un voucher para que se vayan a cortar el pelo a la peluquería, sino también nos puede cantar alguna canción de Alex Campos.
0: Muy bien. ¿Va a estar escribiendo, me parece, en la semana o no?
1: Tendríamos que escribir.
0: Sí, sí, sí.
1: Así y así tenemos muchos, ¿eh?
0: Ahí tenemos muchos, exacto.
1: Bueno.
0: Bueno, querido Nico.
1: Hasta aquí hemos llegado. Hasta aquí hemos llegado. Cortito. Como viraje de laucha.
0: Cortito como patada de chancho.
1: Cortito como resbalada de enano.
0: Cortito como bufanda de lombriz.
1: Así es, así fue el programa del día de hoy. Uh-huh. Pero bueno, nos despedimos. Nos vemos el lunes si Dios permite. Si no, estaremos el viernes acá en Cómo No Voy a Verlo en la 90.3. Espero que tengan un excelente fin de semana.
0: Buen fin de semana, gente.
1: Buen fin de semana para todos.
0: Nos vemos.

0: 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Esto fue ¿Cómo no voy a verlo? ¿Cómo no voy a verlo? 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
3: Horas, 45 minutos.
4: Temperatura, 15 grados. Humedad, 29%.
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